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1: Y hermanos y amigos, el evento más increíble, más sobrenatural que jamás ha existido y jamás ha ocurrido en este mundo impío, está a punto de ocurrir. Y es un evento que va a dejar a la humanidad de esta tierra, a los grandes científicos, a los grandes eruditos de esta tierra, lo va a dejar espantado, atónitos, asombrados. Y a lo mejor muchos que pasan del corazón se morirán de repente. Mi alma te alaba, Jesús. ¿Qué es lo que va a ocurrir? Usando el término teológico, no bíblico, porque ese término está en la Biblia, pero el término que se le ha aplicado teológicamente hablando, lo que va a ocurrir es el rapto de la iglesia. Alaba lo que él vive. Pero en forma sencilla, para que todos los queridos amigos que están aquí porque Dios los ha traído a salvarlos, entiendan claro, amigo querido, es algo en lo cual Dios quiere que usted participe. Por eso usted está aquí en esta noche. No queda que usted vino por casualidad. Aquí abajo no hay casualidades. Aquí no sucede nada si Dios no lo permite, dice la Biblia. Ni un gorrioncito se cae por tierra si no lo permitiera mi Padre Celestial, dijo Jesús. Usted está aquí porque Dios lo trajo a salvarlo, amigo. Usted está aquí porque Dios te ama. Tú estás aquí porque el Espíritu Santo te aló para acá y te dijo, no, esta noche no vas a ver televisión. Esta noche no vas para el cine. Esta noche no es nada de eso. Esta noche vas a oír palabra mía que te voy a salvar. Te voy a dar vida, vida. Victoria eterna. ¡Ay, Samá! ¡Saloya, va! Eso, escuche esto con cuidado porque esto es lo que Dios quiere. Que usted oiga para que participe. Participe en esto. Si participa en esto, está hecho para la eternidad. ¿Qué es eso del rapto? Amigo amado, es un arrebatamiento donde los creyentes de Jesucristo que están firmes en el Señor, hombres y mujeres que realmente están buscando a Dios de corazón, son arrebatados de esta tierra y sacados de esta tierra y llegarán hasta arriba, hasta el mismísimo reino de los cielos. Con dos propósitos, escapar de los juicios que van a caer, que van a arrasar con esta tierra. Y segundo, participar del evento más hermoso que jamás ha ocurrido, las bodas del Cordero, donde quedaremos unidos con Cristo oficialmente, como matrimonio oficial. Ahora lo que él vive, ahora es un noviazgo, pronto será matrimonio. Sonríase que el Señor le ama. Quedaremos enlazados oficialmente con Jesús para la eternidad. Eso es un arrebatamiento. Usted pensará, pero ¿y cómo será eso? Es muy sencillito. El Espíritu Santo lo va a hacer. Y el Espíritu Santo es la persona de Dios que está aquí ahora. Dios el Padre está en el trono, Jesucristo el Hijo está a la diestra del Padre, pero Dios el Espíritu Santo está aquí. Aquí está ese precioso, esa preciosa persona está aquí. Bendito sea tu nombre. Alaba lo que él vive. ¿Cuánto te amo, Espíritu Santo? Es el Consolador, es el que está siempre con nosotros, es el que nos hace movernos en victoria, que abajo nos da fuerza para todo y consuelo para todo. Y está aquí. Y es todo Dios. Y cuando suene esa trompeta que va a sonar, levantará estos cuerpos. Y usted se tira que los pies se le levantan de la tierra. Pero apenas comienza a levantarse, mirará, yo no tiene este cuerpo, tiene otro. Alábelo, que el Señor le ama. Con este cuerpito no va a atravesar el espacio exterior, pero le van a poner en un segundo un cuerpo que resistirá las temperaturas de allá arriba, las presiones bajas de allá arriba, y si pasa un aerolito y choca con usted, se hace pedazo del aerolito, usted sigue subiendo tranquilo, como si nada. Sonríase si puede. Cuerpos inmortales, alabado sea Dios, cuerpos de gloria, como el que tiene Jesucristo ahora mismo. Qué cosa linda. Eso le ofrece a usted, amigo querido, que está aquí en esta noche, que nos visita en esta noche, le ofrece Jesucristo, el Hijo de Dios. Ese evento glorioso que se acerca, usted tiene que aceptar a Cristo de corazón y comenzar a vivir para Él. Y cuando suene esa trompeta, usted volará junto al pueblo de Dios. Y veremos las glorias del reino celestial, después de un viaje sin escala por todo ese territorio. Sea bendito, Señor. Ese es el rapto de la iglesia. Ahora, ¿quiénes se van a ir en ese rapto? Se van gente que van a estar preparados para irse. Para todos los viajes hay que hacer un buen preparativo. Que va para volar para Nueva York, prepara las maletas con mucho cuidado, no se le quede nada. Sea bendito el Señor, pues va a tener que preparar las maletas bien preparadas para que ese vuelo usted no lo pierda. Mi alma te alaba, Jesús. Gente preparada van a volar. Ahora, la Biblia te dice en forma clara, ¿cuál es la preparación? ¿Qué calidad?

La van a volar. Ahora, la Biblia te dice en forma clara cuál es la preparación, qué calidad espiritual tienen que tener para volar, qué condiciones espirituales tienen que estar. Todos los creyentes no están en las mismas condiciones. Los pastores saben eso mejor que yo. Alábalo, que Dios les ama. Saben que el grupo que ellos tienen, sea un grupo de 50, 60, de 100 o de 200, todos no están igual. Mi alma te alaba, Jesús. Ahora, ¿qué demanda la Biblia para los que nos queremos ir? Vamos a tocar algunos puntos claves. Primero, tienen que ser gente llenos del amor de Dios. Esa palabrita es clave. El que no tiene amor ni ha visto a Dios ni lo ha conocido, aunque diga que es aleluya, alabe lo que él vive. Aunque hable en lengua y salte y brinque en la iglesia, si no tiene amor ni ha visto a Dios ni lo ha conocido, alabe lo que él vive. ¡Gloria a Dios! Eso es tan profundo que la Biblia dice así, que todas vuestras cosas se hagan en amor. Eso no es si le gusta o no le gusta, eso es un mandato en la Biblia, es un precepto en la palabra de Dios. Para los que quieran ser levantados para arriba en el momento que viene, que todas vuestras cosas se hagan en amor. Hay que estar en una madurez espiritual muy especial para poder cumplir con eso. Y sí que hay que buscar a Dios. El que busca a Dios, se le pega lo de Dios. Alábalo, que el Señor le ama. ¡Ay, poder en Jesucristo! Y se le pega lo de Dios, se le pega el amor, porque lo más grande de Dios es el amor. Sea bendito el Señor Jesucristo. Alábalo, que le ama. Mi alma te glorifica, Jesús. Ahora, el que tiene amor de Dios, la Biblia dice que el amor no piensa tanto en sí mismo, sino en los demás. Es una característica decisiva que Dios la manifestó cuando envió a Cristo a morir aquí abajo. Que no pensó en Él, que estaba enviando a su propio Hijo. Pensó en usted y en mí, no en Él. Si piensa en Él, no envía a Cristo a pasar el martirio que pasó aquí abajo. Pero el amor piensa primero en los demás y después en uno mismo. ¿Cuántos tienen ese amor? Se quedó las manos bajas casi todo el mundo. Sonríase, que el Señor le ama. Bueno, es mejor ser sincero que no ser hipócrita uno. Alábalo, que el Señor le ama. Pero vamos a levantar todas las manos al cielo y decirle, yo quiero, Señor, que me deje ese amor. Dame eso. Sin eso, hermano, no hay caso. Yo quiero eso, Señor. Yo quiero eso. Yo, ese amor, que primero los demás y después yo. Primero los perdidos y después yo. Bendito sea tu nombre y imparte eso a toda esta multitud que está aquí en esta noche. Impártanos eso a todos. En el nombre de Jesús lo pedimos, Padre. Si hay amor, pensamos primero en los demás y después nosotros. Por eso que dice la Biblia que Dios es amor. Porque primero pensó en ti y en mí. Y dijo, voy a enviar a mi hijo a morir por ello. Jesús descendió, y cuando Jesús descendió aquí abajo, pensó en ustedes primero y después en Él. Se tuvo que matar por todos nosotros. Porque todo el amor de Dios está en el Padre, está en el Hijo y está en el Espíritu Santo. Porque los tres una sola cosa son. Alabe lo que Él vive. ¡Ay, poder en Jesucristo! Mi alma te alaba, Jesús. Hay quien dice, no, es Jesús solo. Pero hermano, Jesús no está aquí, Jesús está a la diestra del Padre, en su cuerpo visible, en su cuerpo de gloria. Pues no es Jesús solo el que está aquí, es el Espíritu Santo, que yo lo siento aquí arriba, cuando me toca carajo y siento un corrientazo aquí y un corrientazo allá. Alabado sea Dios, y los hermanos lo sienten ahí, y algunos lo sienten allá arriba. Y muchos de los que se sanan aquí sienten un fuego. Ese fue el Espíritu Santo. Alabado sea Dios. ¡Ay, poder en Jesucristo! Y si que no es Jesús solo, es Jesús el Hijo. Dios el Padre y Dios el Espíritu Santo que forman el Dios Todopoderoso. Que está aquí con nosotros en esta noche. Alábalo, que Él vive. Quiere decir que si tenemos el amor de Dios, pensamos primero en los demás y después nosotros. Pero como pensamos primero en los demás, sacamos tiempo para visitar al vecino, al amigo, al familiar y decirle, Cristo te ama. Él dio su vida por ti. Arrepiéntete que Él está a punto de llevarse a su pueblo. Te vas a quedar. Alábalo si puede.
pero los millares...

de evangélicos que no dan testimonio a nadie, no hay amor de Dios. Son religiosos evangélicos. El que tiene ese amor está desesperado. Apenas por la mañana despierta, no se ha lavado los dientes. Señor, permite ganarme un alma hoy. Dame un alma hoy. Permíteme hablarle a alguien de ti hoy. Que yo haga algo para ti hoy. Ese tiene el amor de Dios. Ese se va en el rapto. Esos son los que vuelan. Ese montón de cristianos que se levanta por la mañana desesperado pensando en el trabajo y pensando en el estudio y pensando en el sándwich que se van a comer y cuánta cosa, pero no están pensando en Cristo ni en las almas. Conviértase, que no se ha convertido todavía. Alabado sea Dios. ¡Ay, pobre Jesús! Bendecidos a Dios. En una ocasión Jesucristo dijo estas palabras: bienaventurados los que encontraré repartiendo la ración de trigo a mi servidumbre. Bienaventurados, porque esos son los que van a volar cuando suena esa trompeta. Gente que está siempre llevándole algo, algún alimento, al hermanito, para fortalecernos la fe, al amigo, porque se convierta. Al vecino, al familiar, a la mamá, al papá que nos han convertido. Esos son los que vuelan. Gente que están atendiendo a la obra de Dios con todo su corazón. Que están alerta a quién se puede ganar para Cristo. Bendito sea el Señor Jesús. Así que ese es el punto clave, el amor de Dios. Y la Biblia dice que el amor de Dios ha sido derramado en nuestros corazones por el Espíritu Santo que nos ha sido dado. Por eso que muertos los evangélicos no tienen el amor de Dios. ¿Qué van a tener el amor de Dios si nunca lo han derramado el Espíritu Santo? ¡Alaba lo que Él vive! Mi alma te alaba, Jesús. Ahora hay un segundo punto decisivo que encaja con el primero. Para irse en el rapto hay que ser creyente de todo corazón. Oiga eso con cuidado. Hay que ser convertido de todo corazón al Señor. Dios demanda eso, no es si a usted le gusta o no le gusta. Aquí no son los gustos suyos, el jefe es el Señor y hay que moverse con los gustos de Él. Él trabaja en una oficina con su jefe, amor del jefe a los gustos suyos, para que ahora le van a sacar un puntapié y lo van a echar para afuera. Usted tiene que ajustarse al jefe de su oficina para que lo mantengan ahí en el trabajito. Pero oiga bien, libro del profeta Joel, capítulo 2, verso 12, la Biblia dice: convertíos a mí de todo vuestro corazón. Ni un amén, alabe lo que el Señor le habla. ¿Qué le pasó? ¿Se le pasmó la alegría?

Óigalo otra vez por si acaso no le gustó. Joel capítulo 2, verso 11. Convertíos a mí de todo vuestro corazón. Pero Joel dice cómo se consigue esa bendición. No se ponga triste ahora. Dice, con ayuno, con lloro y con lamento. ¡Qué trinidad! Alaba lo que él vive. Y lloro y lamento es oración en el Espíritu. Oración en la cual está usted ahí vaciando el corazón delante de Dios. Con lágrimas, con gemido. Y ahora que estamos ya en el nuevo pacto, tenemos las lenguas, que el que habla en lengua ora en el Espíritu. Y habla en el Espíritu misterios con el Dios del cielo y se edifica a sí mismo hablando las lenguas. Quiere decir que ahora lo que Joel dijo tiene una añadidura, porque ahora estamos en la dispensación de la gracia, donde Jesús nos dio un instrumento que no lo tuvo los hijos de Israel nunca: las lenguas. Hay evangélicos que usted le habla de eso, son una mueca, como si le hubieran dado un tablazo. Ah, yo no creo en eso. Pues usted no cree en Jesucristo, porque el Señor dice, y estas señales seguirán a los que creyeren, hablarán nuevas lenguas. ¿En qué Cristo usted cree? ¿Se fabricó usted un Cristo de su propia envergadura? Mi alma te alaba, Jesús. El Señor nos dio un instrumento poderoso, y el apóstol Pablo dice, deseo que todos hablen en lengua. Y Pablo dice, no impidáis. Alábalo, no impidáis hablar en lengua, porque ¿cómo va a impedir si el que habla en lengua se edifica a sí mismo? Y ora en el Espíritu. Alaba lo que le ama. Los hijos de Israel no tenían esa bendición, pero lo que tenían lo tiró Joel para adelante. Convertíos a mí de todo vuestro corazón. Con ayuno, con lloro y lamento. Y a esa oración en el Espíritu de lágrimas y gemidos, métale las lenguas. Alaba lo que Dios le ama. Y si usted no tiene las lenguas, pídala, que Dios no falla en darle a usted lo que usted pida creyendo. Lo que pidáis creyendo será hecho, dice. ¡Glorias a Dios! Si estáis en mí y mis palabras permanecen en vosotros, pedid todo lo que querráis y se os dará. ¡Alábelo lo que él le ama! ¡Todo! Especialmente lo que le conviene. Apóstol Pablo dice, deseo que todos hablen en lengua, porque el pueblo se edifica y se aviva la fe. Se llena el pueblo de bendición. Y eso es decisivo para que en el rato usted vuele, porque los que se van en el rato son gente convertida de todo corazón. Y el que está convertido de todo corazón está lleno del Espíritu Santo. Alaba lo que él vive. Siente ríos de agua viva que le cogen hasta por el pelo. Alaba lo que le ama. Y si está lleno del Espíritu, el amor de Dios está derramado en nuestros corazones por el Espíritu Santo que nos ha sido dado. Cada amigo que está aquí, fíjese, amigo querido, que el Evangelio no es religioncita. Religioncita tuve yo mucho tiempo y estaba más perdido que el diablo. Alaba lo que él vive. Hacía cualquier disparate y cualquier maldad y con tu religión. Ahora no, ahora esto es un caminar con Jesús. Un andar con Dios. Una búsqueda incesante de más. Quiero más de ti, Señor. Yo quiero más de ti, Señor. Tengo hambre y sed de ti, Samaria. Bienaventurados los que tuvieran hambre y sed de la justicia. Esos serán saciados. Esto no es un camino de conformismo. Un camino de gente que tiene hambre y sed de Dios. Enamorados de Jesucristo. Hay poder en Jesús. La orden apostólica. Efesios capítulo 5, verso 18, es embriagaos. Oiga, eso suena feo, embojache se dice. Dice, pero no con vino, en el cual hay disolución, sino que sed llenos del Espíritu Santo. Óigalo, sed llenos del Espíritu. Óigalo otra vez, sed llenos del Espíritu. Óigalo otra vez, sed llenos del Espíritu. Sed llenos del Espíritu, alabado sea Dios. ¡Ay, poder Jesús! Dice que Pablo era un hombre muy inteligente. Y el Espíritu Santo usaba esa inteligencia y la preparación que él tenía. Era un hombre muy, muy culto. De una preparación académica muy vasta. Pero no tenía la fe en eso, ¿no? Él dejaba

para que el Espíritu Santo haga eso. Fíjese cómo Pablo compara la llenura del Espíritu con una borrachera. Porque que se emborracha, el alcohol se le mete por la sangre en todo el cuerpo. Y se le mete en el cerebro y ya no puede coordinar ni los pasos. Y pues usted lo ve que da tres pasos para la cuneta y dos para el camino. Alábalo, Dios le ama. Y ahí dando tumbo y de momento se cae y él no puede controlar sus propios movimientos. Porque ha controlado el alcohol. Y así es el que está lleno del Espíritu Santo, que ya no es usted el que controla. El Espíritu Santo es el que lo llenó su mente, llenó todo y él es el que controla. Alábalo que él vive y conviene que él sea el que controle. Pablo estaba siempre borracho en el Espíritu. Y por eso decía, no vivo yo, vive Cristo en mí. Y decía, para mí el vivir es Cristo. Ese es el Evangelio. Alábalo si puede. Bendito sea el Señor Jesús. Y los que se quieren ir en el rapto, tienen que estar convertidos de todo corazón. Eso implica que están llenos del amor de Dios, implica que están llenos del Espíritu Santo. Y el apóstol Pablo dijo algo que no es lindo. Y si alguno no tiene el Espíritu de Cristo, ese tal no es de él, aunque sea evangélico. Alaba lo que le ama. La orden apostólica que viene derecha del cielo es ser lleno del Espíritu, recibite el Espíritu Santo. A eso vino Cristo, Él vino a bautizar en Espíritu Santo y en fuego, para que no fuéramos carnales ni mundanos, sino espirituales y limpios, como es Él, porque su novia tiene que ser como es Él. Él no va a establecer yugos desiguales. Alábalo, que el Señor le ama. Ni usted lo haga tampoco. Sea bendito el Señor. Yo sí que se quiere ir en el rapto, tiene que estar lleno del amor de Dios y convertido de todo corazón, lleno del Espíritu. Hay un punto más que viene como consecuencia de los dos primeros también. Aquí todo está ligado. Y es que para irse en el rapto hay que vivir en santidad. Se le vaya el gozo ahora. Alabe lo que él vive. Que él le ama. Hay que vivir en santidad. Mi alma te alaba, Jesús. Y Jesucristo dijo, sed santos porque yo soy santo. Pero si se asustó, asústese dos veces porque mire, él no terminó ahí. Dijo, y ser perfecto, porque mi Padre Celestial es perfecto. Eso es un reto. Yo no me atrevo a decir que soy perfecto, pero estoy peleando para alcanzar perfección. No estoy conforme con lo que soy ni con lo que tengo. Estoy buscando más, porque hay más en el Dios del cielo de lo que yo he visto y lo que tengo. Hay mucho más, estoy buscando más, y limpiarme más, y santificarme más. Y la Biblia lo dice, que esté santo, santifíquese más. Hay más todavía. ¡Alabado sea Dios! Es un camino de crecimiento hacia arriba. No mire ni para abajo. Mi alma te alaba, Jesús. Hay poder en Jesucristo. Para irse en el rato hay que estar viviendo en santidad. Y oiga lo que dice la Biblia. Hebreos capítulo 12, verso 14, dice, procurad la paz con todos y la santidad sin la cual nadie verá al Señor. Eso es palabra de Dios, hermano. Eso no son cuentos de vieja. Eso es palabra de Dios, como está en la Biblia. ¡Gloria sea Jesús! Mi alma te alaba, Jesús. Gloria al nombre de Jesucristo. Ahora, cuando la Biblia habla de santidad, oiga lo que Cristo dijo. Y oiga lo lindo que predicaba el Señor. Precioso. Mateo capítulo 24, verso 35. Se enfrentó el Señor a los fariseos y a los escribas, que eran los religiosos más grandes, y gente que tenían un doctorado, doctores de la ley, maestros de la palabra, conocimiento profundo, más probablemente que todos nosotros en el Antiguo Testamento. Y Jesús le dirigió la palabra a esos, los grandes líderes, y le dijo, escribas,
y fariseos, ustedes que han limpiado el vaso en lo exterior, y han limpiado el exterior del vaso y del plato, le dijo, hipócritas, pero vuestro interior está lleno de robo y de injusticia. Oye, el Señor predicaba lindo, al hablo que Él vive. Y después le añadió algo más. Le dijo, fariseo necio. Oiga, qué mensaje hermoso. Fariseo necio, dijo, limpia primero el interior del vaso y del plato, y también se limpiará el exterior. Pero primero le dijo hipócrita, hipócrita, limpiaron el exterior del vaso, lindo por fuera, pero por esto está lleno de robo y de injusticia. Y le dijo que eran hipócritas. Y todo el que hoy en día esté así es un hipócrita también. Alábalo, Dios le ama. Y es un necio porque está perdiendo el tiempo. ¿Qué está haciendo? ¿Para qué usted quiere ser religioso y ser infierno? Sea un creyente de Cristo y váyase al cielo. Alabado sea Dios. Mi alma te alaba, Jesús. Pero mire la santidad que Cristo predicó. Mire la santidad que Cristo predicó. Que se limpie primero por dentro, para que ya esté usted lleno del amor de Dios y de la santidad profunda del alma y del espíritu. Y entonces se limpie también el exterior, dijo. Todo, por dentro y por fuera. Lo más importante es lo de adentro, eso tiene que ser primero, porque eso es lo que se salva. Eso es lo que se salva o se va al infierno, una de dos. Pero lo de afuera es importante porque es templo del Espíritu Santo. Esto es templo del Espíritu Santo. Esto es una casa donde Dios vive conmigo. Alábalo, que el Señor le ama. Tú, el que tiene el Espíritu Santo, tiene dos habitantes en este cuerpo. Dos, usted y el Señor. Alábalo, que Él vive. Hay poder en Jesucristo. Somos habitación de Dios. Si tiene el Espíritu, si no, no. Y cuando estábamos en el mundo y en el pecado, esto era habitación de otro, que nos impulsaba a robar, nos impulsaba a mentir, nos impulsaba a matar, nos impulsaba a adulterar, nos impulsaba a todos los malos aquí abajo. Ese habitaba aquí adentro, conmigo. Y yo no tenía fuerza para resistirlo. Pero cuando me convertí a Cristo, lo echaron para afuera. Y cuando me llenó del Espíritu Santo, se metió el Señor dentro de mí. Aquí estoy yo ahora. Ahora yo soy el que voy a dirigir este templo. Alábalo, que Él vive. Bendito sea su nombre. Para irse en el rapto, hay que estar lleno del amor de Dios. Hay que estar lleno del Espíritu Santo. Y como consecuencia de esa llenura, usted se llena del amor de Dios. Pero también como consecuencia de la llenura del Espíritu Santo, usted se va a mover en santidad, porque se le va a dar, lo va a limpiar y lo va a santificar usted. Alábalo, que Él le ama. Bendito sea el Señor Jesucristo. Ahora, fíjense que Cristo dijo claro a los fariseos, le dijo claro, límpiense primero por dentro. Eso incluye alma y espíritu. Quiere decir que sus anhelos, que se manifiestan a través de su alma, tienen que ser anhelos espirituales, como los de David. Mi alma tiene sed de Dios, del Dios vivo. No de un Dios de madera que coge polilla, eso no era. Del Dios vivo. Bendito sea el Señor Jesús. Y todos sus anhelos deben ser espirituales y puros y limpios. Muy distinto a cuando éramos impíos. Pero su espíritu, que ese es usted. Usted es un espíritu que está aquí adentro de este cuerpo. Y ese espíritu tiene que manifestar la naturaleza de Dios a través de él. Si es que es santo y es convertido. Y la naturaleza de Dios es amor. Y de ese amor salen todos los frutos del Espíritu. Mansedumbre, fe, templanza, que es una voluntad poderosa. 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

está poderosa. Venga el diablo con la tentación, diablazo, te equivocaste, cliente. 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Paciencia, que soportamos cualquier cosa con tal de que no se escandalice la obra de Dios. Hará lo que le ama. Mansedumbre. Gloria al Señor Jesucristo. Todos son los frutos del Espíritu que se manifiestan cuando usted está lleno del Espíritu Santo. Entonces el Espíritu está en santidad. Su alma tiene anhelos santos. Todo está santo por dentro. Y entonces hay que limpiarse por fuera también. Eso no le gusta a mucha gente, pero gótele si está en la Biblia. Hasta los fariseos se lo dijo. Él no le dijo que estaba mal que se limpiaran por fuera. Lo que le dijo que estaba mal y era una hipocresía y era una necedad que ostentaran por fuera ser muy cristianos y muy religiosos y muy convertidos, y por dentro le dijo que eran como de esos sepulcros que lo que tienen es hueso adentro, podrido. Alá de lo que él vive. Sepulcros blanqueados, le dijo. Blanco por fuera y negro por dentro. Con peste a muerte por dentro. Que sí, que lo que estaba mal no era que por fuera lucieran limpios. Lo que estaba mal es que estuvieran sucios por dentro. Y quisieran hacerle ostentar a la gente que eran religiosos. Eran unos hipócritas. De eso hay muchos hoy en día también. Alaba lo que le ama. Mi alma te alaba, Jesús. Ahora, como Jesús dijo estas palabras, oiga con cuidado esto. Y póngase el cinturón de seguridad. Como Jesús dijo estas palabras claras y precisas, hipócrita fariseo, limpia primero el interior del vaso y después también se limpiará el exterior. Pues hay que limpiar por dentro primero y después hay que limpiar por fuera también. Porque por fuera, dice la Biblia, que somos cartas abiertas donde la humanidad ve en nosotros un cambio. Algo que dice esta gente distinta. Porque supone que usted no es de abajo, es de arriba, pues no va a lucir igual que los pecadores. Ni por fuera ni por ningún lado. Alaba lo que él vive. Yo llegué a esto con cuidado. Yo estaba apartado en ayuno. Hacía días, solo, encerrado con el Señor. Y oraba, clamaba, buscando bendición del cielo. Y el último día del ayuno, Dios me habló un mensaje para su pueblo. Me dijo, dile a mi pueblo, oígalo y métaselo en el corazón, hombres y mujeres, dile a mi pueblo que no imite las modas de los pecadores. ¡Oh, Samaya, sola! Le estoy diciendo, Dios me habló. Para yo decir Dios me habló, tengo que estar bien seguro. Porque si no me habló y digo eso, soy un mentiroso. Lo voy a repetir por si acaso no le gustó. Óigalo bien. Asamaya Soba. Esto es mensaje de rapto. Esto es mensaje de últimos días. Esto es mensaje del tiempo del fin. No son los fariseos los que se van. Son los creyentes limpios por dentro y por fuera, por todos lados. ¡Alabado sea Dios! Mi alma te alaba, Jesús. Y el Señor me habló esto, pero en detalles, hermano, que se los voy a traer completo. Dile a mi pueblo que no imite las modas de los pecadores, porque esas modas están puestas por impíos, que muchos son homosexuales y que todos son enemigos míos. Mi alma te alaba, Jesús. Sea bendito el Señor Jesucristo. ¡Ay, pobre Jesús! Ahora, el Señor me ha llevado estas palabras, me dijo, y especialmente, dile a mis pueblos de lo que es inmoral en esas modas de los impíos. La parte inmoral es la que Dios le inquieta, porque es la parte que es pecado y que va a enviar al infierno millares de personas y que provoca a otros a pecar y a perderse. Quiere decir que de la limpieza de afuera, lo que me intensificó, y me dijo, dile a mi pueblo de estos puntos que son inmoralidades pecaminosas que provocan a otros a perderse. Mi alma te alaba, Jesús. ¡Ay, pobre Jesús!
Y me nombró cuatro.

puntos, hermano. Cuatro puntos. Vamos a nombrar los cuatro. Primero, que la mujer y el varón también, pero esto aplica quizás más a la mujer todavía que al varón, haga lo que dice la Biblia, vista honestamente. Es una palabra que la entiende cualquiera. Honestamente. En palabras sencillas, lo que dice la Biblia, que no muestre la vergüenza de su desnudez. Varones y mujeres. No se crean los varones, pongan a mirar a las hermanas en la mano. Mire ustedes también, cabezón. Alábalo, que Dios le ama. Bendito sea Dios. Exactamente lo mismo es que la dama aparezca con poca vestidura, siendo evangélica, y un traje bien corto y siguiendo sus carnes. Eso provoca a muchos varones a codiciarla. Y el varón que la codicie, mujer, ya cayó en adulterio con codiciarle su corazón usted. Porque ese es el Nuevo Testamento, no es como en el Viejo. Ahora Cristo dijo, si codicia a una mujer en su corazón, ya adulteró con ella. Eso es así, hermano. Entonces usted, mujer, no puede provocar a los varones. Porque si el varón cae en ese pecado de codiciarla usted en su corazón, y ahí mismo está en adulterio, usted está en adulterio también, mujer, porque usted lo hizo partícipe a él de esa tragedia. Usted es la responsable. Están los dos en adulterio. Y usted no lo sabe porque usted no sabe lo que está anhelando allá. Pero usted está delante de Dios en el asunto. Dios sí lo sabe. Sonríase que el Señor le ama. La Biblia lo dice. Lo dice. Y hablando del rapto, el Señor dijo, vela, vela, que vengo como ladrón. Guarda tus vestiduras espirituales y materiales. Que no pase por la vergüenza, demostrar la vergüenza de tu desnudez. Eso está en la Biblia, hermano. Pueblo de Dios, hermano, es un pueblo de arriba. Es un pueblo santo, es un pueblo limpio. Pueblo pecador es otra cosa. La Biblia dice, no toquéis lo inmundo y yo te acogeré. Y seré para ti, padre, y tú serás para mí, hijos e hijas, dice el Señor tu Dios. Pero no toque lo inmundo, dice. ¿Y de dónde salen esas modas de la mujer tener un traje por acá arriba exhibiendo todas sus carnes? Del mundo. Son modas mundanas. ¿Cuándo? Óigame bien, hermano. ¿Cuándo? Yo trabajaba de profesor de escuela desde ahí, desde antes de comenzar la década del 50. ¿Cuándo había una mujer que yo me acuerde en esa época que vistiera así? Ni una. Miren, ni las prostitutas vestían así. Sonríe y se puede. No, hermano, lo que están aquí, que vivieron como adultos en esa década del 50, saben que estoy hablando la verdad. Y solamente las prostitutas que tenían traje largo se atrevían a pararse en las esquinas y levantarse el traje para provocar a los varones. ¿Para qué? Para provocar a los varones. Eso lo hace montones de mujeres evangélicas hoy en día. Abiertamente. ¿Pero y en qué rato se van a ir? Para irse en el rato hay que vivir en santidad. Sin santidad nadie verá al Señor. Alábelo si puede. Pero según es desagradable a Dios que la mujer no cubra cuidadosamente su cuerpo, también es desagradable que el varón lo haga. Y montones de varones evangélicos están en los jardines sin camisa, exhibiéndose allí, a media ropa, delante de la gente. Varón, ¿y usted? ¿Usted no es varón de Dios? ¿O es un pibe usted? ¿Qué es usted? Y están en pantaloncitos cortos hasta acá arriba, y algunos son hasta pastores y evangelistas. Alábalo, que él vive. No, hermano, cúbrase. Cúbrase, varón. No es la mujer sola, es la iglesia de Jesucristo, es el cuerpo de Jesús. Que es un Samalaya Saba, Marra Sahalia va.
Así dice el Espíritu Santo. Es el cuerpo de Jesús el que usted desnuda. Es el cuerpo de Jesús el que usted exhibe en la vergüenza de su desnudez, varón y mujer. ¡Alabado sea Dios! Porque usted es el cuerpo de Jesús y tiene el Espíritu Santo. ¡Gloria sea Dios! Estamos hablando del rapto, hermano. Y estamos hablando en amor de Dios. Y estoy hablando de lo que Dios me habló a mí encerrado con el sol. No para ofender a nadie, ni criticar a nadie, ni insultar a nadie, no, para que usted se arregle, porque lo amamos y queremos que se arregle. Y que se prepare para el rapto. Usted está peleando por el rapto, está peleando por el rapto. Es el rapto. Alabado sea Dios, el que queremos volar en él. No podemos permitirnos que ninguna cuestión transitoria nos robe esa bendición tan grande. Mi alma te alaba, Jesús. Eso es un punto. El descubrir nuestras carnes. Mírese, en el Antiguo Testamento, usted sabe la maldición que le cayó a uno de los hijos de Noé porque descubrió la desnudez de su papá. Que te conocen la Biblia, ¿saben eso? Mientras que los otros dos miraron de espalda, se fueron de espalda porque no querían mirar la desnudez de Noé, que se había emborrachado. Creo que le faltan los bocachones. Y entonces fueron y lo cubrieron. Pero aquel que miró la desnudez y se quedó mirándolo, le cayó una maldición terrible. En el Antiguo Testamento, ¿cómo será ahora que Cristo dijo, sed santo porque yo soy santo, sed perfecto porque mi Padre Celestial es perfecto? Alabe lo que él vive. Límpiese primero el interior del vaso, primero. Pero también se limpiará el exterior, dijo Jesús. Lo de afuera es templo del Espíritu Santo. ¿Cómo va a estar usted varón, con el templo del Espíritu Santo y unos pantaloncitos acá arriba, exhibiéndose ante la gente que impío que pasa por la calle, y sin camisa acá arriba? ¡Cúbrase! Trabaje cubierto completo para que sude más. Sonríase, que es saludable para usted. ¡Hay poder en Jesús! ¡Cristo viene! ¡El fin se acerca! ¡Bendecido sea Dios! ¡No, Samahaya, Soba! Ese es el número uno. Ahora, el número dos. El Señor le mostró, dile a mi pueblo que no imite las modas de los pecadores. Esas modas de trajes pegados al cuerpo que no se pueden ni mover las mujeres. Que exhiben la forma de su cuerpo provocativamente a los varones. Y así están en las iglesias. Y así van a dirigir un culto al frente que no se pueden ni mover. Es una inmoralidad. Montones de varones tienen los ojos puestos en usted. Muchos que son carnales están codiciando. Y se va al infierno él y usted también. Alábelo, que el Señor le ama. Bendito sea el Señor Jesús. Número tres. Esos trajes modernos, puestos por impíos, por hijos del diablo, usados por Satanás para corromper las mujeres, con los trajes partidos por detrás, faldas rajadas por detrás, que según camina van mostrando las carnes. Ninguna hermanita que tenga eso no se enoje conmigo, pero cuando llega a su casa esta noche, mire, cósalo ligerito. Señor, lo voy a coser para ti. Alaba lo que él vive. Lo que estamos hablando lo hablamos en amor de Dios, porque queremos que usted se vaya en el rapto, que usted no sea instrumento usado por el diablo para provocar varones a codiciarla y que se vayan a perder ellos. Y usted después le caiga el juicio de Dios encima. ¡Bendito sea Dios! La Biblia dice que la mujer vista honestamente. Mira, hermano. Y dice, como aquellas santas mujeres que vestían honestamente porque esperaban en Dios. Así tiene que la mujer de hoy en día vestir. ¿Y para quién usted va a vestir, mujer? ¿Usted no tiene un novio que se llama Jesús? Pues vista para él. Pero él es santo, alaba lo que él vive, él es santo. Sonríe, sea que el Señor le ama. ¡Hey, pobre Jesús! Hay un cuarto punto, y agájese bien, porque en ninguno Dios me dio tantos detalles como en este cuarto punto. Óigalo, y acuérdese cualquier dama que esté aquí, convertido o sin convertir, esto es en amor de Dios para usted. Porque Dios la ama y yo también. Y queremos que en el rato usted vuele. Nada le impida a usted el vuelo, nada.
Estamos llamados a crecer, hermano, y llamados a limpiar nuestras vidas más. Y la Biblia dice que esté santo, santifíquese más, y que esté limpio, límpiese más. También dice que esté sucio, sí, pero no quiere limpiarse, pero ensúciese más, dice. Eso lo dice la Biblia. Pero no, esa no es la actitud, no es ensuciarme más, es limpiarme más. Yo quiero ser limpio para volar con el Señor. Pero oiga el número 4. Si él me mostró, dile a mi pueblo que el pantalón en las mujeres no es moda mía. Pero oiga, oiga esto. Oiga los detalles que Dios me habló, hermano. Los detalles. Los detalles que me habló. Me dijo, las líneas femeninas del cuerpo de la mujer no son las líneas del cuerpo del varón. Y el varón en un pantalón luce normal, pero la mujer se mete en un pantalón y luce súper provocativa y codiciable más al varón que en un traje honesto, sencillo, como deben usar las damas. Alabado sea Dios. Ahora, fíjense, fíjense que esto es la apostasía de los últimos días. Cuando yo comencé a trabajar de profesor de escuela, no había una mujer con pantalones en ningún sitio. Y cualquier mujer consideraba eso una inmundicia y una inmoralidad. Ahora, es al revés. Es rara la que no tiene los pantalones. Y oigan esto. Yo tengo un libro donde habla en detalle de la primera mujer que usó pantalones por encima de las autoridades en Cuba. Y era una comunista atea. Y se puso los pantalones para darle duro a las autoridades. Porque las autoridades en Cuba metían a la cárcel cualquier mujer que apareciera en pantalones en la calle. Mire la diferencia de las actitudes de esos días ahora. A cómo ha descendido el mundo últimamente. Esa mujer se puso los pantalones por encima de todo el mundo y de ahí para adelante comenzaron mujeres a imitarla. Hasta ahora. Una atea, la primera que lo usó. ¿Quién puso la moda? El diablo. Esos pantalones que usted tiene, mujer, ¡quémelo! La Biblia dice que la mujer vista honestamente, vestido de mujer. Y que la mujer no vista como el varón, ni el varón como la mujer. Eso está en la Biblia. Usted ve montones de homosexuales vestidos de mujer. ¿Y cómo se visten? Con traje. Saben que eso es lo típico de la mujer. Eso lo saben los homosexuales. Y se ponen un traje de mujer. Con falda y todo. Sonríase si puede. Pero cuando Dios los liberta, se ponen los pantalones volando y queman esa ropa. Porque no es al revés, es al derecho. Alabe lo que Él vive. Sea bendito el Señor Jesucristo. Piense cada mujer aquí en María. ¿Cómo pensaría usted? ¿Podría usted concebir a María, la madre de Jesús, en unos pantalones? ¿O con una falda acá arriba? No, hermana, usted es más inteligente que eso. Sea como María. Yo no adoro a María ni le hago estatuas a María, porque María es mi hermana, que murió en Cristo y está esperándome allá arriba en el paraíso, vestida de blanco, en espíritu. Pero sí recomiendo que imiten a María, como Pablo decía,

Espíritu. Pero sí recomiendo que imiten a María, como Pablo decía, sed imitadores de mí, decía Pablo, sed imitadores de mí como yo de Cristo. Pues sean imitadores de María las mujeres, y los varones sean imitadores de Pablo, que usted ve todo lo de Pablo ahí. Yo soy imitador de Jesucristo porque yo veo a Cristo en mi comunión con Él continuamente y quiero imitar mejor al Señor. Pero si imita a Pablo, imita a Cristo, porque Pablo era igualito que Jesús. Y lo dijo, estaba tan libre en el Espíritu que lo dijo, sed imitadores de mí, como quien dice, a mí me ven todos los días, imítenme a mí. A Jesús no lo están viendo. Que si me imitan a mí van a ser igual que Él. Porque Pablo vivía y lo decía, para mí el vivir es Cristo. Alábelo, que el Señor le ama. Mire, ni la Magdalena, que fue más mala que Belcebú, después que se convirtió, ya no era una ramera, era la sierva del Señor. Y era una de las santas mujeres que vestían honestamente esperando la redención que venía. Alabado sea Dios en Cristo Jesús. ¡Gloria sea Dios! ¡Cristo viene! ¡El fin se acerca! ¡Poderoso Dios! ¡Hay poder en Jesucristo! Mi alma te alaba, Jesús. Queremos el rapto, hermano, hay que moverse en la Biblia. Queremos el rapto, hay que moverse en santidad. Queremos ir en el rapto, hay que llenarse del Espíritu Santo. Queremos ir en el rapto, hay que moverse en amor de Dios. Y el amor de Dios no se irrita, ni se molesta. Hay evangélicos que le digan cualquier cosita que no le gusta, ya pone una trompa que parece un elefante. Y se le olvidó que los elefantes no entran en los cielos. Alá, lo que el Señor le ama. ¡Bendito sea su nombre! ¡Aleluya! Se ha glorificado el nombre de Dios. Hermano, el mundo está en apostasía. El mundo está corrompido hasta la saciedad. Podrido hasta la saciedad. Pero usted, si es creyente, está en el mundo, pero no es del mundo. Usted es de arriba. Usted tiene que sentir como los de arriba. Usted tiene que moverse como los de arriba. Conforme a la palabra de Dios, que es la ley para los de arriba. Y los que estamos aquí, como extranjeros todavía, como peregrinos, en una labor que Dios tiene sobre nosotros. Mi alma te alaba, Jesús. Sea bendito el nombre de Dios. Alaba lo que Él vive. Gloria al nombre de Jesús. A los fariseos se lo dijo, fariseo necio, limpia primero el interior del vaso y también se limpiará el exterior. Que si usted límpiese por dentro, porque eso es lo que se salva o se condena. Pero usted es una carta abierta, dice la Biblia, donde la humanidad mira y ve la gloria de Dios. Y la humanidad no lo ve por dentro de usted, Dios sí lo ve por dentro. La humanidad lo ve por fuera. Sea bendito Señor Jesucristo. Mi alma te alaba, Jesús. Son días decisivos, son días malos, son días postreros, todo está cumplido, el rapto ocurre en cualquier instante, en cualquier momento suena una trompeta que está a punto de sonar allá arriba, y el pueblo preparado volará como águilas para el reino celestial. Gente que están viviendo la Biblia desaparecerán de esta tierra. Desapareceremos de esta tierra, óigalo. No se pierde eso por nada. Y cada amigo oiga ahora con cuidado esto. ¿Qué dice la Biblia de ese rapto? Primera de Tesalonicenses, capítulo 4, verso 16, dice que sonará la trompeta arriba. Y a la voz del arcángel, un arcángel va a gritar con voz de mando. Y al son de la trompeta de Dios, dice, el propio Jesús descenderá del cielo. Mira que viene, alábalo que Él vive. ¿Pero a qué viene? Oiga, como lo que viene, a lo que viene coincide en forma detallada, coincide en forma detallada con lo que estamos hablando. Viene a buscar una iglesia sin manchas ni arrugas, una iglesia gloriosa, una iglesia inmaculada, una iglesia santa. Alábalo, eso está en la Biblia. Nada inmundo entrará, dice la Biblia. Pues no imite las modas mundanas ni esté pendiente del mundo, no, esté pendiente de Dios. Nada inmundo entrará, limpio por dentro y limpio por fuera. Sonará la trompeta y usted volará. Mire lo que el apóstol Pablo dice sobre esto. Primera de Tesalonicenses, capítulo 5, verso 23.

El apóstol dice que el propio Dios de la paz te santifique plenamente, completito, que vuestro espíritu, vuestra alma por dentro y vuestro cuerpo por fuera sean encontrados irreprensibles para la venida del Señor Jesucristo. Mire para arriba, que Él viene, mire para arriba, que Él viene, viene, el Rey viene, el Rey viene. Una iglesia sin mancha, una iglesia sin arruga, una iglesia santa, una iglesia gloriosa, una iglesia inmaculada, ¡se va! ¡Alabado sea Dios! Nada inmundo entrará. Saque el corazón del mundo ya, hermano, que usted no es de abajo, usted es de arriba. Mete ese corazón en el reino de los cielos, si quiere volar. Si no, se vale el vuelo. Sea bendito el Señor Jesús. Y oiga, el propio Jesús descenderá de arriba. Y cuando Él venga descendiendo, dice que nosotros los vivientes que quedemos, nosotros los vivientes que quedemos, seremos arrebatados en nubes hacia el aire, al encuentro del Señor. Y así estaremos siempre con el Señor. Pero usted sabe lo que es esa experiencia, que usted va a sentir que los pies se le levantan de la tierra y empieza a elevarse. Y usted dice, pero ¿cómo? Yo no puedo si me levanto, me va al piso. Sí, pero es con esto que no puede. Pero dice que en un abrir de ojo, un abrir de ojo, cierre los ojos y ábrelo para que vea, un segundo, este cuerpo mortal será transformado en cuerpo inmortal. Este cuerpo corruptible será transformado en cuerpo incorruptible. En un segundo. ¿Cuántos tienen ese Dios? Pues obedezca ese Dios, que ahí está la victoria. ¡Alabado sea Dios! Mi alma te alaba, Jesús. Sea bendito el nombre de Dios. Y en ese cuerpo volaremos hacia las mansiones celestiales. Y un viaje sin escala hasta que lleguemos al mismísimo trono de Dios. Jesús al frente y nosotros detrás de Él. Nos encontraremos en el aire con Él. ¡Qué clase de fiesta es, hermana! Y hermano, cuando nosotros arriba veamos al Señor con los brazos abiertos, ¡bienvenido, hijo mío! ¡Para arriba! ¡Que mi Padre nos está esperando! ¡Gloria a Dios! ¡Ay, pobre Jesús! ¡Sea bendito el Señor Jesucristo! Mi alma te alaba, Jesús. Ahora, oiga esto con cuidado y terminamos. Cuando Dios me llamó a predicar, me llamó a predicar especialmente este mensaje, el del rapto de la iglesia. Y me dio en una ocasión una visión, y yo me vi predicando como en esta noche así, a un grupo grande así frente a, no había grada, pero como los que están abajo. Y yo pude ver en aquella revelación cuando yo abrí mi boca y el Espíritu comenzó a hablar por mi boca al pueblo. Y decía, ¿con qué compararemos el rapto de la iglesia? Es semejante a un agricultor que tiene una finca y que encuentra que algunos de los frutos han madurado primero. Y dijo, he de recogerlos, porque podrían caerse y podrían perderse. Ese es el rapto. Frutos maduros, primicias de la cosecha, que se van. Y dijo, voy a recogerlo, ese es el rapto, porque podrían caerse y podrían perderse, porque lo que viene después del rapto es la gran tribulación, donde si Cristo no acorta los días, ninguna carne escapará. Y él dice, no, esos que han buscado de corazón, que están maduritos, me los llevo. Frutos maduros se van. Alabro que él vive. Pero el mensaje no terminó ahí. Y el Espíritu de Dios decía, ¿y con qué compararemos el resto del pueblo que se queda en la tierra? Serán semejantes a náufragos que se han quedado en una isla desierta y que día a día esperan una nave que venga a recogerlos. Y quedaron abajo multitudes y enfrentarán al anticristo. Y al anticristo les será dado hacer guerra contra ellos y vencerlo. Y los que mantengan la fe serán degollados por causa de la palabra de Dios. Y se irán sin cabeza para allá. Alaba lo que él vive. Y los que no puedan resistir, porque nadie podrá ni comprar ni vender, si no se rinde al anticristo, los sellará el anticristo y serán sellados para muerte eterna.
por el hombre infernal. Los que resistan se irán como mártires para arriba. Millares de personas perderán la vida terrenal, pero escaparán. Eso es lo que viene. Ese es el rapto de la iglesia. Un grupo de hombres y mujeres que han madurado, porque están buscando a Dios con toda su alma y con todo su espíritu, porque están convertidos de todo corazón, con ayuno, con lloro, con lamento, que madrugan a orar, que su mente esté en Cristo. ¡Alabados a Dios! Había un grupo de jóvenes en un pasadía en Puerto Rico, en un campo, y estaban allí buscando de Dios. Pasadía de cristianos, ¿no? Algunos pasadías mundanos que hacen algunos evangélicos en las playas y las mujeres en traje de baño. ¿En qué rato será que se irán? Cuando el diablo haga un rato se van. Alaba lo que el Señor le ama. Ahí estaban esos jovencitos buscando a Dios y orando y en ayuno todo. Y en la palabra y estudios y demás. Y cuentan ellos que de pronto tiraron una fotografía al grupo. Se marcharon ya a la tarde, se fueron. Y se aparecieron todos en una madrugada que estábamos orando en las oficinas del ministerio nuestro. Y cuando terminó el periodo de oración, me dijeron, antes que se vaya, hermano, traemos una fotografía para enseñársela. La tiramos en un pasadía que teníamos, cuando terminábamos ya, tiramos la foto. Y yo agarré la foto y digo, pero ¿y dónde están ustedes? ¿Ustedes no salieron aquí? Ah, por eso fue que le traímos la foto, para que la viera que nosotros no salimos. ¿Y quién salió? Un grupo de figuritas vestidas de blanco que iban subiendo hacia arriba, hacia el cielo. La juventud que se va en el rapto, que la juventud que está buscando a Dios, que se van, alabado sea Dios, joven, busca a Dios con toda tu alma, que te van a levantar, no te va a dejar aquí abajo, alabado sea Dios. Bendito sea el Señor Jesucristo. Me contaba una jovencita, miembro de una iglesia pentecostal en Puerto Rico, me decía, hermano, tuve una experiencia y estoy temblando. Siento una tristeza tan grande. Dije, ¿qué te pasó? Dije, yo oí esa trompeta cuando sonó. Conmovió el espacio. Y vi hermanos de las iglesias que empezaron a subir. E iban levantándose. Y yo sentí cuando comencé a levantarme, iba subiendo. De pronto, cuando iba a cierta altura, caí otra vez en la tierra. Me dijo, y oí la voz del Señor cuando me dijo, por cuanto tú estás tibia, te has quedado. Alaba lo que Él vive. Eso está en la Biblia. El Señor lo dijo, a los tibios los vomitaré por mi boca. Estaba en el cuerpo y los echaron para afuera. Con su esa trompeta, fuera del cuerpo. Y lo que se va para el cielo es el cuerpo de Jesús. Hombres y mujeres que están ahí, pegaditos con Espíritu Santo y fuego en el cuerpo de Cristo, son los que se van. Entonces esa multitud de cristianos tibios hoy en día que están a media, se quedan aquí abajo. No se quede. Busque a Dios con toda su alma y con todo su espíritu. Si esto es tan grande, ¿cómo usted va a perder una maravilla como esta? ¿Cómo va a perder una maravilla como esta? Usted no va a perder esto por nada. Usted es inteligente. Avance y busque a Dios. Busque a Dios con todo. Que el que le busca con todo su alma y todo su espíritu, él será encontrado. ¡Gloria a Dios! ¡Esta es su noche! Y a la voz del arcángel y al son de la trompeta de Dios, el propio Jesús descenderá del cielo. Y los muertos en Cristo resucitarán primero. Y nosotros los vivientes que quedemos, seremos arrebatados en nubes hacia el aire, al encuentro del Señor. Y así estaremos siempre con el Señor. ¡Glorias a Dios! Vamos a cerrar nuestros ojos. Inclinemos nuestras cabezas y cada hermanito y cada amado amigo, mire al Señor. Padre, predicado tu palabra. Tu palabra es la única verdad en este mundo perdido. Tu palabra es la única voz de esperanza. Y mira cada amigo que está aquí con nosotros. Tú los has traído porque tú los amas. No permitas que ni uno solo de ellos se vaya a ir sin Cristo de aquí. Yo me concerto en esto, Padre, con todos tus siervos que están aquí a mi lado y tus siervas que están aquí a mi lado. Me concerto con ellos ahora, reclamándote todo, querido amigo que está aquí, que tú has traído, porque tú los trajiste aquí en esta noche a salvarlos, que ni uno solo se vaya a ir sin salvación, que tú los ayudes
tú los ayudes y rompas todo plan del diablo para impedirle. Todos los que quieren aceptar este Cristo maravilloso, yo quiero orar inmediatamente por ustedes. Oración de fe por vuestra eterna salvación. Los que quieren esa oración por salvación eterna para su alma, solamente levanten su mano de ahí de donde están. Yo quiero inmediatamente orar por ti. Dios te llama. Dios bendiga las muchas manos que se levantan aquí a mi lado y muchas manos allá al frente y muchas manos acá en este lado. Damos gracias a Dios y manos que se levantan allá arriba. Damos gracias a Dios. Todos los que están ahí al frente que van a aceptar a Cristo, póngase de pie ahí donde usted está y camine para acá unos pasitos hasta que llegue aquí al frente, que el Señor lo está esperando ahí. Lo está esperando con los brazos abiertos, y el que a Él viene, Él no lo echa afuera. Esta es noche de victoria. Dios bendiga las almas que pasan, Dios bendiga la joven que pasa. Damos gracias a Dios. Amén. Los que pasaron al frente, entiendan claro, en el instante en que ustedes aceptan a Cristo así públicamente y lo hacen de todo corazón, inmediatamente el Señor los perdona, eso es instantáneo, y su sangre limpia el más mínimo pecado. Se cumple lo que dice la Biblia, usted pasa de la muerte a la vida. ¿Cuántos de los que han pasado al frente aceptan ahora de todo corazón a Jesucristo como único y suficiente Salvador? Levanten la mano alta a los que la aceptan. Gracias, Señor. Mantienen la mano levantada. Voy a orar con ustedes en un minutito. Gloria a Dios. Hay poder en Jesús. Gracias, Jesús. Gracias, Señor. Amén. Los que están al frente, vamos a orar conmigo. Oración de fe por vuestra salvación. Mantienen su mano levantada y repitan conmigo, en voz bien alta, la oración por vuestra salvación. En voz bien alta, oremos. Amado Dios, acepto a Cristo ahora mismo como mi único Salvador. Te acepto, Jesús, públicamente. No me avergüenzo de ti. Perdona mis pecados. Entra en mi corazón. Cambia mi vida. Lávame en tu sangre. Y ayúdame que yo permanezca firme en tu camino, firme en la iglesia, que sea bautizado y que sea lleno del Espíritu Santo. Creo en ti, Jesús, y soy salvo. Soy salvo ahora. Creo en ti, Jesús, y tu sangre limpió mis pecados. Amén. Gloria a Dios. Bendito.

0: Amén.
1: Gloria a Dios. Bendito sea el Señor. Aleluya. Gloria a Dios. Cada persona donde usted está, pegadito de usted, está el Espíritu Santo. Ese es el que sana. Si desvía la fe de él, no te va a tocar ni aunque yo ore 100 veces por ti. Tenga la fe en el Dios que sana, no en el hombre que está acá. Y ahí Dios va a honrar tu fe y te va a sanar. Esa confianza decisiva. Yo voy a orar con todo mi corazón por ustedes. Pero la fe de usted no es en el hombre, es en Jesucristo, que llevó esa enfermedad ya por usted en su propio cuerpo. Hermanita, me dijiste que tienes un quiste.
2: Aquí me duele el...
1: Lo puedes tocar ahí. Ahí en el pecho, lo puedes tocar con la mano. Sí, ten confianza. ¿Tú crees que Dios te lo puede desaparecer?
2: Claro que sí, yo le he pedido mucho a él.
1: Amén.
2: Y el dolor que tengo aquí en el estómago muy fuerte.
1: Y cualquier otra cosa que tenga, te lo quita también. Pero vamos a concentrar en el quiste, que si se va eso, se va lo demás también. Solo cree. ¿Tú tienes la mano puesta ahí? ¿Lo estás tocando ahí?
2: Sí.
1: Amén. Fíjate bien. Y los que están aquí, estén alerta, porque lo que yo le voy a hablar a ella es para ustedes igual. Yo voy a hablar la palabra de Dios. Cuando yo diga por su llaga fuiste y sanada, tú levantas las dos manos y le dices, por esa palabra me sané. Que cuando baje la mano no vas a encontrar el quiste. Pero el Señor te lo va a desaparecer. ¿Tú lo crees?
2: Claro que sí.
1: Amén. Yo lo creo también. Los que están aquí tengan esa confianza. Cuando yo grite por su llaga fuiste y sanado, levanta las dos manos, me sané por esa palabra. Y cuando lo hable con esa seguridad, baja y busca lo que tenía. Que Dios está ahí para sanarle. Los que están aquí abajo, igual. Cuando yo grite por su llaga, fuiste sanado, levantan las dos manos, las dos, y le dicen, por esa palabra me sané. Que el Espíritu de Dios va a honrar tu fe y tu confesión de fe. Y te va a tocar y te va a sanar. Y oramos, Padre bueno. Creo en ti con todo mi corazón, Padre. Estoy seguro que tú no fallas en esta noche en manifestar tu gloria a estas vidas que han pasado con una u otra enfermedad. No dejo uno solo que tú no toques en esta noche. Mira esta jovencita, Padre. Se quiste. Cuando yo hable la palabra, se lo desapareces y no queda ni vestigio de él. Y yo lo creo con todo mi corazón. Ya está creyendo en ti. Igualmente los que están aquí en la plataforma, Padre, cuando hable tu palabra, tócalos y no deje ni un síntoma. Mira qué gloria para ti. Ahora mismo, Padre, para gloria tuya, para gloria tuya, digo, Padre, creyendo, creo con toda confianza en ti, porque eres Dios de amor, de misericordia y todopoderoso. Digo creyendo, Padre, en el nombre de Jesucristo, que llevó esos quistes y tumores y enfermedades. En el nombre de Jesús. Y por su llaga, fuiste sanado. Levanta las manos y dale gracias. Las dos manos, levanta, dile gracias que me sanaste. Reprendo ese quiste. Quiste, te reprendo en el nombre de Jesús. Desaparece, te ordeno que desaparezca en el nombre de Jesús. Quítalo, Jesús. ¡Ay, la sama, la java! ¡Ay, la basuja! ¡Ay, santo! ¡Eso no! Bendito sea tu nombre, gracias. La gloria es tuya. Tú el que está seguro que está sano, levante las manos y dele gracias a Dios. Tú el que está seguro que Dios lo sanó, levante las manos y dígale, me sanaste, lo creo. Con la boca hablamos para salud. Dile, gracias que me sanaste, lo creo. Gracias que estás sana, Jesús. Por su llaga fuiste y sanada. Por el poder de esa palabra fue sana y la gloria es tuya. Tus manos de tu hija. La gloria es para ti, Señor. Gracias, Jesús. Sanaste. Recibe, Espíritu Santo, y fuego. Fuego, Jesús, fluye en ella. ¡Ay, Samahaya, soba! Fuego, Jesús, fluye en ella. ¡Nombre, Jesús! Gracias, Jesús, nuestras almas te alaban. Gracias, Jesús. Bendito sea tu nombre. Hay poder en Jesucristo.

0: Bendito sea Dios. Mi alma te alaba, Jesús. Hermanita, busca ahora con tu mano donde estaba el quiste.
1: No lo tengo. No lo tengo.
0: Has tenido fe, Dios te ha honrado. Gracias, Jesús. Alábalo que Él vive. Alábalo que Él vive. ¿Cuánto tiempo hacía que lo tenías ahí?
1: Como unos 5 años.
0: Como 5 años.
1: Todo esto me dolía así.
0: Te dolía toda esa región. Busca bien con tu mano. No te duele nada.
1: No me duele.
0: Está muy bien, la gloria de Dios.
1: Por acá también, ya no lo tengo. Me dolía todo eso y ya.
0: Dolor que tenías abajo. Poco tienes nada.
1: No. Qué bueno. Gracias.
0: ¿Estás contento?
1: Sí.
0: Levanta las manos y dale gracias, Señor. Ay, gracias, Padre. Cuánto te alegro. Te alabo. Cuida a esta niña. Guárdala, que ella sea un testigo fiel. Para que tú la mantengas sana. Ve hacia la paz. Libre para siempre por tu palabra. En el nombre de Jesús, pues. La gloria es para ti, Señor. Glorifícate en ella, Padre. Nos gozamos, que estés bien. Gloria a Dios. Pasa donde aquella hermanita que está atrás. Ay, pobre Jesús. Hermanita, ¿qué tenía?
2: Tenía un quiste muy grande aquí en el brazo, hermano.
0: Sí.
2: Sí. Estaba grande.
0: ¿Cómo de grande era?
2: Así me iba creciendo cada día.
0: ¿Así? ¿Alto? No, pon la mano.
2: Sí.
0: ¿Así? ¿Qué encuentras ahora?
2: Se ha ido, hermano. Ya no.
0: Gracias a Dios. Conforme a tu fe ha sido hecho. ¿Tenías algo más?
2: No, hermano, solamente.
0: Solamente eso. Levanta las manos, dale gracias al Señor. Gracias a la paz. Libre por tu palabra, la gloria es tuya. Tenla sana, en el nombre de Jesús fue hecho. La gloria es para ti. Sube la manga un poquito y muestra para la cámara. Ahí estaba. Pon la mano, como de alto era.
2: Estaba así, hermano.
0: Así levantado. Qué bueno, damos gracias a Dios. ¿Quién fue? ¿Qué tú tenías?
3: Un quiste tenía en un ovario.
0: ¿Te molestaba mucho eso?
3: Mucho. Pero después de que oramos, gracias a Dios, le doy porque he recibido sanidad. Tengo fe que he sido sana. Gracias a Dios.
0: Busca con la mano fuerte, apriétate duro donde te molestaba.
3: No siento nada, gracias a Dios.
0: Qué bueno. Estoy segura que sigues bien. Lo que Dios hace permanece. Levanta las manos y dale gracias a Dios. Padre bueno, bendito sea tu nombre. Bendito sea tu nombre. Tenla sana, ve hacia la paz. Libre por tu palabra, la gloria es para ti. Tus manos está tu hija, glorifícate en ella. Dios te bendiga. Sigue bien.
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Jesús, necesitamos ser como tú. Haz nuestro carácter más como el tuyo. Ayúdanos. Levante sus manos y dígaselo al Señor.

Cuando el poderoso gigante está delante de nosotros y cuando su poder gobierna nuestras vidas, todo lo imposible se hace posible y todo lo intangible se convierte tangible, porque su poder sobrepasa los límites, su poder rompe barreras. Cuando su poder gobierna nuestras vidas, todo reino contrario debe someterse a Él, porque Él es el Shaddai.

sanidad, liberación y restauración. Está sanando esta tierra, está sanando las familias, está levantando al caído. Eso hace tu gloria en nuestras vidas, Señor.

0: de la tierra eres Señor, de la tierra eres Señor.
1: Vamos.
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al entrar en tu presencia, Señor. Quiero derramar mi corazón delante de ti y estar siempre allí.

Para siempre la victoria nos dará, Señor. Apláudele con fuerza al Señor tu Dios.

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2: La carta de hoy me dice lo siguiente, señor Palau. Hace poco tiempo murió mi padre. Después de su muerte me puse a pensar en por qué tenemos que morir. ¿Tiene usted, señor Palau, una respuesta a esta pregunta que me está molestando? Ya lo creo que sí. La pregunta, el interrogante acerca de la muerte, es una de las más grandes de la vida. Es la pregunta fundamental que todos nos debiéramos hacer. Pero aún más, ¿por qué tenemos que morir? Es, ¿cómo morir? ¿Cómo prepararnos para morir? ¿Cómo estar listos para ese encuentro inevitable que se llama la muerte, para el último viaje de la vida? Vamos a ver lo siguiente. Primero, ¿qué dice Dios en cuanto a la muerte? Al fin de cuentas, Dios nos creó, luego permite que muramos. ¿Por qué? La Biblia enseña que todo hombre y toda mujer tienen que morir. Dice así, está establecido a los hombres que mueran una vez y después viene el juicio. La muerte es inevitable para todos nosotros. Ahora, ¿de dónde viene la muerte? La muerte física y la muerte espiritual vienen como resultado de la desobediencia de los seres humanos a Dios. Cuando los primeros padres, Adán y Eva, desobedecieron a Dios, Dios les dijo que si comían de ese fruto del árbol, iban a morir. Comieron y murieron. Murieron en dos sentidos. Murieron espiritualmente, en que se asustaron de Dios desde ese momento y se escaparon de Dios. Y comenzaron a morir físicamente y eventualmente tuvieron lo que nosotros llamamos la muerte física. Cuando el hombre rompió su relación y su comunión con Dios, murió espiritualmente y también empezó a morir físicamente. Ahora, en segundo lugar, lo importante que la Biblia enseña es cómo estar preparados para el día de la muerte. Un día tenemos que dejar este cuerpo aquí en la tierra. Un día, Dios dice, vamos a recibir un cuerpo nuevo, que ya no va a fracasar, ya no se va a corromper. Nos vamos a vestir de un cuerpo nuevo y glorioso y eterno que nunca sufre, ni duele, ni muere, ni se enferma. Un cuerpo eterno. ¿Pero cómo se consigue todo esto? ¿Dónde se obtiene una

0: enferma, un cuerpo eterno. Pero ¿cómo se consigue todo esto? ¿Dónde se obtiene una cosa tan maravillosa? Se obtiene cuando uno, reconociendo que merece la muerte por sus pecados, que merece el castigo y el juicio porque es un rebelde contra Dios, digo, cuando uno se convierte a Dios entregándose a Cristo de todo corazón. Entonces, la muerte física todavía la tenemos que experimentar, pero la salvación eterna es nuestra. El alma y el espíritu se van a estar con Cristo en el cielo. Y cuando Cristo regrese y resucite en los cuerpos que dejamos en la tierra, Él va a transformar el cuerpo viejo semejante al cuerpo de su gloria. Y vamos a estar con un cuerpo nuevo y transformado para toda la eternidad. La Biblia enseña que uno puede nacer dos veces y morir una vez, o nacer una vez y morir dos veces. Si yo nazco terrenalmente de mi padre y de mi madre, pero puedo nacer otra vez espiritualmente recibiendo a Cristo como Salvador. Pero el que rechaza a Cristo muere dos veces. Una es la muerte física y segunda es la muerte eterna que lo lleva a la eterna condenación. Reciba a Cristo y usted será salvo para siempre.
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su presencia hay descanso. Venid a mí todos los que estéis trabajados y cansados, que yo os haré descansar, dijo Jesús.

para un sacerdote encontrarse con tu gloria. Tómate un tiempo para decirle: Señor, mi vida depende de ti y tu gloria es la que me transforma. Vamos de gloria en gloria, siendo transformados.

Señores, esta noche, más que canciones y más que palabras, queremos decirte que queremos sentirte. Que sin ti, Señor, somos como la pluma en el viento. Que sin ti somos como arena en el desierto. Que sin ti somos como pez que nada sin agua.

Cuando el poderoso gigante está delante de nosotros y cuando su poder gobierna nuestras vidas, todo lo imposible se hace posible y todo lo intangible se convierte tangible, porque su poder sobrepasa los límites, su poder rompe barreras. Cuando su poder gobierna nuestras vidas, todo reino contrario debe someterse a él, porque él es el Shaddai.

sanidad, liberación y restauración. Está sanando esta tierra, está sanando las familias, está levantando al caído. Eso hace tu gloria en nuestras vidas, Señor.

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2: La carta de hoy me dice lo siguiente, señor Palau. Hace poco tiempo murió mi padre. Después de su muerte me puse a pensar en por qué tenemos que morir. ¿Tiene usted, señor Palau, una respuesta a esta pregunta que me está molestando? Ya lo creo que sí. La pregunta, el interrogante acerca de la muerte, es una de las más grandes de la vida. Es la pregunta fundamental que todos nos debiéramos hacer. Pero aún más, ¿por qué tenemos que morir? Es, ¿cómo morir? ¿Cómo prepararnos para morir? ¿Cómo estar listos para ese encuentro inevitable que se llama la muerte, para el último viaje de la vida? Vamos a ver lo siguiente. Primero, ¿qué dice Dios en cuanto a la muerte? Al fin de cuentas, Dios nos creó, luego permite que muramos. ¿Por qué? La Biblia enseña que todo hombre y toda mujer tienen que morir. Dice así, está establecido a los hombres que mueran una vez y después viene el juicio. La muerte es inevitable para todos nosotros. Ahora, ¿de dónde viene la muerte? La muerte física y la muerte espiritual vienen como resultado de la desobediencia de los seres humanos a Dios. Cuando los primeros padres, Adán y Eva, desobedecieron a Dios, Dios les dijo que si comían de ese fruto del árbol, iban a morir. Comieron y murieron. Murieron en dos sentidos. Murieron espiritualmente, en que se asustaron de Dios desde ese momento y se escaparon de Dios. Y comenzaron a morir físicamente y eventualmente tuvieron lo que nosotros llamamos la muerte física. Cuando el hombre rompió su relación y su comunión con Dios, murió espiritualmente y también empezó a morir físicamente. Ahora, en segundo lugar, lo importante que la Biblia enseña es cómo estar preparados para el día de la muerte. Un día tenemos que dejar este cuerpo aquí en la tierra. Un día, Dios dice, vamos a recibir un cuerpo nuevo, que ya no va a fracasar, ya no se va a corromper. Nos vamos a vestir de un cuerpo nuevo y glorioso y eterno que nunca sufre, ni duele, ni muere, ni se enferma. Un cuerpo eterno. ¿Pero cómo se consigue todo esto? ¿Dónde se obtiene una cosa tan maravillosa? Se obtiene cuando uno, reconociendo que merece la muerte por sus pecados, que merece el castigo y el juicio porque es un rebelde contra Dios, digo, cuando uno se convierte a Dios entregándose a Cristo de todo corazón. Entonces, la muerte física todavía la tenemos que experimentar, pero la salvación eterna es nuestra. El alma y el espíritu se van a estar con Cristo en el cielo. Y cuando Cristo regrese y resucite en los cuerpos que dejamos en la tierra, Él va a transformar el cuerpo viejo semejante al cuerpo de su gloria. Y vamos a estar con un cuerpo nuevo y transformado para toda la eternidad. La Biblia enseña que uno puede nacer dos veces y morir una vez. O nacer una vez y morir dos veces. Si yo nazco terrenalmente de mi padre y de mi madre, pero puedo nacer otra vez espiritualmente recibiendo a Cristo como Salvador. Pero el que rechaza a Cristo muere dos veces. Una es la muerte física y segunda es la muerte eterna que lo lleva a la eterna condenación. Reciba a Cristo y usted será salvo para siempre.
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Hemos venido a orar al único Dios. Al único Dios poderoso sobre toda la tierra. Su nombre es Jehová de los ejércitos.

En la presencia de Jehová danzaré con gozo. Aleluya.

Para siempre la victoria nos dará, Señor. Apláudele con fuerza al Señor tu Dios.

0: de la tierra eres Señor, de la tierra eres Señor.
1: Vamos.
0: De la tierra.

para un sacerdote encontrarse con tu gloria. Tómate un tiempo para decirle: Señor, mi vida depende de ti y tu gloria es la que me transforma. Vamos de gloria en gloria, siendo transformados en tu vida.

su presencia hay descanso. Venid a mí todos los que estéis trabajados y cansados, que yo os haré descansar, dijo Jesús.

Señor, esta noche, más que canciones y más que palabras, queremos decirte que queremos sentirte, que sin ti, Señor, somos como la pluma en el viento, que sin ti somos como arena en el desierto, que sin ti somos como pez que nada sin agua.

Cuando el poderoso gigante está delante de nosotros y cuando su poder gobierna nuestras vidas, todo lo imposible se hace posible y todo lo intangible se convierte tangible, porque su poder sobrepasa los límites, su poder rompe barreras. Cuando su poder gobierna nuestras vidas, todo reino contrario debe someterse a él, porque él es el Shaddai.

sanidad, liberación y restauración. Está sanando esta tierra, está sanando las familias, está levantando al caído. Eso hace tu gloria en nuestras vidas, Señor.

0: de la tierra eres Señor, de la tierra eres Señor.
1: ¡Vamos!
0: De la tierra.

al entrar en tu presencia, Señor. Quiero derramar mi corazón delante de ti y estar siempre allí.

Para siempre la victoria nos dará, Señor. Apláudele con fuerza al Señor tu Dios.

Hemos venido a orar al único Dios. Al único Dios poderoso sobre toda la tierra. Su nombre es Jehová de los ejércitos.

En Dios puedo hacer todo, lograr todo, superarlo todo. Mi confianza en Dios siempre me ha consolado. Solo Él puede garantizarnos que podemos vencer el miedo y la adversidad trabajando en su nombre. Que podemos vivir en paz y armonía y podemos eliminar el deseo de fe. Salmo 143:8. Porque está escrito: hazme oír por la mañana tu misericordia, porque en ti he confiado. Hazme saber el camino por donde ande, porque a ti he elevado mi alma. Es así como damos inicio a una nueva programación, porque nuevas son sus misericordias cada mañana. Bendito sea el nombre de nuestro Dios.

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0: porque te tomé de los confines de la tierra y de tierras lejanas te llamé y te dije, mi siervo eres tú, te escogí y no te deseché. No temas porque yo estoy contigo, no desmayes porque yo soy tu Dios que te esfuerzo. Siempre te ayudaré, siempre te sustentaré con la diestra de mi justicia.
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multitudes de distracción. Te vas fuera, espíritu de distracción. El Cordero ha pagado un precio muy alto por esta noche. Con sangre ha ungido este lugar y no vas a robar la atención de los hijos de Dios. Si de repente sientes que te cayó como una nube de distracción, échalo fuera ahora mismo. Han sido muchas las batallas que se han librado a tu favor por esta noche. Y si has venido en espera de algo del cielo, de algo eterno, nada ni nadie te lo va a

los que no se rinden ante la persecución. Todavía hay gente que dice, así dice el Señor, y permanece en lo que el cielo está diciendo. El cielo sigue abierto sobre los hijos de Dios. ¿Dónde están los hijos e hijas del Rey en este lugar? Se activa voz profética.

0: este momento, diga conmigo: lo recibo y lo atesoro. Estoy firme en la promesa de Dios. Dele un aplauso al Señor. ¿Cuántos bendicen a Dios por la vida de Marcos Brunet?
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Muy buenos días, mis amados hermanos. Que la paz, la misericordia y el favor de Dios esté con ustedes en todo lo que estén realizando. Les saluda su hermano y amigo en Cristo, hermano Jaime, siempre en victoria. ¿Cómo están, mis hermanos? Cuénteme cómo se encuentra usted y toda su familia. Cuénteme en esta maravillosa hora de la mañana. Les saludamos desde cabina de Radio Sulamita en el área de Poptún, Petén, Guatemala, para el mundo entero. Ahí haciéndole en esta mañana de su conocimiento que estamos en nuestro día de ofrendas voluntarias. El día de ayer iniciamos con nuestra ofrenda voluntaria, el día de ayer, y hoy pues seguimos en el nombre poderoso de Jesús. No sin antes saludarle a toda la audiencia de la 90.1 a través de la FM y a usted que nos escucha a través del internet. Amén. Dios me le bendiga a todos los que nos están escuchando a través del internet, a través del Facebook, a través del www.sulamitapoptun.com y a través del TuneIn Radio con Sulamita en Poptun. Bueno, vamos a orar en esta mañana para darle toda la gloria al Señor e iniciar en nuestro día de ofrendas voluntarias. Si Dios a ti ya puso en tu corazón el poder dar tu ofrenda voluntaria, esta es la mañana donde tú puedes decir: mi amado hermano Jaime, yo quiero dar mi valiosa ofrenda voluntaria. Amén. Y será una bendición el poder en esta mañana, pues, anotarte acá, ¿verdad?, con tu ofrenda voluntaria y seguir proclamando un mes más la bendita y poderosa palabra de Dios. Saludo a mi hermano José Mac. Dice: saludos, hermano Jaime, bendiciones de bendecido día en Cristo Jesús. Amén, mi hermano. Dios me le bendiga. Pues por ahí en el Facebook aparece, ¿verdad?, cuánto es lo que nos hace falta. Mi amado hermano, el día de ayer estuvimos un par de horas. Y en ese par de horas, gracias a Dios, mi amado, llegamos ya casi a la mitad, ¿verdad?, de lo que necesitábamos. Bendito sea el nombre de Jesús. Ya solo nos hacen falta, mi amado hermano, 2,085 quetzales. 2,085 quetzales. Eso sería casi para pagar lo que es el alquiler de frecuencia. Podríamos decir que ya solo nos hacen falta 85 quetzales para el pago de energía eléctrica. Y ahora pues vamos sobre el pago de alquiler de frecuencia de la 90.1, ya que la frecuencia, mi amado hermano, es alquilada definitivamente, ¿verdad? Y es el afán que mensualmente tenemos, mi amado, dependen de los equipos que tengamos pues al aire. Así va a ser el consumo de energía eléctrica. Cuando tenemos un equipo bastante pequeño, la señal pues es bastante corta y no llega con una perfecta claridad, pero consume menos. Y cuando tenemos instalado un equipo más fuerte donde llevamos la señal a muchos hogares, a muchas personas que están escuchando el Evangelio de Jesucristo, mi amado hermano, pues aunque aumenta, ¿verdad?, la potencia y mucha gente lo escucha, automáticamente sube un poco más. Este es el caso de este mes que instalamos nuevamente el equipo que se había quemado. Bendito sea el nombre de Jesús. Estamos ahí ya utilizándonos para la gloria de Dios. Entonces vamos a orar. Y si usted siente en su corazón en esta mañana decir: hermano, yo quiero dar $50, $100, quiero dar 100 quetzales, 200, 300, 1000 quetzales, o yo quiero pagar en este mes la frecuencia. Mire, mi amado, Dios le va a multiplicar mucho, de verdad, le va a dar fuerza, le va a dar fortaleza, le va a dar salud a su cuerpo para que usted pueda pues lógicamente seguir ejerciendo el trabajo que usted tiene. Las ofrendas voluntarias, de hecho, no son, mi amado hermano, forzosas, amén.

Es algo que uno imponga. Dese cuenta de que acá entran muchos al en vivo, así como hay muchos que entran, hay otros que se salen, hay otros que están de acuerdo, otros que no, pero seguimos haciendo la obra en el nombre de Jesús. Así que vamos orando. Dios bendiga a mi hermano José Mac, a mi hermana Marta Valderramos, a mi hermana Gisela Pérez. Dios les bendiga a los 7 que están conectados en esta mañana y a los que están conectados a través de la FM, el 5164-9807, disponible para que usted pueda marcarlo y automáticamente usted decir: aquí está mi valiosa ofrenda. Dice Dúo Martínez Mejía, dice: es una bendición escuchar esta poderosa radio. Dios me le bendiga poderosamente a Dúo Martínez Mejía. Dios me le bendiga poderosamente. Muchas gracias. De repente algún día de esos se nos vienen para acá, para Boctún Petén, y pues se dan a conocer y predican la palabra también acá en la radio. Amén. Las puertas de la radio están abiertas para que los ministerios, para mí, así como el Dúo Martínez y muchos más, puedan también exponer sus alabanzas, puedan predicar la palabra del Señor. Vamos orando y después de la oración, yo sé que va a venir el primer participante diciendo: yo doy mi ofrenda voluntaria. Vámonos en esta mañana. Padre, te damos gracias. Gracias, Hijo, y gracias, precioso Espíritu Santo, por darnos la oportunidad en esta mañana de poder dirigirnos a nuestro radio escuchas. Gracias por darnos la oportunidad en esta mañana de poder elevar, Señor, palabra de oración, agradeciéndote por tus bondades recibidas. Gracias, papá, porque todo lo que hemos alcanzado, sea de palabra o de hecho, más de 16 años predicando el Evangelio acá en el área de Poptún. Mi amado Dios, te doy gracias porque tú has sido bueno, eres maravilloso, eres poderoso, y nada, Señor, de lo que nosotros hacemos, pues prácticamente lo hacemos por nuestra propia cuenta. Lo hacemos porque tú has puesto el deseo, Señor, las intenciones del corazón, Señor, en nuestros pensamientos, el poder llevar la bendita y poderosa palabra tuya. Padre, bendice a los niños, a los jóvenes, a los adultos, a los ancianos, y que todos los que escuchen durante este día, en su momento, sean ministrados dentro de su corazón. Pues acá, en algún momento, utilizamos el término, si alguien quiere dar una ofrenda, y decimos la cantidad. Pero el que se encarga de ministrar los corazones es el Espíritu de Dios. El que suaviza ese corazón, el que pone en la mente de aquella persona el poder decir: yo puedo dar 50 quetzales, yo puedo dar 100, yo puedo dar $50, $100, yo puedo dar más, yo puedo hacer el pago de este mes. Lo hemos vivido, hemos visto cómo más de alguna persona dice: oh, yo puedo hacer ese pago, yo puedo pagar la energía eléctrica, yo puedo pagar el alquiler de frecuencia, y ustedes sigan en la programación normal llevando las buenas nuevas de salvación. Qué lindo eres tú, precioso Espíritu Santo. Gracias por darnos esa oportunidad en esta mañana de poder levantarnos y dirigirnos a esa audiencia preciosa que diariamente, desde el amanecer hasta el anochecer, está ahí siempre pendiente del programa, encendiendo la radio, llevando las buenas nuevas de salvación automáticamente. Cuando un padre, una madre, un hermano, un hijo, un tío, un abuelo, o por ende cualquier familiar es cristiano y enciende la radio en medio de su familia que todavía no ha venido a los pies de Cristo, que en algún momento probable les sirvió a Jesús, pero se apartó y ahora están, como decimos, caídos, ahí es donde tu palabra, Señor, hace hincapié en los corazones de aquellas personas. Sí o sí reflexionan que el camino que están llevando es un camino equivocado, es un camino que los va a llevar a perdición, pero el camino de Cristo nos lleva a salvación. Gracias por este medio de comunicación el cual tú permites de que nosotros utilicemos para la gloria de tu nombre, para llevar ese mensaje constantemente, la buena nueva de salvación, aquel que lo necesita. En el nombre de Jesús, manifiéstate en este día, que toda la gloria, que toda la honra sea para ti. Señor, utilízanos como el vaso de honra que siempre lo has utilizado, Señor amado, y que podamos durante esta mañana, si en tu voluntad esté en el corazón de los radioescuchas, poder dar su donativo para que podamos llegar lo más pronto posible a nuestras metas en esta mañana. En el nombre de Jesús, dale fuerza al cansado, multiplícale las fuerzas al que ya no tiene ningunas,
En el nombre de Jesús, glorifícate en su mente, en su corazón. Señor, ayúdale en medio de la enfermedad, en medio del proceso, en medio de la adversidad que está pasando, pueda decir, hay victoria en Jesús. Gracias, Padre. Gracias, Hijo. Y gracias, precioso Espíritu Santo. Amén y amén. ¿Cuántos pueden decir en esta mañana, hay victoria en Jesús? Amén. Dios bendiga en esta mañana a mi hermano, vamos a ver, Briner Aldeir de León. Dice igual mi hermano Jaime, Dios me le bendiga, gracias, Dios le bendiga poderosamente a Aldeir de León, Dios le bendiga poderosamente. Vamos hermanos en esta mañana a ver quién es, hermanos, hermanas, en esta maravillosa mañana. El primer participante de esta mañana diciéndonos, hermano Jaime, aquí está mi ofrenda voluntaria. Dios bendiga en esta mañana. Por ahí está escribiendo nuestra hermana Luz en el área de Machaquilá, adelantito del cementerio. Dios me le bendiga poderosísimamente en esta maravillosa hora de la mañana. Amén. Por ahí está nuestra hermana Luz escribiendo. Dios me le bendiga de una manera maravillosa y especial. Gloria a Dios. Y dice mi hermana, buenos días, hermano Jaime, dice por aquí, que el Señor le siga bendiciendo. Muchas gracias, dice por aquí. Gloria a Dios. Nos saluda y saluda a toda la familia allá en el área de Machaquilá. Gloria a Dios. Sanidad. El saludo para mamita Mina, que también está en sintonía allá en el área de Machaquilá. Mamita Mina, Dios me le bendiga. A todas las hermanas y hermanos del área de Machaquilá. Y recibimos un reporte en esta mañana anónimo también, que nos dice, hermano Jaime, ahí anónimo, por favor, nosotros queremos dar una ofrenda de 120 quetzales. Gloria a Dios, 120 quetzales para la gloria del Dios Todopoderoso. Así es, mi hermano Briner dice, hay victoria en Jesús.

0: estar.
1: Bueno, esta mañana con lo que mi hermana anónima en esta mañana nos dice: hermano, yo quiero dar una ofrenda, gloria a Dios, Dios me le bendiga poderosamente. Pues quiero comentarles que llegamos ya a, solo nos hacen falta 1845 quetzales. Mi amado hermano, lo que ocupamos frecuentemente aquí en radio es para salir de los pagos, ¿verdad? De los pagos, hacemos el pago de alquiler de frecuencia, que son 2,000 quetzales mensuales, y lo demás es para el pago de energía eléctrica, ¿verdad? Dios me le bendiga. Por acá la pastora Gisela Pérez dice: buenos días, hermano, le saludo en general, ¿verdad? Dios le bendiga. Mi colaboración es de 100 quetzales. Dice por aquí, para la gloria de Dios, éxitos para todos los oyentes de la radio. Dios le bendiga, mi hermana pastora Isela. Por acá la vamos a anotar.

Y vamos, hermano, bueno, ascendiendo, ¿verdad? Estamos ahí llegando, mi amado hermano, a menos, gracias a Dios. Le quiero comentar que ya con los 100 quetzales que mi hermana pastora Gisela dice, hermano Jaime, yo quiero dar mi ofrenda de 100 quetzales. Gloria al nombre poderoso de Jesús. Vamos a ver si vamos a poder levantar un poquito aquí la imagen. Ahí estamos. Nuestra hermana Gisela dice, yo quiero dar una ofrenda de 100 quetzales. Y ahí, pues, automáticamente tenemos, mi amado hermano, ya el descuento, mi amado hermano. Y nos hacen falta 1,745 quetzales. ¡Gloria a Dios! Así que Dios me le bendiga a cada uno de ustedes por nombre. ¡Qué lindo, mi hermano!

Si en su momento se va el audio en el en vivo, hermanos, ahí les encargo, ahí que siempre me diga, hermano, no hay audio en el en vivo. Porque aquí en la FM pues estamos bien, pero hay a veces un movimientito en el en vivo, se nos va el audio. Dios bendiga a mi hermana Sandra CC, a Abby Zamora, a los que se están conectando en esta maravillosa hora de la mañana. Mi amado hermano, Dios le bendiga en esta maravillosa oportunidad. Muchas gracias por sus buenos deseos. Mis amados hermanos, gracias porque pues usted hace de esta bendición una tremenda bendición. Dios bendiga a Selvin González también, que mi amado hermano por la mañana a las 5:44 nos envió también su ofrenda, de hermano, de 100 quetzales. Gloria a Dios, Dios le bendiga, hermano, de verdad, les agradecemos mucho porque usted hace de nuestra programación una tremenda bendición. Así que en esta mañana, mis hermanos, estamos en el afán de las ofrendas voluntarias, hermano precioso. Vamos a ver quién es el otro participante en esta maravillosa hora de la mañana.

Bueno, por acá en cabina ya se está sintiendo el calorcito, hermanos. Aquí en el área de Poptún estamos viviendo un calorcito tan delicioso, tan fuerte. Gloria a Dios. Así que vamos en esta mañana, hermanos. Ya tenemos las 7:41. Vamos a ver quién es el otro participante en esta mañana. Ya solo nos hacen falta 1,745 quetzales. Dice por acá, Briner, feliz y bendecido día, hermano. Dios le bendiga a todos los oyentes. Gloria a Dios. Dios le bendiga también a usted. Muchas gracias por su participación en este en vivo y también, pues, en esta motivación de ofrendas voluntarias que tenemos en esta preciosa mañana. Que el Dios Todopoderoso les bendiga. Gracias por ustedes estar participando. De sus comentarios son de mucha bendición, mi amado hermano, mi amada hermana, adelante en el nombre de Jesús. Si alguien en esta mañana me está escuchando y desea ser participante a esta bendición y dice: hermano Jaime, yo quiero dar mi valiosa ofrenda voluntaria, pues a buena hora estamos, mi amado hermano, de poder llegar a nuestra meta en esta maravillosa hora de la mañana. Así que vamos, hermano, ¿quién dice yo? ¿Quién otra persona se pare en la brecha diciendo: hermano Jaime, yo quiero ayudarles este mes, quiero dar mi aporte voluntario, mi ofrenda voluntaria, mi amado hermano? El día de ayer estuvieron varios parándose en la brecha. Anoche mi esposa todavía me hacía mención de un anónimo, de un hermano que depositó y dijo: pues yo voy a depositar una ofrenda también. Y ahí lo estuvimos agregando y es por eso, mi amado hermano, que tenemos ese ya, vamos bajando la segunda meta, podríamos decir. Amén. Así que en esta mañana, mi amado hermano, yo le invito para que usted sea parte de esta tremenda bendición. Amén. Estamos muy contentos porque, mi amado hermano, Dios ha sido bueno. Amén. Vamos a ver por acá. Bendito sea el nombre de Jesús. Ya solo nos hacen falta, mi amado hermano, esta cantidad de 1,745 quetzales. ¿Hay alguien más en esta mañana que quiera decir: hermano Jaime, yo quiero dar una ofrenda también? ¿Hay alguien que diga: pues yo no tengo 100, pero tengo 45, yo no tengo 50, pero voy a dar 25? No sé yo, lo que Dios ponga en tu corazón. Sabes que la palabra de Dios dice que no es por tristeza, no es por necesidad, no es por obligación, no es por imposición. Dios ama y bendice al dador alegre. Por eso nuestras ofrendas se llaman ofrendas voluntarias, porque tiene que salir de lo más profundo de tu corazón para poder nosotros llegar al objetivo de llegar al total de las ofrendas voluntarias. Así que en esta mañana yo les invito para que usted sea participante a esta tremenda bendición y usted diga: bueno, definitivamente yo he sido bendecido, ¿verdad? Yo doy de lo que Dios ya me dio. No voy a dar para que Dios me dé, dicen algunos. Yo doy de lo que Dios ya me dio. Entonces, en esta mañana, el llamado está para usted, está para su familia, está para sus niños, está para...

0: su tía, su tío, su abuelo. Usted puede hablar con sus familiares en esta oportunidad y pues usted le puede decir, fíjese que pues en Radio Tsulamita es una radiofrecuencia donde predican la palabra del Señor. Le quiero compartir que pues están en recaudación de ofrendas voluntarias, ¿verdad? Y cuando usted les platique de esto, eso va a ser tremendo porque, mi amado hermano, la verdad es que va a impactar el corazón de ellos y también van a aprender a darle a Dios, no esperando nada a cambio, sino dando de lo que Dios ya les dio. Porque, mi amado, si nosotros dijéramos voy a darle a Dios para que Él me dé, entonces estaríamos en contra de su palabra. ¿Por qué en contra? Porque nosotros tenemos que dar de lo que Dios ya nos ha dado. ¿Sabe qué dice la palabra? En 1 Corintios capítulo 16, verso 2, el primer día de cada semana, es importante que cada persona aparte, dice por acá, una parte del dinero que ha ganado, tal como se menciona aquí en este verso de la palabra. No es recomendable esperar a que yo llegue para luego tratar de reunir todo a golpe. El apóstol Pablo dice al escribir sus cartas a los oyentes en las distintas ciudades de Asia, abordó aspectos que necesitaban corrección en la operatividad de la iglesia. Y también proporcionó instrucciones precisas sobre temas de la vida diaria. Las ofrendas y el dinero no fueron ajenos a su enseñanza. Por otro lado, mi amado, la palabra dice que él explica cómo Cristo fue, dice, y también pues definitivamente utilizó las ofrendas para poder subsistir y llevar a cabo su ministerio. Usted se da cuenta que en su momento, mi amado, él pues necesitó de pagar impuestos, necesitó, mi amado hermano, de hacer la obra en la tierra. El apóstol Pablo dice de que él al principio se dedicaba, mi amado hermano, a realizar lo que son las carpas para poder venderlas y así automáticamente obtener un dinero para seguir con el ministerio. Pero también agradecía a ciertos lugares, mi amado hermano, donde él participaba de la palabra, que los hermanos les enviaban ofrendas para que él pudiera seguir predicando la palabra. Qué lindo cuando usted ve esto como una bendición y usted dice, bueno, definitivamente yo no puedo ir. Usted dice, bueno, definitivamente yo no, a mí me da, yo creo que me desmayaría si me dieran un micrófono para predicar. Tal vez puede exponer tal tema o puede exponer algo de su empresa, pero cuando es algo de Dios, es algo de la palabra, a veces, mi amado, nos ponemos tan temblorosos. Y qué bueno que eso suceda también, porque eso quiere decir que le tenemos temor, ¿verdad? Y temblor al Señor, gloria a Dios, no miedo, sino que tenemos temor de hacer las cosas a como tal vez nos van a salir mal. Entonces, en esta mañana, nosotros le hacemos, bueno, yo le hago la invitación, no nosotros, yo, porque yo estoy aquí en radio. Amén, la invitación para que usted también se pare en la brecha en esta mañana y usted diga, hermano Jaime, yo quiero dar mi ofrenda voluntaria. Gloria a Jesús. Así que vamos, hermanos, en esta mañana, ¿quién dice yo? Doy mi ofrenda voluntaria para la gloria del Dios Todopoderoso. Amén. Vamos a ver, hermanos, alguien más, hermanos preciosos, ayúdanos a seguir predicando la poderosa y bendita palabra de Dios. Vamos, hermanos, en esta mañana, vámonos, hermanos, gloria a Dios, vámonos en esta mañana. Usted que está ahí en su casita, usted que está ahí en su hogar, usted que está ahí escuchándonos en esta maravillosa oportunidad, que queremos invitarles, queremos hacerle, gloria al nombre de Jesús, queremos hacerle invitación a todos aquellos hermanos y amigos que nos logren escuchar a través de este audio en el WhatsApp también. Le enviamos el saludo a cada uno de ustedes invitándole a nuestro día de ofrendas voluntarias. Con tu ofrenda nosotros seguimos predicando la poderosa y bendita palabra de Dios. Te quiero compartir que solo nos hacen falta 1,745 quetzales para poder llegar a nuestra meta del pago de alquiler de frecuencia. Con tu ofrenda nos ayudas a predicar un mes más la bendita y poderosa palabra de Dios. Esperamos tu respuesta. Gloria a Dios. ¡Aleluyazo! Bueno, mis hermanos, por acá usando los medios para poder llegar hasta donde se pueda llegar y tocar el corazón que se pueda tocar. Amén. Así que si usted está por ahí escuchándonos y dice, hermano, es que yo no tengo, pero tal vez tiene papá, tal vez tiene mamá, tal vez tiene el tío, el primo, llámale, mándale un mensaje a través del WhatsApp a Estados Unidos y dile, mira, hermano, hermana, papá, mamá, hay recaudación de ofrendas en Radio Tsulamita. No te gustaría, te gustaría dar una ofrenda voluntaria, sería una tremenda bendición. Amén. Así que Dios me les bendiga en esta maravillosa oportunidad. Les bendecimos y deseamos con todo nuestro corazón que usted, mi amado hermano, pueda dar su ofrenda voluntaria. ¡Gloria a Dios! Hay alguien en esta mañana que diga, hermano Jaime, yo no me quiero quedar tampoco fuera de esta tremenda bendición. Dios bendiga a mi hermana Vicky Cal. Dios me le bendiga a mi hermana Vicky. Bendiciones a su vida, bendiciones a su familia. Qué gozo, qué precioso es el Señor que nos da un nuevo comienzo, una nueva oportunidad, un nuevo amanecer para poder tocar la puerta de sus corazones. Mis amados hermanos, amigos que nos escuchan a través de la 90.1, estamos en la preciosa recaudación de ofrendas voluntarias.
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0: Hermano Jaime, ¿ya cuánto falta? Bueno, le quiero comentar que ya solo nos faltan 1745 quetzales. Hermano, vamos avanzando. Le comentaba que el día de ayer solo estuvimos un par de horas, mi amado, y gracias a Dios, pues, logramos, mi amado, en las ofrendas voluntarias llegar a esta cantidad. Mire que la cantidad total es, bueno, era, porque ya vamos casi a la mitad, 4,397 quetzales entre el pago de alquiler de frecuencia y el pago de energía eléctrica. Y gracias a Dios y a su misericordia, vamos llegando a nuestras metas correspondientes. Pudiéramos decir que ya tenemos el pago, mi hermano, para pagar la energía eléctrica, pero nos hace falta para pagar lo que es el alquiler de la frecuencia. Nos hace falta para pagar ese alquiler de la frecuencia 1,745 quetzales. 1,745 quetzales. Ahí en las tortillerías, Dios les bendiga a mis hermanos, a mis hermanas, que siempre les saludamos allá, a nuestra hermana María Cristina en Santo Domingo, mi hermana Estelita Cel, a Elcita, a sus sobrinitas, a las nietas de mi hermana María Cristina, a sus nueras, a sus hijos y a todos los que laboran por ahí junto con mi hermana María Cristina, y también a todos los que están saboreando de los ricos y deliciosos tayuyos. Dios le bendiga a mi hermana Marina también, ahí a mi hermana Marina Peña, Dios me le bendiga, ahí enfrente del hospital, juntamente con su personal, las jovencitas que elaboran ahí los deliciosos alimentos y ayudan a mi hermana Marina. Dios me le bendiga, mi hermana Marina. ¿Quién más, hermanos? Hermana Modesta Tzarash con su hijas allá en el segundo nivel, en el restaurante de mi hermana Modesta y de sus amadas hijas, de su hermana Sara Noemí, a un costado del Colegio El Shaddai, vendiendo tortillas y tayudos también. Nuestra hermana Ruth Belina Kish, aquí por la también la 25 de junio, ahí ofreciendo los desayunos, almuerzos y cenas y deliciosos tayuyos. Así que todos los que laboran, mi amado hermano, en las diferentes tortillerías, en los puestos de venta de alimentos, de comida, de refacciones, Dios me les bendiga poderosamente. Y en el mercado municipal, ahí se encuentran nuestros hermanos, ahí, mi amado, ofreciéndole lo que son las frutas, las verduras, el calzado, la ropa, la carne, en todos los lugares de ahí del área del mercado municipal, en la nueva terminal también. Dios me les bendiga ahí en el mercado de la nueva terminal. Dios les bendiga a todos, y en las oficinas a donde usted nos está sintonizando en este preciso momento, les saludamos a usted y apreciable familia, invitándole a que usted se pare en la brecha en esta maravillosa hora de la mañana. Dios bendito sea su nombre, porque Él nos da la oportunidad de poder mi amado, llegar hasta lo más íntimo de sus hogares. Amén. Entonces, en esta mañana, mi amado hermano, mi amada hermana, quiero dejarle con dos cánticos a la voz de los hermanos Alvarado. El tiempo se acerca y el mundo conocerás. Oiga, qué bendito sea el nombre de Jesús. Así que Dios me le bendiga. Y aquí estamos esperando tu llamada, tu reporte a través del WhatsApp, a través del mensaje de voz en WhatsApp y también a través del en vivo. Usted puede publicar ahí en el nombre poderoso de Jesús o hacernos una llamada al 51 64 98 07. Vámonos.

Ahora hice el llamado, mi amado hermano, para que usted también sea parte de esta tremenda bendición. Hay alguien más que en esta mañana pueda decir, hermano Jaime, yo quiero dar mi valiosa ofrenda voluntaria. Aquí estoy, hermano, en esta mañana esperando su aporte voluntario, gloria a Dios. Hay alguien en esta mañana que diga, yo quiero dar mi aporte voluntario. Nos hacen falta, mi amado hermano, la cantidad de 1,745 quetzales. 1,745. Bueno, dice nuestro hermano Marvin Ramírez. ¿Qué tal, mi hermano Marvin? Dios te bendiga, varón. Dice un buenos días aquí en Poptún, en Hechos 2, gloria a Dios. Por ahí le caigo, hermano, pero por eso de las 9 o 10 de la mañana, ¿oyó? Dios me le bendiga poderosísimamente, mi hermano Marvin Ramírez, ahí en Hechos 2, Dios me le bendiga.

Nos hacen falta, mis amados hermanos, para poder llegar a nuestra meta, la cantidad de 1745 quetzales. 1745 quetzales.

Pero mis amados hermanos, ayúdanos a salir solventes de este mes de mayo. En el nombre de Jesucristo. Tu ofrenda marca la diferencia. Con tu ofrenda nosotros podemos pagar la energía eléctrica, el pago de alquiler de frecuencia y seguir, mi amado hermano, con las programaciones normales de llevar el evangelio a toda criatura. Radio Tsulamita, de más de 16 años, predicando el evangelio, llevando las buenas nuevas de salvación. Acá nuevamente estacionados, invitándole para que usted sea parte de esa tremenda bendición con su valiosa ofrenda voluntaria. ¿Hay alguien en esta mañana que diga, yo quiero servirle al Señor? Donde no van mis pasos, van mis quetzales. Donde no puedo ir yo a predicar, que vaya otro por mí. Donde no pueda yo ir a predicar la palabra, ahí está Radio Tsulamita y surcando en todos los hogares. Las ondas éter entrando hasta lo más íntimo de las comunidades, de los caseríos, ahí en las fincas.

Agradeciendo la sintonía de nuestra hermana Leti Pop, ahí en el en vivo nos escribe por ahí, dice: yo doy 50, hermano. Muchas gracias, mi hermana Leti Pop. Dios te bendiga poderosísimamente. Un privilegio maravilloso poder saludarte y también, pues, agradeciéndote también con tu ofrenda voluntaria. Gloria a Dios. Les agradecemos, mis hermanos. Dios bendiga a mi hermano Guillermo Vélez, mi hermano Guille. Bendiciones. Nuestro día de ofrendas voluntarias. Bueno, con la ofrenda de nuestra hermana Leti Pop, de hermanos, ya nos hacen falta 1,695 quetzales. ¡Qué lindo, mis hermanos! ¡Qué bueno es el Señor Jesucristo! ¡Aleluya! Solo nos hacen falta, mi amado hermano, 1,695 quetzales. ¡Gloria a Dios!

Qué lindo, mi amado, poder pertenecer a este cuerpo de Cristo, a este grupo de hermanos, mi amado, que se encarga de llevar las buenas nuevas a través de la FM. Con su ofrenda voluntaria se vuelve un misionero, un pregonero del Evangelio, un heraldo de Jesucristo. Muchas gracias, hermanos, porque sus ofrendas, mi amado, pues prácticamente realizan un papel muy importante en medio de la radio cristiana evangélica, llevando ese evangelio, mi amado, las buenas nuevas de salvación a través de la 90.1. Y mi amado, sus ofrendas, mi amado, suplen un papel muy importante, porque con sus ofrendas es que muchas almas están viniendo a los pies de Cristo. Se está sembrando constantemente la palabra, y cuando el evangelista llega a las comunidades a predicar, a las iglesias a compartir la palabra, ahí es donde hace efecto la palabra. Uno siembra, otro siga, pero el crecimiento lo da Dios. Sea aquí en la radio, sea, mi amado hermano, en otro lugar, mi amado hermano, eso marca la diferencia. Mi hermano Guillermo Vélez por ahí nos dice: Dios le bendiga, hermano Jaime, voy a dar 50 quetzales de ofrenda. Gloria a Dios, Dios bendiga a mi hermano Guillermo Vélez. Por acá le vamos a anotar, mi hermano, Dios me le bendiga.

Gloria a Dios con los 50 quetzales que mi hermano Guillermo dice. Yo voy a dar también una ofrenda de 50 quetzales. Nos hacen falta, mi amado hermano, 1,645 quetzales. Gloria a Dios. Bendito sea el nombre poderosísimo de Jesús. Dios les bendiga, hermanos, por ese esfuerzo que ustedes hacen de poder, mi amado, ayudarnos con esta programación de radio y llevar de verdad esas programaciones de bendición. Amén. Así que Dios me le bendiga poderosamente a todos los que están por ahí escuchándonos a todo volumen. Dios me le bendiga a todos los hermanos, amigos que están siempre en sintonía de la frecuencia del amor de Dios y el poder de Jesucristo. Yo me siento muy feliz, muy contento porque, mi amado hermano, llevamos la palabra del Señor Jesucristo hasta lo más íntimo de sus hogares. Amén. Así que Dios me le bendiga a todos los que están por ahí escuchándonos por primera, por segunda o por tercera vez, declarando, mi amado hermano, que hay victoria en Jesucristo.

0: Bueno, por acá tenemos a nuestro hermano Pastor Carlos Mota, mi amado hermano.
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0: Que nos comparte mi hermano Carlos Mota por ahí, ¿verdad? El deseo de su corazón, mi amado hermano. Y nos dice, hermano Jaime, yo quiero dar una ofrenda de 150 quetzales. Qué bueno, mi amado hermano. Dios me le bendiga poderosísimamente a usted y apreciable familia desde allá de... ¿Cómo es? La Nueva Libertad. Algo así, ¿verdad? Dios me le bendiga poderosamente a mi hermano Pastor Carlos Mota, que por acá pues se anota también con esta ofrenda voluntaria. Bendito sea el nombre de Jesús. Y pues ya solo nos hacen falta 1,495 quetzales. Oiga, mi hermano, ya vamos para abajo en el nombre de Jesús. Poco a poco vamos llegando, hermano. Así que usted hace falta también. Usted dice, diga en su corazón, yo también pues puedo dar una ofrenda voluntaria. Bueno, las ofrendas voluntarias, la mayoría son promesas, hermanos. Amén. La mayoría. Es este, mi amado, la mayoría dice, hermano, mire, yo voy a prometer 50 quetzales, 100 quetzales, 150, 200, 500, 700. Y ahí vamos poco a poco entre todos uniendo esas cantidades y saliendo, mi amado hermano, solventes para predicar la palabra durante, mi amado hermano, este mes. Bendito sea el nombre de Jesús. Dios bendiga a Jackson Capir Catú. Dios me le bendiga poderosamente. Y a todos los que nos están escuchando a través de la FM. Vamos a ver... ¿Hay alguien en esta mañana, mi amado, que se quiera seguir añadiendo a esa tremenda bendición? Mi amado hermano, mi amada hermana, es un privilegio maravilloso el poder estar con ustedes y saber que nuestra programación les bendice, amén. Así que si usted está ahí en casita escuchándonos en esta maravillosa hora y usted quiere ser parte de esta tremenda bendición, mi amado hermano, mi amada hermana, ya solo nos hacen falta la cantidad de 1,495 quetzales. Ahí estamos, 1,495 quetzales. ¿Hay alguien en esta mañana que a través de la FM o usted va en su vehículo, usted va en su carrito, escuchando la radio, hermano precioso, amigo, usted que nos escucha y usted dice, ¿de verdad están pidiendo ofrendas? Sí, bueno, yo puedo dar 50 quetzales, puedo dar 20 quetzales, usted puede pasar a una caja rural, yo le mando el número de cuenta y usted dice, pues yo también tengo aquí para hacer transferencia, voy a mandarle 50 quetzales, 20 quetzales, 10 quetzales, no sé cuánto se pueda, ¿verdad? Ahí en las transferencias, pero hermano precioso, hoy está facilísimo, usted va a una caja rural, le damos el número de cuenta y usted automáticamente puede dar su valiosa ofrenda voluntaria. Tenemos la hora en radio 8:20, esperando su valiosa ofrenda voluntaria, así como muchos se han estado añadiendo esta tremenda bendición, ha estado diciendo, hermano, aquí está mi ofrenda voluntaria, les agradezco.

Agradecemos mucho por ese entusiasmo, les agradecemos mucho por estar pendiente de la programación, les agradecemos mucho por estar, mi amado hermano, dando sus ofrendas voluntarias para que Radio Tsulamita siga predicando un mes más la bendita y poderosa palabra de Dios. No crea, mi amado, es bastante fatigoso estar aquí par de horas, una hora, dos horas, tres horas hablando del mismo tema, mi amado, pero lo importante es que le motivamos y que usted también pues se hace presente. Usted dice, bueno, mi hermano Jaime no me está viendo, mi hermano Jaime no sabe que yo estoy aquí atrás de la pantalla o atrás de qué decirle, de la radio. Y eso quiere decir que el Espíritu Santo de Dios es el que toca, el que convence su corazón, el que dice, pues, da esto, hijo, ¿verdad? Qué lindo, porque usted lo siente en su corazón y usted dice, lo voy a dar 50 quetzales, aquí tengo 30, voy a dar mi promesa, voy a decirle al hermano, por favor, que me anote ahí con esa ofrenda voluntaria. Qué lindo, mi hermano, cuando como pueblo del Señor nos paramos en la brecha y creemos, mi amado, firmemente que Dios seguirá aumentando tus fuerzas, te seguirá dando esa fortaleza, esa voluntad dentro de tu corazón para que tú puedas dar esa ofrenda voluntaria. Así que te agradecemos muchísimo, muchísimo, muchísimo, porque a través de tus ofrendas voluntarias nosotros seguimos predicando las buenas nuevas de salvación. Créanme lo que el ministerio de radio ha sido una radio, mi amado hermano, que constantemente ha estado durante mucho tiempo, muchos años, hermano, transmitiendo la bendita y poderosa palabra de Dios. El objetivo es, mi amado hermano, llevar el evangelio y a través de sus ofrendas seguir compartiendo la bendita y poderosa palabra de Dios. Amén.

Qué lindo, mi hermano, escuchar a muchas personas, a muchas hermanas, a muchos hermanos en su momento decir, hacerse parte de este ministerio y decir, ya no Radio Sulamita, sino que dicen mi Radio Sulamita, nuestra radio, la radio que lleva bendición hasta lo más íntimo de los hogares, mi amado hermano y mi amada hermana. Créame lo que Dios bendiga a mi hermana Maritza López, a todos los que están por ahí visualizándonos en esta maravillosa hora de la mañana. Le saludamos a usted y apreciable familia que hace el esfuerzo de poder pararse en la brecha. Por acá hay alguien anónimamente, dice: hermano, yo quiero dar una ofrenda de 100 quetzales. Dios bendiga por ahí a la que se conecta, Ale García. Dios le bendiga poderosamente, muy buenos días. Con la ofrenda que mi hermana pues ya depositará en su tiempo, ya solo nos hacen falta 1,395 quetzales. Poco a poco, mis amados hermanos, vamos llegando, amén. Yo creo que podemos llegar a las 9 de la mañana, y si es posible que le bajemos los 395, vamos a ver, con 4 hermanos más llegamos a la meta de que solo nos falten 1,000 quetzales, amén. Vamos a ver con 4 hermanos más que digan: yo, hermano, aquí estoy escuchando y me estoy motivando y voy a dar mi ofrenda voluntaria. Vamos a ver 4 hermanos más, amén, para poder llegar a mi amado. Nos hacen falta 1,395, amén, 1,395, pero si hay alguien, mi amado hermano, que pueda pararse en la brecha y pueda decir: hermano Jaime, yo quiero dar 95 quetzales, o quiero dar 100 quetzales, o quiero dar 50 quetzales, o quiero dar 45 quetzales, hermano, usted puede donar lo que Dios disponga en su corazón, amén. Usted puede dar en el nombre de Jesús, y usted puede decir anónimo, hermano, porque pues tal vez a alguien le da pena decir: voy a dar 25 quetzales, 30 quetzales, 10 quetzales, pero Dios conoce su corazón, Él sabe cuánto uno puede dar para la gloria de Dios. Dios conoce nuestro corazón, mi amado, cuánto nosotros podemos donar para la gloria de Dios. Así que en esta mañana, mi amado hermano, pues solo nos hacen falta 1,395 quetzales, mi amado, la diferencia para poder llegar a nuestra segunda meta, nuestra primera meta, pues ya tenemos el pago de el consumo de energía eléctrica, amén, pero ahora solo nos hacen falta, mi amado hermano, el pago de alquiler de frecuencia. La frecuencia no es propia. Hace muchos años, y siempre recalcamos esto, más de alguna persona nos dijo: hermano, ¿y por qué no compran una frecuencia? Cuando esta persona nos hizo la pregunta, nos dice: ¿y cuánto cuesta? Nos dice, como quien decir, yo le voy a ayudar a comprarla. Pero cuando le dijimos la cantidad, se quedó hasta callado y dijo: yo pensé que era barato. Pues si fuera sido barato, ¿de qué rato, hermano, no estuviéramos pagando frecuencia? Pero a la altura que estamos, yo creo que pasa más del 1,500,000 de quetzales, mi amado hermano. Más de 1,500,000 de quetzales, imagínese usted. Si nos cuesta recaudar 4,000, 5,000 o 6,000 quetzales, imagínese usted cuánto nos costaría recaudar, hermanos, la cantidad de más de 1,500,000 de quetzales. Creo que cerraríamos la radio porque la gente diría: qué barbaridad eso, ¿verdad? Ya no hayan cómo hacerle. Pero bendito sea el nombre de Jesús, que estamos ahí luchando, mi hermano, mes con mes, recaudando esas ofrendas que usted da mensualmente, que cuando tocamos la puerta de su corazón, usted dice: aquí está mi ofrenda, aquí va mi ofrenda en el nombre de Jesús. Y qué lindo, mi amado hermano, mi amada hermana, porque

que usted lo ha dado con todo su corazón. Así que el llamado en esta mañana, mi amado hermano, para cuatro hermanos que nos ayuden a llegar por lo menos a la mitad de lo que falta, ¿verdad? Nos hacen falta, mi amado hermano, prácticamente la cantidad de 1.395 quetzales. 1.395 quetzales, 1.395 quetzales. Eso es lo que nos hace falta, mi amado hermano y mi amada hermana, para poder llegar a nuestra meta correspondiente para este día maravilloso. Ya estamos antesala de fin de semana, ya hoy viernes, mañana entramos a sábado y domingo, mi amado hermano. Así que vamos en esta maravillosa oportunidad de invitarles, mi amado hermano, mi amada hermana, para que usted abra de su espacio, haga de su tiempo, mi amado, para poder estar presente en esta recaudación de ofrendas voluntarias. Tal vez, mi amado hermano, el recaudar ofrendas voluntarias es bastante cansado, tanto para el oyente como para nosotros como Ministerio de Radio. Pero si nosotros, mi amado, cesamos de hablar de las ofrendas y nos ponemos a complacer o a mandar un montón de cánticos de intermedio, 5 o 6 cánticos, hermano, el objetivo como se corta, mi amado, no se puede seguir la secuencia y cuesta un poquito levantarla nuevamente. Por eso es que usted escucha constantemente, pero hay personas que han agarrado, mi amado, el sistema de las ofrendas voluntarias, mi amado hermano, en el término de una fiesta. La gente dice, qué lindo, cuando llegan las ofrendas voluntarias, yo me pongo aquí a orar, a pedirle a Dios que toque los corazones, me uno con ustedes, aunque yo no puedo dar ofrenda porque pues yo soy una anciana y me gusta escuchar la radio. Mi amado, qué lindo cuando alguien se para en la brecha de verdad, verdad, y predica el Evangelio de Jesucristo y le dice, Señor, yo te necesito, aquí está mi valiosa ofrenda voluntaria, la voy a dar para poder seguir predicando el Evangelio de Jesús. Así que Dios me le bendiga a todos y a todas las que nos logran escuchar en esta maravillosa oportunidad, invitándole para que usted no se quede fuera de esta bendición. Así que vamos, mis hermanos, ¿quién por ahí dice yo?

Bueno, ya tenemos la hora 8:32 en esa maravillosa hora de la mañana, esperando su valiosa comunicación acá a radio. Mi amado hermano, mi amada hermana, haz de nuestra programación una tremenda bendición.

alguien ahí en casa, mi amado, se para en la brecha en esa maravillosa hora de la mañana y dice: hermano Jaime, aquí está mi valiosa ofrenda voluntaria.

Vamos, mi hermanito, mi hermanita, ayúdanos este mes más. Échanos una manita. Échanos un manito, mi hermano, mi hermana, en el nombre de Jesucristo.

Las valiosas ofrendas voluntarias. Mi amado hermano, usted puede dar su valiosa ofrenda voluntaria. ¿Hay alguien ahí en su casa que quiera dar su valiosa ofrenda voluntaria? Mi amado hermano, mi amada hermana. Ya solo nos hacen falta para poder llegar a nuestra meta, 1,395 quetzales. A través de la FM, vamos hermanos, hay alguien más por ahí en casa que quiera pararse en la brecha en esta mañana.

¡Vamos! Ya solo nos hacen falta, mis amados hermanos, 1,395 quetzales. 1,395 quetzales.

En nuestro día de ofrendas voluntarias estamos de fiesta con Jesús. El Dios de dioses, el Rey de reyes y Señor de señores. Tu ofrenda es de mucha importancia para este ministerio de la 91.

prácticamente 13 minutos y estamos llegando a la hora 9 de la mañana, 13 y las 9. Hay alguien que por ahí todavía, mi amado, quiera ser parte de este listado de hermanos y hermanas que se paran en la brecha constantemente para llegar a nuestras metas correspondientes para este mes, hermano. ¡Aleluya! ¡Aleluya!

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lindo, mi amado, celebrar las buenas nuevas de salvación. Jesús es el camino, la verdad y la vida, y nadie llega al Padre si no es por medio de Él. Nombre que sobre todo nombre es. Que ante ese nombre toda rodilla se dobla y toda lengua confiesa que Jesús es el Señor.

0: Toda la invitación queda por ahí para que usted pueda, mi amado hermano y mi amada hermana, poder darle la gloria a Dios.
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0: Y decirle: Señor, ¡aleluya!, yo quiero darte mi ofrenda voluntaria. ¡Hey! Nuestra ofrenda voluntaria al Rey de Reyes y Señor de Señores. Solo nos hacen falta, mi amado hermano y mi amada hermana, 1,395 quetzales. ¡Gloria a Dios! ¡1,395 quetzales! Es lo que nos hacen falta, 1,395. ¡Gózate, mi hermano!

¿Cuántos pueden decir, heme aquí, aquí estoy? Quiero servirte y honrarte con el corazón, Señor.

Ya solo nos hacen falta para llegar a nuestra meta, 1395 quetzales, mis hermanos. Mi hermano Joshua, mi hermano Josué, Dios le bendiga. Mi hermanita Eunice, Dios me le bendiga. Gracias por su ofrenda voluntaria, mi hermana Eunice Ramírez. Adelante en el nombre de Jesús. ¿Hay alguien más que nos quiera apoyar, ayudar, hermano, con sus ofrendas? Para esta maravillosa...

adelante en el nombre de Jesús. ¿Hay alguien más que nos quiera apoyar, ayudar, hermano, con sus ofrendas? Para esta maravillosa hora de la mañana ya solo nos hacen falta 2 minutos aproximado para llegar a la hora 9 de la mañana. Y se nos viene el programa Fuego en el Altar de Dios. ¡Aleluya! Con sus ofrendas usted nos ayuda a seguir predicando, proclamando la buena nueva de salvación a través de la 90.1 de Sulamita Radio. Así que mi hermano y mi hermana, solamente usted hace falta también para agregarse a los ofrendantes de esta maravillosa hora. Para los pagos de energía eléctrica y alquiler de frecuencia. ¡Gloria a Dios! Mi hermano José por ahí nos manda una manita, como quien diciendo yo. Pero no sé si solamente es la manita o está diciendo yo quiero dar mi ofrenda. Así que Dios me le bendiga a mi hermano José Mac. ¡Bendiciones, siervo! ¡Gloria a Dios! ¡Díselo a papá!

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1: y yo, hermano, dice Jaime, me pondré en contacto. ¡Gloria a Dios! ¡Qué bueno, mi hermano Josué!
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1: gloria a Dios, Dios me le bendiga, mis hermanos. Yo hasta acá llego porque viene el programa Fuego en el Altar de Dios.

con la iglesia, mi amado hermano, iglesia Ríos de Agua Viva. Gloria a Dios, voy a cortar esta transmisión en vivo y la voy a reanudar con nuestra hermana que ya está lista aquí de la iglesia Ríos de Agua Viva. Gloria a Dios, Dios me le bendiga a mi hermano Josué. Ahí nos ponemos en contacto por su valiosa ofrenda. Dios me le bendiga, buen provecho en la hora del desayuno para algunos, la refacción, y para otros ya están preparándose para el almuerzazo. Dios me le bendiga, adelante con Cristo, amén.

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Gloria a Dios, aleluya. Que Dios los bendiga a cada uno por nombre, hermanas y hermanos. Estamos una vez más aquí en Radio Sulamita, donde venimos a impartir la palabra de nuestro Señor Jesucristo a cada uno de ustedes, hermanas, hermanos, en donde usted se encuentra en este momento, en su casa, en su trabajo, en donde usted se encuentra en esta mañana. Que Dios lo bendiga, mi amada hermana, mi amado hermano. Venimos a predicar la poderosa palabra de nuestro Señor Jesucristo, llegando hasta la intimidad de sus hogares, hermanas y hermanos, amigas y amigos. Aleluya, santos el Señor. Dios bendiga la vida, hermano Jaime, su amada esposa, la vida de sus herencias. Aleluya. Que Dios los bendiga a ellos, aleluya, santos el Señor. En esta mañana, el invito que aparte un momento de su tiempo para escuchar una poderosa palabra de Dios que nos va a hablar en esta mañana, amada hermana, amado hermano, amiga y amigo, donde usted se encuentre, quizás aquí en el centro, quizás en la aldea, quizás en las fincas, en las parcelas, donde sea que usted se encuentre. Medite un momento la palabra de Dios juntamente conmigo. Aleluya, santos el Señor. Yo he traído esa palabra con todo mi corazón, como Dios me ha hablado. Yo sé que le va a hablar a usted en esta mañana, mi amada hermana, mi amado hermano. Aleluya, santos el Señor. Yo sé que Radio Sulamita está llegando hasta lo íntimo de su hogar, en donde usted está, en su cocina, o no sé dónde usted se encuentra esta mañana. Yo sé que Radio Sulamita está con usted en estos momentos. Aleluya. Quizás usted se siente quebrantado de salud. No sé por qué luchas, qué pruebas usted está pasando, hermana y hermano, pero en esta mañana yo le animo con esta palabra del Señor que traigo para usted. Aleluya, santos el Señor. Así vamos a elevar palabra de oración. Gracias, Padre, gracias, Hijo, gracias, Espíritu Santo de Dios. En esta mañana, Padre Santo, he venido delante de su presencia, Padre, presentándome en cuerpo, alma, espíritu ante su presencia, papá. Una vez más, Padre, vengo acá, Señor, en este lugar, Señor Jesucristo, donde usted ha levantado, Señor, ese altar de adoración delante de su presencia, papá. Donde usted ha levantado este altar de adoración, Padre, para adorarle, glorificarle y bendecir su santo, bendito nombre, Padre. Padre, usted está llegando hasta los íntimos de sus hogares, de a cada una de las hermanas, hermanos, amigas, amigos, papá, por medio de Radio Sulamita, Señor. Usted ha levantado cuántas almas, papá, usted ha hablado, usted ha hecho obras grandes y maravillosas en cada uno de sus hijas e hijos, Padre Celestial. ¿Cómo no darle la honra, la gloria, Padre? ¿Cómo no darle la honra, la gloria, Señor? Bendiga a cada uno, Señor, de sus hijas e hijos, Padre, que han estado ofrendando, Señor, para Radio Sulamita, papá, para que este evangelio sea expandido mientras que haya tiempo, Padre Celestial. Usted tiene puesto esa red, levantando todo clases de peces, Padre, buenos o malos, Padre Celestial. Sabemos, Padre Celestial, que solo es usted, Padre, que va a tomar el control en cada vida, cada mente, cada corazón, papá. Pero esta palabra, Señor, este evangelio está siendo, Padre, predicado por diferentes partes, Padre Celestial, para que el hombre, Padre, no diga que nunca escuchó una palabra, para que la mujer no diga que nunca le hablaron de usted, papá. Esta palabra está siendo expandida por diferentes lugares, donde están llegando estas ondas estéreas, en donde está llegando, Señor, todas las redes sociales, papá, en aquellos lugares, Señor, en aquellos lugares muy lejanos, papá,
porque dice usted, Señor Jesucristo, que es usted el mismo de ayer y hoy y por los siglos, Padre Celestial. Para usted no hay distancia, para usted no hay fronteras. Usted es el mismo Padre Celestial que está aquí, que está allá en el lugar donde está su hija, su hijo, Padre, quizás en la Unión Americana, quizás en diferentes lugares, papá, que están, Padre, y conectados con Radio Tsulamita, Padre Celestial. Que sea usted que llegue a esos lugares, papá. Que sea usted que llegue con cada uno de sus hijas e hijos que han estado colaborando en Radio Tsulamita, Padre. Porque quizás nosotros no podemos salir por todo el mundo a predicar su palabra, pero con ese aporte que usted da, la radio sigue predicando esa palabra, hasta llegando hasta esos lugares, esos rincones donde nosotros no podemos llegar. Siga usted usando sus hijas e hijos, Padre, para que puedan seguir aportando, Señor, para Radio Tsulamita, papá. Ayuda a este varón, papá, la vida, hermano Jaime, la vida de su esposa, Padre Celestial, la vida de sus herencias, Padre. Que sea usted, Señor, que los guarde, que los proteja, Padre, de todas luchas y pruebas, Padre Celestial. Porque el enemigo se levanta fuertemente, Padre, contra este ministerio que usted les ha dado, papá. Este ministerio tan grande, Señor. Este ministerio que ha levantado familias, ha restaurado hogares, Padre. Ha restaurado, Padre Celestial, familias a punto de destruirse. Hogares a punto de separarse, papá. Usted, Padre, ha restaurado por medio de esta radio, papá. Oh, Señor Jesucristo, clamamos, Padre, por todas las almas que aún no han entregado sus vidas a nuestro Padre Celestial. Padre, todavía usted está dando tiempo, papá. Usted está dando tiempo todavía, papá, para aquel que no ha entregado su vida. Porque dice su palabra, Señor, que usted no quiere que nadie perezca, sino que todos lleguen a un arrepentimiento delante de su presencia, papá. Ahora, Señor Jesucristo, le pido, papá, que sea usted que use mi mente, mi corazón, papá. Que esta palabra, Señor, sea suya, no sea mía, papá. Esta palabra, Señor, es de usted, Jehová Dios Todopoderoso. Usted va a hablar a cada uno de sus hijas e hijos, Padre Celestial. Gracias, Padre, gracias, Hijo. Gracias, Espíritu Santo de Dios. Aleluya, santo es el Señor. Gloria a Dios, aleluya. Así vamos a entrar en la palabra de nuestro Señor Jesucristo, aleluya. Invitando a los que siempre los viernes nosotros venimos a predicar la palabra del Señor de Iglesia Ríos de Agua Viva, aleluya, santos el Señor. Siempre mi esposo, siempre él, hemos compartido siempre una prédica con él, pero estos días él no ha podido venir porque ha estado trabajando en la obra de nuestro Señor Jesucristo. Aleluya, santo es el Señor. Por eso estos días he estado yo presentando esa palabra de Dios a cada uno de ustedes, hermanas y hermanos. Y yo sé que él, cuando él ya va a poder, ya va a tener un tiempo libre, él también, él va a venir a predicar la palabra de nuestro Señor Jesucristo, de las obras, de los milagros y de los prodigios que él ha hecho con nosotros, hermanas y hermanos. Aleluya. Y si usted está a su posibilidad de agarrar una Biblia e irse conmigo en la Biblia y meditamos un momento la palabra de nuestro Señor Jesucristo, aleluya. Lo encontramos en el Evangelio de Mateo, aleluya, santos el Señor, en su capítulo 13, verso 47, 48, 49 y 50. Es una palabra muy especial para nosotros, una invitación que Dios nos hace
ahora que todavía hay tiempo, dice su palabra, ahora que todavía hay tiempo, debemos de buscarlo a Él, debemos de entregarnos por completo ante su presencia de nuestro Padre Celestial, porque los tiempos que se están acercando son tiempos en donde nosotros ya no podemos decir hay tiempo todavía, después yo me voy a arrepentir. No, mi amada hermano, mi amado hermano, todavía Dios está dando ese tiempo para que usted pueda venir ante los pies de nuestro Señor Jesucristo y aceptarlo como su único y suficiente Salvador, porque otro fuera de Él no hay, hermanos y hermanas, porque aquí lo vamos a entender bien en la Biblia, qué es lo que Él quiere para nosotros. Él nos habla por parábolas, así como Él hablaba a sus discípulos, les hablaba por parábolas para que ellos le puedan entender bien. Entonces esa palabra que está acá en las Sagradas Escrituras es para nosotros, hermanas y hermanos, aleluya, santos el Señor. Si usted ya lo tiene, leámoslos bajo de la dirección del Padre, Hijo, Espíritu Santo. Y dice así la palabra de Dios en el Evangelio de Mateo, verso capítulo 13, verso 47 al 50, dice: asimismo el reino de los cielos es semejante a una red que echada en el mar recoge

el reino de los cielos es semejante a una red que echada en el mar recoge toda clase de peces. Y una vez llena, la sacan a la orilla y sentados recoge lo bueno en cestas y lo malo echan afuera. Así será el fin del siglo. Saldrán los ángeles y apartarán a los malos de entre los justos y los echarán en el horno de fuego y ahí será el lloro y el crujir de dientes. Palabra de Dios en esta mañana, hermanas y hermanos. Qué palabra de nuestro Padre Celestial, que Él hablaba por parábola a sus discípulos. Él les hablaba a ellos porque posiblemente ellos se daban cuenta. A veces uno pone su mirada más en las cosas terrenales y no en la del cielo. Quizás posiblemente Él sabía qué es lo que pasaba en sus mentes, sus corazones, de los discípulos que andaban con Él. Pero sus discípulos que andaban con Él, habían cuatro de ellos que eran pescadores, pero eran pescadores, legítimos pescadores. Ellos tenían una experiencia en la pesca. Por eso nuestro Padre Celestial les hablaba a ellos por parábola. Él les hablaba por parábola porque él sabía que ellos iban a entender bien esa palabra que Él les iba a dar. Porque déjeme decirle, amada hermana, amado hermano, que quizás nosotros decimos, yo no puedo predicar. Yo no le entiendo mucho a la Biblia, porque eso es lo que yo le digo a Dios: Señor, dame sabiduría, dame entendimiento, pero que venga de allá contigo. Porque dice su palabra que el principio de la sabiduría es el temor a usted, papá. Yo le digo eso a mi Padre Celestial porque quizás yo no tengo estudio bíblico, pero lo que yo puedo entender, yo lo comparto con usted, mi amada hermana, mi amado hermano. Es el único que puede abrir mi mente, mi corazón, para poder entender su palabra que nos habla cada día, hermanas y hermanos. Porque quizás yo le puedo decir, yo tengo un estudio, soy teóloga. No, ¿de dónde me ha levantado Dios? ¿De dónde me ha sacado Dios para venir a predicar su palabra? Yo era una mujer comerciante, de ahí me tomó Dios. Pero yo le digo al Señor: Señor, si usted ha usado a esos cuatro varones pescadores, como dice la palabra de Dios, ¿cómo no me va a usar a mí también? Yo le digo a Él: Señor, deme sabiduría, deme entendimiento a su palabra, porque yo no quiero venir a hablarle una palabra, solo una palabra que salga de mi mente. No, yo quiero darle una palabra que es suya, papá, y que yo lo pueda entender y que yo lo pueda poner por obra, le digo a nuestro Padre Celestial. Y esta palabra de Dios me impacta. En donde yo lo leo y dice que Él le hablaba a sus discípulos. Esos discípulos que tenía, entre ellos había cuatro pescadores. Esos cuatro pescadores bien entendían lo que Él les quería hablar por parábolas. Por eso Él les habló por parábola, para que ellos puedan entender bien qué es lo que Dios les iba a hablar. Por eso dice así mismo: el reino de los cielos es semejante a una red que echada en el mar recoge toda clase de peces. Esa red que habla nuestro Padre Celestial es una red grande que usaban ellos, los pescadores. De ahí fue que tomó esa parábola para hablarle a sus discípulos. Esa red devastadora, porque jala toda clase de peces. Peces buenos y malos, grandes y pequeños. Pero Él le dice, Él les habla.

esta parábola y les decía que esa red que está echada en el mar recoge toda clase de peces. El mar que representa, el mar representa el mundo y la humanidad. ¿Cuánto podemos ver a nuestros alrededores? El mundo se está perdiendo cada día, cada día. Hay mucha delincuencia, hay mucho peligro. Usted ya no siente esa paz de salir. Usted siente ese temor, quizás usted no ha hecho nada, pero puede que usted vaya pasando. Y quizás no es para usted, pero usted está en ese momento ahí. Eso es lo que trata de decir nuestro Padre Celestial. Que aquí pasan dos sucesos muy importantes en nuestra vida. Nosotros no tenemos comprado nuestras vidas. Solo Dios sabe si hoy estamos aquí, mañana no se sabe si lo estaremos todavía. A veces nosotros decimos todavía hay tiempo. Todavía hay tiempo porque yo estoy joven todavía. Yo no he llegado ni siquiera a los 25, ni he llegado a los 40. Yo sé que todavía tengo mucha vida por delante. Pero no sabemos el tiempo que Dios tiene predestinado para cada uno de nosotros, hermanas y hermanos. Por eso Dios habla a través de esta parábola, que esa red que está echada en el mar, la red representa el evangelio que se está predicando por diferentes partes, por diferentes lugares se está predicando el evangelio, hermana y hermana. Usted no va a decir, yo nunca he escuchado la palabra de Dios. A mí nunca me han hablado de Dios. Porque por donde quiera que usted va, está siendo predicada el evangelio. Está siendo predicada el evangelio a toda criatura.

red. Entonces Dios está hablando a su vida, hermana y hermano. Yo no sé cómo usted está con Dios. Yo no sé cómo usted está buscando a nuestro Padre Celestial. Si usted ya le entregó su corazón completamente a Él. Si ya le ha entregado su corazón completamente a nuestro Padre Celestial. Por eso Él está hablando en esta mañana, hermana y hermano. Que esa red está echada en el mar. O sea que todavía hay tiempo, mi amada hermana, mi amado hermano, amiga y amigo que me está escuchando. Todavía hay tiempo que usted recapacite y se ponga a analizar y pensar. ¿Cómo usted está caminando? ¿Está caminando en santidad? ¿Se ha entregado completamente a nuestro Padre Celestial? ¿O hay algo que todavía le está atando y no le deja estar en esa red? Porque si hay algo todavía en su vida, mi amada hermana, mi amado hermano, a que Dios no le agrada. En estos versos encontramos dos sucesos muy importantes. En este verso encontramos dos sucesos muy importantes. Por eso Dios le está hablando, mi hermana, mi hermano. Todavía hay tiempo que usted entregue su vida completamente a nuestro Padre Celestial. Quizás todavía hay algo del mundo que le está atormentando y que le hace no seguir consagrando su vida ante nuestro Padre Celestial. ¿Qué es lo que a usted le está deteniendo todavía? Posiblemente usted llega a la iglesia, llega a congregarse con la iglesia, pero si usted no ha entregado su corazón completamente a Dios. No le pueden decir no, para usted no hay salvación, no, porque todavía dice la palabra de Dios que van a ser clasificados buenos y malos. ¿Qué clase de pez es usted? ¿Usted se considera un pez bueno o un pez malo? Usted tiene que meditar y ponerse a analizar qué es lo que está pasando en su vida. Quizás está congregando a un templo solo porque lo miren físicamente, pero su corazón está lejos de él. Dios lo quiere completamente. Completamente transformada y transformado, mi amado hermano. Ahora que todavía hay tiempo. Ahora que todavía nuestro Padre Celestial está dando ese tiempo todavía. Esa red está todavía en el mar. Esa red todavía está abierta. Esa red está abierta todavía. No se ha cerrado. Entonces esa palabra de Dios que se le está impartiendo por diferentes lugares, por diferentes horarios, hay palabra de nuestro Padre Celestial para su vida. Porque Dios quiere que todos lleguemos a un arrepentimiento genuino delante de Él. Que nos entreguemos completamente a nuestro Padre Celestial. Que ya no solo vamos porque decimos somos cristianos evangélicos. Pero si nuestro corazón está lejos de Dios, nosotros tenemos que entregarnos por completo. Yo eso le hablo a la iglesia Ríos de Agua Viva. Tenemos que entregarnos por completo, hermanas y hermanos. No solo de labio vamos a decir somos cristianos evangélicos. Porque aquí nosotros podemos decir, podemos mentir. Pero ese día que seremos clasificados, ahí será ese lloro y el crujir de diente, como dice la palabra. Por eso Dios nos está hablando. Nos está hablando a cada uno por nombre, hermanas y hermanos.

que le sirvamos de todo corazón. No vayamos solo porque, para que nos miren que estamos presentes. No vayamos para que nos miren, ah, bueno, la hermana y el hermano sí está activo. Aunque usted vaya tres veces a su servicio, pero va con todo su corazón. Dios está viendo. Eso que le decimos al pueblo de Ríos de Agua Viva. Ahí casi la mayoría son negociantes. Y como nosotros también necesitamos económicamente, así también necesitamos lo espiritualmente. Tenemos que llevarlo igual. Porque si lo vamos solo a lo material y descuidamos lo espiritual, no. Tenemos que llevarlo igual, igual, igual. Porque yo no puedo decir, no, hermano, usted se tiene que dedicar completamente a las cosas de Dios y ya no va a trabajar. ¿Y de dónde va a venir el sustento? ¿De dónde va a venir, de dónde va a venir ese sustento de día a día? Yo he meditado la palabra de Dios de una mujer que se llama Lidia. Esta mujer es una vendedora de púrpura. Pero ella apartaba su tiempo para Dios. Yo eso le digo a los hermanos, a las hermanas. Hay que apartar su tiempo. Así como necesitamos económicamente, así también necesitamos espiritualmente. Pero usted no va a venir a congregarse con esa tristeza, con esa, ¿cómo le puedo decir? Con ese desánimo. Usted tiene que presentarse a Dios con todo su corazón, de agradecimiento, estar atento a la palabra de Él. Así como esta mujer Lidia que yo le hablo, ella estuvo atenta. Dios le abrió su corazón, hasta ella puso su casa para que sea predicada la palabra de Dios. Yo eso les digo a ellos, hermanos, por favor, entréguense por completo delante de Dios. Hay ayunos, hay oración. Yo siempre les hago esa invitación, hermanos, véngasen al ayuno, véngasen a la oración, y gracias a Dios ahí están. Ahí están los hermanos luchando. Programamos ayuno de 3 días y, hermanos, hay ayuno. Pues gracias a Dios esos negocios quizás no los cierran, pero ellos buscan la manera de cómo hacer, pero ellos se presentan en ayuno. O si la familia es grande, se turnean, pero ahí están. Eso es lo que quiere Dios. Eso es lo que mira el corazón de cada uno. Y yo sé que así es con ustedes, hermanas y hermanos. Dios mira la intención del corazón de usted. Dios mira la humildad de su corazón. ¿De qué nos sirve estar de día a día presentándonos en la iglesia? Pero si no hay un cambio en nuestro corazón, si todavía hay una ira, hay un odio, hay un rencor, ¿cómo vamos a decir que somos santos? ¿Cómo vamos a decir que estamos llenos de la presencia de Dios? No, mi amada hermana, mi amado hermano. Porque dice la palabra de Dios, por lo poco que me fuiste fiel, sobre mucho te pondré, dice la palabra de Dios. Yo me aferro a esta palabra, porque esta palabra de nuestro Padre Celestial. Por eso Él nos habla por medio de esta parábola. Él nos está hablando para que nosotros recapacitemos. Nos pongamos a meditar cómo estamos delante de Él. ¿Lo estamos buscando por interés? ¿O lo estamos buscando porque Él es el único que puede salvar nuestras vidas? Él es el único que en Él encontramos esa salvación eterna. Porque fuera de Él no hay otro. Fuera de Él no hay otro. Entonces nosotros tenemos que cambiar mucho, mucho en carácter, en conducta, en amor.
en fe y en pureza, como le decía Pablo a Timoteo. Sé pues ejemplo. Nosotros tenemos que ser ejemplo en donde quiera que andamos, en donde quiera que vayamos, tenemos que ser nosotros ese ejemplo. Porque allá afuera nos están viendo nuestra conducta, nos están mirando. Si usted es amable, si usted habla o no habla, allá nos están viendo y allá nos están tildando. Ve, ella no habla y es cristiana. Ve esto. Entonces, no, hermanas, no, hermanos, no vaya a ser que por nuestra causa o por nosotros vayan a tropezar a aquellos débiles de la fe. Por eso dice la palabra de Dios: asimismo, el reino de los cielos es semejante a una red que es echada en el mar, recoge toda clase de peces. Usted tiene que ponerse a meditar qué clase de pez es usted. Si es un pez bueno o malo. Porque de ahí dice, una vez llena, la sacan a la orilla y sentados recogen lo bueno en cesta y lo malo echan fuera. La palabra de Dios es claro, mi amada hermana, mi amado hermano. Si usted es un buen pez, será echado en esa cesta y será llevado al reino. Pero si no, dice la palabra de Dios, es tirado. Entonces nosotros, todo ese esfuerzo que estamos haciendo, mi amada hermana, mi amado hermano, que no sea de por gusto, que no sea de balde. Que no sea de balde su lucha, que no sea de balde su esfuerzo. Usted tiene que consagrarse más a Dios. Usted tiene que presentarse más delante de Dios, pura y sincera, en lo íntimo de su corazón. Porque Dios no puede ser burlado. Quizás al pastor, a la pastora, usted le puede engañar y le puede decir, pero hermana, es que yo estoy en constante ayuno y oración. Puede ser que la pastora, el pastor lo crea. Pero allá está el que va a mandar a sus ángeles a seleccionarnos. Él va a mandar a seleccionarnos. ¿Qué clase de peces somos? ¿Qué clase de cristiana, de cristianos somos? Yo puedo venir a predicarle acá, pero yo sé que ese día todavía yo también voy a ser clasificada. Si soy una cristiana verdadera o una cristiana falsa. Dios va a venir. Nosotros no podemos decir, a veces decimos, para esa hermana no hay salvación. Porque mire la hermana cómo es y cómo es así. Pero no sabemos. Eso es hasta que venga los ángeles y nos clasifiquen si somos buenos o somos malos. Porque así dice la palabra de Dios. Y una vez llena, la sacan a la orilla y sentados recogen lo bueno en cestas y lo malo echan fuera. Así dice la palabra de Dios. O sea que todavía hay tiempo, mi hermana y mi hermano. Todavía hay tiempo, porque usted también no tiene comprada su vida. Ni yo tengo comprado la mía, yo sé que usted no tiene comprado su vida. Yo sé que hay luchas, hay pruebas. Pero usted tiene que seguir adelante porque va por dos sucesos. Uno, para la muerte. Dos, la venida de Cristo. Esos dos sucesos importantes estamos esperando en nuestra vida. Desde ya yo le animo, mi hermana, amada hermana, amado hermano, que pongamos la palabra de Dios por obra. Que vayamos a la casa de Dios, que nos llenemos de su presencia y que dejemos todo aquello que nos está atando en el mundo. Porque usted no tiene comprado su vida.
Hoy está y mañana puede ser que ya no va a estar. Hoy está y mañana no se sabe si usted va a estar. Usted dice, pero si qué tiempo están predicando.

Hoy está y mañana no se sabe si usted va a estar. Usted dice, pero si qué tiempo están predicando el Evangelio, que Cristo ya viene, pero no ha venido. Aún le está dando tiempo, hermana y hermano, que usted se entregue por completo ante nuestro Padre Celestial. Él está esperando para que nosotros nos entreguemos completamente ante Él. Aquellos que no han aceptado el Evangelio, aún todavía hay tiempo, hermana, hermano, amiga y amigo. Todavía hay tiempo para que usted se meta en esa red, que acepte el Evangelio. Que aún hay tiempo todavía, que aún todavía no se ha cerrado esa salvación para usted. Aún todavía esa salvación está para usted, para cada uno que necesitan esa salvación eterna. Aún hay tiempo, hermana y hermano. Aún hay tiempo que usted recapacite, medite la palabra de Dios y se ponga cuentas con Él. Si hay algo que le está deteniendo, pídale a Dios, Señor, mira, Señor esto, Señor lo otro. Porque de ahí vamos a ser clasificados por buenos y malos. Quizás usted estuvo día y día, noche y noche a los servicios, estuvo en ayuno, en oración constante, pero si no ha tenido un cambio en su corazón, es donde usted tiene que meditar. Porque lo que viene, dice la palabra de Dios, así será el fin del siglo. Saldrán los ángeles y apartarán a los malos entre los justos. Eso sí, da un temor. A mí me llega a tocar mi corazón y digo, Señor, yo quiero estar en esos clasificados para esa cesta, papá. Muéstrame en dónde yo fallo. Muéstrame, papá, quizás en mi conducta, o en amor, o en mi pureza, no sé en dónde yo fallo, papá. Háblame para que yo pueda recapacitar ahora que todavía hay tiempo. Porque ya después, que estarán los ángeles clasificando si usted es buena o malo. Ahí es, y de verdad es un momento de angustia en donde va a ir a parar nuestras almas. De tanta lucha que usted ha pasado aquí en la tierra, de cuántas dificultades usted está pasando acá en el mundo, y para que usted diga que no va a ser clasificada, solo posiblemente por su conducta. Posiblemente porque usted no ha dejado el odio, el rencor, la rencilla. Eso es lo que tenemos que pensar, hermanas y hermanos. Eso es lo que tenemos que pensar. Yo puedo decir, yo soy de ríos de agua viva. Yo sí voy a ser salvo. No sabemos aún. Pero yo quiero ser uno de esos clasificados. Yo sé que usted también quiere ser uno de los clasificados que irá en esa cesta, como dice la palabra de Dios, que será llevada a ese reino celestial. Yo quiero ser uno de ellos. Y yo sé que usted también. Pero tenemos que cambiar completamente. Tenemos que cambiar ese corazón duro y pedirle a Dios que nos ponga un corazón de carne. Eso es lo que tenemos que pedir. Por eso así dice la palabra, así será el fin del siglo. Saldrán los ángeles y apartarán a los malos de entre los justos. Y lo echarán en el horno de fuego. Allí será el lloro y el crujir de dientes. Esa palabra, ese es un lugar de tormento, un lugar de aflicción. A veces ahorita decimos, nosotros estamos en un tormento porque mucho calor.

Pero ¿qué nos espera si no aceptamos el Evangelio? ¿Qué nos espera si no nos entregamos completamente a nuestro Padre Celestial? No dice la palabra de Dios, no lo digo yo. Y los echarán en el horno de fuego, y allí será el lloro y el crujir de dientes. Yo solo me pongo a imaginar cuando hay un fuerte calor y uno tiene que cocinar con fuego. Se siente ese vapor caliente que le llega a uno. Y solo pongámonos a pensar, ¿qué nos espera si no nos entregamos completamente a nuestro Padre Celestial? Ahorita que hay tiempo, amiga y amigo, ahorita que hay tiempo, puedes entregar tu vida a nuestro Padre Celestial. Él es el único en quien podemos tener esa salvación eterna. En Él es el único que encontramos ese descanso eterno. No pienses que todavía no ha venido, no ha venido Él. Si ya tiempo dicen que ya va a venir. Te está dando tiempo, amiga, amigo, hermana y hermano, que no te has entregado por completo delante de Dios. Todavía está dando ese tiempo nuestro Padre Celestial. Que llegues a ese arrepentimiento genuino delante de Él. Que llegues a ese arrepentimiento por completo delante de nuestro Padre Celestial. Aunque todavía esa red está en el mar. Aunque se está predicando la palabra de Dios. Aunque les están hablando todavía de esa palabra. Que vamos a ser clasificados por buenos y malos. Yo dejo esa palabra en su corazón, hermana y hermano. No solo decir somos cristianos evangélicos, sino estamos haciendo la voluntad de Él. Porque dice la palabra de Dios, sed pues hacedores, no solo oidores, dice la palabra de Dios. No solo oigamos esa palabra, sino que pongámoslos por obra. Seamos hacedores de la palabra de Dios. Demostremos nosotros que nos sentimos un poco más fuerte. Demostrémoslos a los que se sienten un poco débil. Que no solo porque nosotros decimos somos hierbas, somos siervos, y tratamos a los pequeños en la fe como nosotros queremos. No, hermanas y hermanos. Es cuando más tenemos que darle ese reflejo nosotros a ellos, para que ellos, por medio de nuestro ejemplo, nuestra conducta, ellos se van a fortalecer y van a ser llenos de esa fe. Porque a veces nosotros decimos, ah, como yo soy la pastora, como yo soy líder, yo soy así. No, nosotros también tenemos que hacernos igual a los hermanos, a las hermanas, en trabajo, en todo, para que ellos miren esa unidad. Nosotros que nos sentimos un poco más grande delante de ellos, no, todos somos iguales. Por eso le animo, hermana y hermano, le animo, ahora que hay tiempo, sostengamos a los débiles, no los dejemos caer por completo, no los dejemos caer. Usted que se siente fuerte, sostenga al débil, porque solo usted lo puede sostener. Entonces esa palabra yo se lo dejo en sus corazones. Esa palabra. Que hay una separación. Va a haber una separación. Porque así lo dice la palabra de Dios. ¿En dónde quiere usted estar? ¿Entre los peces buenos o entre los peces malos? Esa decisión queda en usted, mi amada hermana, mi amado hermano. Pero aún hay tiempo para que usted se arrepienta, se entregue por completo ante nuestro Padre Celestial. Se entregue por completo ante Él. Porque Él es el único que puede salvar nuestras almas. Ahí donde usted está, hermana y hermano. Quizás usted se ha sentido débil, se ha sentido
que se ha bajado la fe, puede hincarse o puede levantar sus manos. Vamos a elevar palabra de oración. En donde usted siente que hay algo que le detiene para que usted no pueda seguir avanzando en los caminos de Dios, levante su mano y hagamos una oración juntos. Hagamos una oración de fe juntos. Levante su mano y dígale a nuestro Padre Celestial: Papá, acá está mi vida. Ciertamente he fallado, he pecado delante de tu presencia, papá. Perdóname todas mis iniquidades. Dígale a nuestro Padre Celestial, reconozca sus ofensas, reconozca sus iniquidades, como el salmista David le reconocía delante de nuestro Padre Celestial. Reconozco que he fallado, he pecado delante de tu presencia. Levante sus manos y exprésele a nuestro Padre Celestial. Espíritu Santo, venga, Padre, ahí a donde está su hija, su hijo, Padre. Quizás ha llegado ese cansancio, esa debilidad. Quizás, Padre, ha puesto su mirada, Señor, en las cosas de acá de la tierra. Padre, tenga misericordia de ellos, papá. Padre, usted habló esta mañana, Señor, a como usted hablaba a aquellos hombres, Padre, a aquellos discípulos suyos, papá. Usted les hablaba por parábola. Y por ello esa parábola usted nos habló esta mañana a cada uno de los que estuvieron, Padre, escuchando Radio Tsulamita, los que están viendo a través de las redes sociales. Padre, lleguen esos hogares, papá. Lleguen esas familias, en esos matrimonios, papá. Llegue Jehová Dios Todopoderoso, entre en esos corazones completamente, papá. Porque dice su palabra, Señor, si uno escucha su palabra, a como esta mujer Lidia escuchaba su palabra, usted entró en el corazón de ella. Así, Padre, entre en el corazón de cada uno de sus hijas e hijos, Padre, que están escuchando Radio Tsulamita. No sé en qué lugar se encuentran, no sé qué distancia, pero yo sé que usted va a llegar ahí, papá. Yo sé que usted va a llegar en lo íntimo de sus corazones. Usted está llegando por medio de esta palabra, por medio de esta emisora de Radio Tsulamita, papá. Usted está llegando en los íntimos de sus hogares, de sus hijas e hijos, Padre Celestial. Ahí donde está esa necesidad, papá. Ahí donde está esa necesidad, Padre Celestial. Ahí donde está aquel hermano, aquella hermana necesitada de una palabra, de una oración, pase su mano de poder y misericordia, pase su mano poderosa, pase su mano sanadora en la vida de cada uno de ellos, en donde se encuentran, en el hospital, en sus hogares, Padre. Usted conoce, papá, en dónde está esa necesidad, papá. Pase su mano de poder. Toda enfermedad es maligna, no tiene parte, ni arte, ni suerte en la vida de sus hijas e hijos, papá. Hay tantas dificultades, hay tantos procesos que el enemigo quiere robar la felicidad de sus hijas e hijos, Padre, pero solo en su nombre hay poder, papá. Solo en su nombre hay poder para sanar, para liberar y para libertar, Señor Dios Todopoderoso, de toda cadena de esclavitud, de toda cadena de Satanás. Sean rotas esta mañana con el poder de su Santo Espíritu, papá. Padre, pido, Señor, por la vida de Eva, Señor, Eva Tobar, por su salud, papá. Usted sabe qué procesos, luchas, enfermedades está pasando su hija, papá. Pase su mano de poder y misericordia a la vida de ella, papá. Ella ha puesto esa petición, Señor. Oh Jehová, igual por la vida de su hija Olga, papá.
Oh Señor, pase su mano por la vida de ella, Señor. Oh Jehová, también por su salud, Padre Celestial. Clamamos, Padre, que es usted que va a atar, amarrar y sujetar todas potestades de enfermedad. No tiene parte, ni arte, ni suerte la vida de ellas, papá. En la vida, hermana Olga, en la vida, hermana, Padre Celestial, hermana Eva. Oh Padre Celestial, por la vida, hermana Irene, Señor. Pase su mano de poderosa en la vida de ella, Señor. Pase su mano poderosa, Padre Celestial, en ese accidente que ella tuvo, papá. Yo sé que para usted no hay nada imposible, que para usted todo es posible, papá. Porque así dice su palabra, todo es posible al quien él cree, dice su palabra, Señor. Creemos que es usted un Dios de poder, un Dios poderoso, majestuoso. Usted es un Dios omnisciente, omnipotente, Padre Celestial. Usted está aquí, usted está allá donde están sus hijas e hijos, Padre, pasando ese tormento de dolor, ese tormento de aflicción en sus vidas, papá. Padre, por la vida de su hija Clarisol también, Padre Torres, pase su mano de poder. Pase su mano poderosa a la vida de ella, Señor. Qué luchas, qué pruebas está pasando. También por la vida de su hijo, Padre, Alfonso Bach. Esa petición que está clamando, papá, pasa su mano poderosa a la vida de él, Padre. Responda, Señor, por esa petición, papá. Responda, Padre Celestial, la vida de su hija, de su hijo, Padre, Juan Nájera, Señor, Padre. Pase su mano de poder, su mano de misericordia, la vida de Elida Díaz, Señor, por su salud, Señor. Pase su mano de poder. Yo sé que usted es el doctor por excelencia. Usted es nuestro doctor todopoderoso, Padre Celestial. También por la vida de su hijo, Padre Manuel Barrondo, Señor. Pase su mano de poder. Y por Doris Pérez, Señor Jesucristo, por sus vidas, Señor. Solo usted conoce, Padre. Solo usted conoce luchas, pruebas que ellos están pasando, Padre. Pase su mano de poder y misericordia. Oh Espíritu Santo, también por la vida, Señor, de Ángela, papá. Ahí donde está cada uno de sus hijas, Señor. La vida de Eva, la vida de Olga, la vida de Irene y Clarisol, papá. Alfonso, Padre Celestial. También la vida de Juan, Élida, papá. Pase su mano de poder. La vida de hermano Manuel Barrondo, Señor. La vida de Santo, la vida de Ángela, Padre. Pasa su mano de poder y misericordia. Yo sé que para usted, papá, no hay nada imposible, que para usted todo es posible, Padre Celestial. Y también, Padre, clamando, Señor, por Radio Sulamita, papá, que este Padre, Padre Santo, que esta radio, Señor, siga llegando, papá, hasta esos rincones donde nosotros no podemos llegar, Señor, a predicar su palabra por medio de esta radio, Señor. Se predica su palabra en diferentes lugares, en diferentes, Padre, áreas, Señor. Quizás, Padre, áreas de acá de Poptún, otras áreas, Señor, de San Luis, Chacté.

diferentes lugares, en diferentes, Padre, áreas, Señor. Quizás, Padre, áreas de acá de Poptún, otras áreas, Señor, de San Luis, Chacté, hasta donde lleguen las ondas estéreas, Padre Celestial. Que sea usted, Padre, que sea usted, Jehová Dios Todopoderoso. Que sea usted, en el nombre del Padre, Hijo, Espíritu Santo, clamamos, Señor, por este ministerio de Radio Sulamita, Padre. Gracias, Jehová, que usted ha dado esa oportunidad de estar aquí, Padre, predicando su palabra. Gracias, Padre. Gracias, Señor Jesucristo. Y en sus manos encomendamos la vida, hermano Jaime, la vida a su esposa, la vida a sus herencias, Padre. Ayúdelos a seguir adelante, Padre. Gracias, Padre. Gracias, Hijo. Y gracias, Espíritu Santo de Dios. Aleluya. Gloria a Dios. Santo es el Señor. Que Dios los bendiga a cada uno por nombre, hermanas y hermanos que estuvieron visualizando y escuchando Radio Sulamita, y los esperamos el otro viernes. Aleluya. Amén y amén.

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0: 9:59.
1: Nunca fallarse. A pesar de que muchas veces nos hemos refugiado en muchas cosas, Señor, hemos aprendido a refugiarnos en tu presencia. Y una vez más, por medio de este canto, te pedimos, guárdanos.

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0: Colosenses capítulo 3, versión lenguaje actual. Dios los ama mucho a ustedes y los ha elegido para que formen parte de su pueblo. Por eso, vivan como se espera de ustedes. Amen a los demás. Sean buenos, humildes, amables y pacientes. Sean tolerantes los unos con los otros. Y si alguien tiene alguna queja contra otro, perdónense, así como el Señor los ha perdonado a ustedes. Y sobre todo, ámense unos a otros, porque el amor es el mejor lazo de unión. Ustedes fueron llamados a formar un solo cuerpo, el cuerpo de Cristo. Dejen que la paz de Cristo gobierne sus corazones y sean agradecidos. No se olviden nunca de las maravillosas enseñanzas de Cristo. Y cuando se enseñen unos a otros o se corrijan, háganlo de manera inteligente. Canten salmos, himnos y cantos espirituales, dando gracias a Dios de todo corazón. Palabras eternas.
1: Las 11 de la mañana y 6 minutos.

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2: Salmo capítulo 1.
3: Bueno, mis amados, aquí estamos ya una vez más, aquí estamos ya en vivo y a todo color, a través de los micrófonos de Radio Reconciliados con Dios, el programa que estamos transmitiendo en vivo y en directo desde San Antonio, Texas, para el mundo. Es un gusto, como siempre, mis amados, siempre que estamos aquí en cabina, nos gozamos, nos da gusto porque sabemos que Dios está con nosotros y que vamos a compartir palabra del Señor. Así que a todos ustedes que están en sintonía del programa, que se conectan a través de las redes sociales, como es el internet, Facebook y bueno, todas las esas cositas que hay, que Dios ha puesto en nuestras manos para tener una comunicación con todos ustedes. Recuerda, hermano mío, nuestro teléfono, el área 210-771-5408, 771-5408, donde tú nos puedes sintonizar, puedes mandarnos un texto y nos puedes hablar también, ¿ok? Así que vamos a escuchar este bonito canto y continuamos alabando, glorificando el nombre de nuestro Señor y Salvador Jesús.

0: Ahí está ese hermoso canto, mis amados. Estamos alabando, glorificando el nombre de nuestro Señor y Salvador Jesús. El canto dice que Él vino a dar vida, ¿verdad que sí? Y la palabra del Señor nos dice que aquella luz verdadera estaba en el mundo, sí, pero los hombres amaron más las tinieblas que la luz. Prefieren andar en la oscuridad que en la luz de Cristo. Ni modo. A ver, o sea, las consecuencias van a suceder. Aquel rico, bueno, esa historia yo la escuchaba desde chico. Tal vez tenía unos 3, 4 años, 5 años, no sé, 7, no sé. Pero mi madre nos contaba esa historia. Y fíjate, ella era completamente católica. Pero cuando estábamos allí en casa, ella se tomaba el tiempo para contarnos esta historia de... Pero ella le nombraba el rico Epulón. Rico Epulón. Ese es el nombre que ella le daba. Y nos contaba la historia completita. Yo no entiendo cómo aprendió ella o dónde escuchó, pero nos transmitió lo que ella recibió. Entonces, hermano, nosotros debemos guardar la palabra de Dios en nuestra mente, en nuestro corazón, para continuar adelante con la obra que nos ha encomendado. Y déjame decirte, vamos a ver aquí, nos están cayendo textos aquí ya. Vamos a ver de dónde son. Aquí está de la doctora de salud. Dice, vamos a ver, espérame un poquito. Ok, aquí está. Dice, por más errores que tengamos, Dios está dispuesto a borrarlos y seguir amándonos. Es nuestra decisión aceptarlos. Vengan. Pongamos las cosas en claro, dice el Señor. Son sus pecados como escarlata, quedarán blancos como la nieve. Son rojos como la púrpura, quedarán como la lana. Les deseo un bendecido y feliz fin de semana, nos dice aquí la doctora de salud. Y bueno, pues aquí está. Aquí tenemos un texto de voz. Vamos a ver de qué se trata este texto. Viene de El Salvador.
1: Amén, amén, hermano. Jesús Torres, muchas bendiciones. Pues siempre contentos porque siempre estamos en sintonía de su precioso programa. Que Dios lo continúe bendiciendo y adelante, adelante. Muchas bendiciones. Dios me lo bendiga, hermano.
0: Ahí está el saludo de nuestra hermana Bernarda Morán, que nos manda este texto del Salvador. Dice que ya nos escucha ya en Radio Jiret.

0: 95.3 FM allá en El Salvador. Y bueno, como siempre aquí déjame ver otro texto que bueno, aquí está agradeciendo a la doctora, dice: "Gracias Jesús por su saludo. Dios le bendiga. Amén. Amén." Recibimos esas palabras de bendición de parte de nuestros hermanos. Y el jefe Jaime Ezequiel nos dice que ya estamos al aire allá en Radio Sulamita en Poptún, Guatemala, 90.1 Radio Sulamita. Enviamos un saludo a todos ustedes que nos escuchan allá en Belice a través de esta frontera con Guatemala. Y bueno, aquí nuestro amado pastor también, Gustavo Arreguín. Aquí tenemos el saludo. Buenos días, pastor. Bendiciones. Estamos conectados, dice el pastor Gustavo Arreguín. Y bueno, nos da mucho gusto, mis amados, de veras, que nos manden
1: Buenos
0: esos
1: días,
0: textos.
1: pastor. Dios le
0: Ahí
1: bendiga.
0: está.
1: Saludos desde aquí, desde Radio Forma 90.3 FM y 93.7 FM. Ya estamos conectados a nivel mundial. Un saludo, un abrazo para todos nuestros hermanos que nos escuchan a través de las estaciones que se unen en el programa el pastor Jesús Torres. Un saludo para todos mis hermanos. Saludos para todos los que escuchan este programa Radio Reconciliados con Dios. A todos los hermanos que se conectan, bendiciones. Yo soy el pastor Gustavo Arreguín, que les mando un abrazo a todos ustedes. Dios le bendiga, pastor. Adelante.
0: Amén, amén. Gracias, Pastor Gustavo Arreguín. Y bueno, tú nos puedes sintonizar todos los días, hermano. Todos los días de 10 de la mañana a 11. Bueno, ese es el horario de Centroamérica. Pero aquí es de 11 de la mañana a 12, mediodía. Una hora todos los días de lunes a viernes a través de la 90.3 Radio Forma KYRQ aquí en San Antonio. Y si tú vas rumbo a Laredo, rumbo a Laredo, Texas o Laredo, México, también tú nos puedes escuchar, nos puedes sintonizar, hermano mío, ahí en la 93.7, que está ahí en un ladito de la carretera 35 en Dilley, Texas. Ahí está, hermano. Ahí está, donde tú puedes sintonizarnos cada día. Y bueno, vamos a continuar, mis amados, con el programa con tu amigo servidor Jesús Torres, en vivo y en directo. Un saludo para nuestro hermano pastor allá en Honduras, Jorge Gámez. Estamos orando por ti, amado pastor, que Dios restablezca tu salud para seguir adelante con la encomienda. Recuerda que a veces el enemigo quiere

Ahí está el grupo Fortaleza con ese bonito canto. Mis amados, y bueno, escucho aquí un ruido. No sé de dónde está saliendo este ruido. ¿Será que tengo aquí prendido el asunto? A ver, déjame ver porque se está repitiendo aquí. Ándale, ahí está. Ahí está. Bueno, quiero, ya es la hora de entrar al mensaje de este día.

Hermanos, hemos estado compartiendo acerca de nuestra seguridad eterna. Sí, los hijos de Dios, los que han aceptado a Cristo como su Salvador, tenemos una esperanza gloriosa. La vida eterna la vamos a disfrutar allá, cuando estemos con nuestro Dios, pero desde aquí ya estamos disfrutando, porque dice el Señor que Él ha venido para darnos vida y vida en abundancia. Entonces, los hijos de Dios, los que en realidad hemos depositado nuestra confianza y nuestra fe en Jesús, debemos de estar disfrutando las bendiciones que Él nos manda cada día. Entonces, nosotros hemos sido justificados de nuestras culpas. Vamos a recapitular un poquito para entender y centrarnos en el mensaje, para que tú puedas entender, hermano, hermana. Me gusta irme despacio y repetir las cosas con un propósito, para que se te quede grabado ahí en tu cabecita, en tu mente, y luego baje a tu corazón y pongas en práctica lo que Dios nos enseña. Justificados, pues, con Dios. Justificados, pues, más bien, justificados, pues, por la fe tenemos paz para con Dios. Esa paz que sobrepasa todo entendimiento y que nadie puede entender, absolutamente nadie. ¿Por qué? Porque es una paz interna dentro del cristiano. Cuando el Señor Jesús se fue, Él dijo a sus discípulos: mi paz os dejo, mi paz os doy, pero yo no la doy como el mundo la da. ¿Cuál es la paz del mundo, hermano? Bueno, si nos damos cuenta, los gobernantes, presidentes han firmado tratados de paz y nunca hay paz, al contrario, hay guerra. Sin embargo, el Hijo de Dios, cuando entrega su vida a Cristo, desde ese momento tiene paz. Claro que sí. ¿Por qué? Porque es una paz interna, la paz que nos garantiza que tú y yo no vamos a pasar por ese decreto de condenación. Hemos sido justificados de nuestras culpas, y nuestra justificación ha sido solo por fe, hermano mío, apoyada en la preciosa y hermosa gracia de nuestro Dios. Así es. Esa gracia infinita que está al alcance de todos aquellos que quieran tomarla. Entonces, ahí está. La gracia de nuestro Salvador Jesús. Fíjate bien, cuando hablamos de la condenación, ninguna condenación hay para los que están en Cristo Jesús. Entonces, condenación se emplea solamente en situaciones judiciales. Un ejemplo, condenación es algo opuesto a la justificación. Sí. Muchos, para que me entiendas un poquito, hace más o menos, no sé, creo que un año, dos años, tres años, ya no recuerdo, cuando asaltaron el Capitolio allá en Estados Unidos, aquí en Estados Unidos, ¿verdad? Y el presidente justificó, o sea, les perdonó a esas personas como si nunca hubieran hecho nada, aquí en lo terrenal. Y nosotros, en lo espiritual, estábamos arrastrando una cola de pecados, de todas clases, hermano. Pero cuando venimos a Cristo, Él borró, Él tomó esa maleta y la sepultó en lo más profundo del mar. Y nos dice: nunca más me acordaré de sus pecados. Entonces, hermano, fíjate qué hermoso es cuando la Biblia nos enseña y nos habla de la condenación, se refiere a un veredicto de culpa proclamado por un juez, al castigo exigido por ese veredicto. Por ejemplo, en el ámbito secular aquí en la tierra, cuando tú te presentas
ante un juez, fíjate bien, es porque tú has violado la ley terrenal. Y claro, hermano mío, cuando tú cometes un delito y ¿cómo se dice? Eso, hombre, violas la ley terrenal. Entonces hay una consecuencia, ¿sí? ¿Cuál es la consecuencia? Un castigo, ¿sí? De acuerdo a la infracción, de acuerdo a la infracción cometida, puede ser justicia o condenación, hermano. En el caso de nosotros, el veredicto era una condenación en el infierno por la culpa de nuestros pecados. Ahora tú te preguntarás, ¿pero por qué? Bueno, porque nosotros heredamos el pecado de nuestros primeros padres, como fueron Adán y Eva. Ellos desobedecieron el mandato del Señor. Ellos escucharon claramente cuando Dios les dijo: ustedes están aquí en este huerto, pero de todos esos árboles, y fíjate qué hermoso es cuando Dios estaba con ellos. Él les señaló exclusivamente del árbol de la fruta que ellos podían comer. Sin embargo, les hizo ver, pero de este árbol, del bien y del mal, no comerán. ¿Qué pasó con ellos? Comieron y desobedecieron y cayeron en pecado. Y mira, mira los resultados, hermano. Toda una generación, toda una humanidad cayó bajo ese pecado por la conducta de la desobediencia de un hombre. Entonces, ahí está el asunto, hermano mío. Pero Dios, en su gran amor y misericordia, envió a su Hijo. Y dice allá en primera, bueno, no en primera, es segunda de Corintios capítulo 5, verso 21, donde nos dice que Dios, el que no conoció pecado, o sea, a su Hijo, que era inocente, a ese Hijo lo envió porque estaba puro. Él era un hombre puro, un Dios puro, santo, sin pecado. Y Él lo hizo pecado, para que tú y yo fuésemos hechos justicia de Dios en Él, en Jesús. Y aquí estamos, eso es, hermano. El intercambio divino, hermano mío, representa el momento que Jesús, siendo completamente inocente y sin pecado, tomó sobre sí, sobre él mismo, toda la culpa. El apóstol Pedro escribió en su segunda carta, del capítulo 2, verso 24, si no me equivoco, perdónenme si me equivoco en la cita, puede ser primera o segunda, pero dice que Él cargó nuestros pecados en la cruz, llevó nuestras iniquidades a la cruz del Calvario. El sufrimiento, el castigo que Él recibió por nuestras culpas, hermano mío, esa es la bendición que ahora tú y yo, los que hemos sido justificados, podemos estar disfrutando. Sí, ¿por qué? Porque Él cargó, hermano, toda la culpa, el peso y las consecuencias de los pecados de la humanidad en la cruz. Eso se llama imputación. Significa que Dios trató a Jesús como si Él fuera el peor pecador. Hermano, qué claro es Dios, las enseñanzas de Dios para nuestras vidas. Porque fíjate nomás, hermano, ¿por qué crees tú que Jesús, cuando estaba en la cruz, dijo una frase muy hermosa? Padre, Padre, ¿por qué me has abandonado? Ahora, la pregunta sería, ¿por qué Jesús habló de esa manera? Bueno, es que ese era el momento preciso cuando Él estaba cargando por todas las culpas de nosotros, por tu pecado, por el mío y por el de todos.

pagando por todas las culpas de nosotros, por tu pecado, por el mío y por el de toda la humanidad. Por eso Dios escondió su rostro de él, porque era el momento que Dios lo entregó para que él pagara el precio de nuestros pecados. Y claro, en su condición humana, él clama a Dios: Padre, ¿por qué? ¿Por qué me has abandonado? Se olvidó Dios por un momento y lo dejó allí. Ahí está, hermano mío. Entonces, esto, hermano, es un intercambio. Fíjate bien. Un intercambio donde nosotros, tú y yo, recibimos su justicia sin haberla merecido, sino que por pura gracia y su misericordia, tú y yo recibimos esa justificación. Hermano mío, a través de esto, o a través de este sacrificio, de este acto, nuestra redención con Dios queda restaurada. Ya no somos vistos a través de nuestros errores, sino que ahora somos cubiertos por la perfección y justicia de nuestro Salvador Jesucristo. Qué hermoso es, hermano. Qué hermoso es de la manera que Dios nos ve. Y la gente, cuando nosotros les compartimos y les decimos cómo somos delante de Dios, se burlan de nosotros, porque dicen: bueno, pues cómo es posible que solamente por creer tú puedas ser libre de la condenación eterna. Bueno, pues yo no lo digo, lo dice el Señor Jesús. Ninguna condenación hay para los que están en Cristo Jesús. Él lo dijo y él lo cumple. Yo no dudo absolutamente nada. Aunque el enemigo siempre pone dudas, hermano, para que él trata de sacarnos de los caminos del Señor. En este momento yo me acuerdo de un hermano muy querido, aquí en San Antonio. Él me platicaba en una ocasión que fue a Florida. Él se llama Ernesto Gómez. Y dice que cuando venía, ya no recuerdo si iba o venía en el aeroplano, en el avión, entró en una bolsa de esas que hay como, no sé, se sacude muy feo el avión, se mueve por todos lados, y él dice que, me platicaba riendo, y él decía que, bueno, Señor, por las dudas, perdóname. ¿Me entiendes? Cuando ya hemos sido justificados, pero nosotros a veces dudamos de lo que Dios ha hecho en tu vida, de lo que Dios ha hecho en mi vida. Somos puros, hermano, limpios sin pecado, limpios, hermano mío. Porque cuando tú llegas allá, Él no va a ver lo que tú eras. Él va a ver la sangre de su Hijo Jesucristo. Hay un pasaje muy hermoso allá en Isaías que viene a mi mente, pero ya no me acuerdo para compartírtelo, hermano. Pero dice que Él quedará satisfecho. Él quedará satisfecho cuando todo el ser, aquellos que creyeron en Él y estén entrando al reino de los cielos, y el Señor mirando el fruto de su aflicción, y dice que quedará satisfecho porque está viendo todo, que valió la pena, hermano mío. Entonces, nosotros hemos sido puros, sin mancha, justificados. El artículo de la ley, o sea, que acompañaba la ley, está en el texto griego, en el capítulo 2 de la construcción griega difícil, y por eso se ha discutido mucho. Sin embargo, lo que Pablo quiere decir en este verso parece ser muy claro. No hay duda, hermano. Está muy clarito para que tú y yo podamos entender. Dios ha hecho lo que la ley no podía.

hacer. Sí, ha condenado al pecado y por lo tanto es posible que el cristiano venza el poder del mal y viva una vida triunfante en Cristo Jesús. Cristo Jesús cumplió toda la ley y por eso a nosotros ya no entra allí. ¿Por qué? Porque hemos sido justificados de la letra. Las exigencias de la ley que el hombre o el ser humano no podía cumplir, hermano. No podía cumplir esas exigencias de la ley. Por eso cuando dice allá en Colosenses, si no me equivoco, en el capítulo 2, verso 15, perdónenme, perdónenme, pero pues viene a mi mente, pero ya no me acuerdo, hermano, si es Filipenses o Colosenses, pero dice que él tomó el acta de los decretos, fíjate, el acta de la ley, donde estaban escritos todas las cosas que tú y yo teníamos que hacer. Sin embargo, Dios viendo que tú y yo no podíamos cumplirla, ahí está, él tomó esa acta de los decretos y dice que la clavó en la cruz. Ahí está el asunto pagado. Sí, hermano mío. Entonces, Dios ha hecho lo que la ley no podía hacer. Ha condenado al pecado y por lo tanto, nosotros o el ser humano, el cristiano, tiene el poder para vencer el pecado y el mal, para vivir una vida feliz, una vida en Cristo. La causa de este fracaso ya se ha explicado, lo hemos leído ya en el capítulo 7. La ley señala el camino recto, pero, hermano, no puede, la ley no puede capacitar al hombre caído, porque el hombre es débil para que camine por el camino de Dios. Y muchos pensamos y decimos que la ley es mala, pero no, hermano. El apóstol Pablo dice que la ley es buena. ¿Por qué? Porque fue escrita por un Dios puro, un Dios santo. Y allí podemos ver el carácter de Dios reflejando o reflejado en la ley. ¿Quién puede cumplirla? Absolutamente nadie. Nadie, nadie y nadie. Entonces, por eso Él envió a su Hijo. Y nosotros somos libres, perdón, libres de la ley. Porque el hombre, el ser humano, era débil para cumplirla. Pero ahora Pablo continúa vindicando la ley y atribuye la evidente debilidad de la ley, no a algún defecto inherente en la ley misma, sino más bien la importancia, hermano, la naturaleza, fíjate bien, del hombre, que es una naturaleza corrompida y debilitada por el pecado. Es duro, hermano, es duro a veces cuando tú y yo estamos compartiendo la palabra del Señor a esas personas que están sin Cristo. Y la actitud de cada persona, como está muy corrompida, como que ya no siente, ya está acostumbrada al pecado, no entiende, no entiende. Pero, fíjate bien, aquí lo más importante es que cuando tú y yo estamos hablando la palabra de Dios, porque esa es la que dice que es más cortante que toda espada de dos filos. ¿Qué importa que el corazón de esa persona sea duro, sea rudo, terco, inconsciente? Hermano, cuando estamos hablando la palabra de Dios, el Espíritu Santo está trabajando en esa persona y va a entender
porque la palabra de Dios es como toda espada de dos filos que penetra hasta partir el alma, el espíritu, los tuétanos, las coyunturas. Fíjate bien, hermano mío, y no hay nada escondido. Dice la palabra del Señor, antes bien todas las cosas están desnudas ante los ojos de aquel a quien tú y yo un día vamos a dar cuentas. Sí, sí, Señor, sí, amado hermano, sí, amada hermana. Hay un lugar donde tú y yo vamos a estar presentes, allá en el cielo, el tribunal de Cristo. Pero allí no es para un juicio, no, es solamente para recibir recompensas de acuerdo a lo que tú hayas hecho mientras Dios te tuvo aquí en esta tierra. Amén, amén. Entonces, hermano mío, el hombre corrompido está muerto en sus delitos y pecados. Sí, y por eso nosotros, es de suma importancia que tú y yo estemos hablando. No le hace que la gente no se convierta, porque eso no nos pertenece a nosotros. Nosotros tenemos que hablar la manera en que ellos deben entregarse, ser salvos. Pero si ellos no quieren, ¿qué podemos hacer nosotros? No, absolutamente nada. Por lo tanto, la ley de Dios no puede ser culpada o menospreciada porque no alcancé resultados que nunca le han correspondido. Nuestro fracaso al no prestar una obediencia perfecta debe recaer sobre nosotros mismos, sobre su Hijo, su propio Hijo. Sí, hermano, el objetivo propio pone de relieve la estrecha relación entre el Padre y el Hijo. Se describe a Cristo como su amado Hijo. Literalmente lo podemos leer, el Hijo de su amor. A veces hay una tendencia a atribuir a Cristo un amor mayor y un sacrificio más abnegado que al Padre. Es bueno recordar que de tal manera, ese verso precioso, amó Dios al mundo que dio a su Hijo unigénito. Fíjate qué hermoso es el amor de Dios para contigo. Él lo entregó para que todo aquel que en él cree no se pierda, sino que sea salvo. Salvar al hombre caído, Dios sacrificó a sí mismo a su Hijo. Sí, Cristo vino a revelar el limitado amor de su Padre, o más bien todo el amor de su Padre al mundo. Se convirtió en carne de pecado. Dice allí más adelantito, donde Pablo escribe, por cuanto la ley era débil, no cumple. No podía salvar al hombre porque la carne era débil. Pero Dios dice, enviando a su Hijo en carne de pecado, y en cuanto al pecado, Él lo venció, para que tú y yo podamos ahora ser salvos. Sí, entonces ahí está lo que dice el Señor. El Hijo de Dios vino a esta tierra con su divinidad velada en la humanidad para poder alcanzar a la raza caída y tener comunión con nosotros en nuestra condición de debilidad y pecaminosidad. Sí. Si hubiera venido revestido con su gloria celestial, no podríamos haber soportado la gloria de su presencia, hermano mío. Por lo tanto, Jesús, en su gran amor y su propósito divino de salvar a los hombres, no retuvo
habidamente el ser igual a Dios, dice su palabra, sino que, ¿qué dice? Se despojó a sí mismo, o sea, se vació de sí mismo tomando condición de siervo, de hombre, haciéndose semejante al ser humano, se entregó por ti y por mí. Qué hermoso es, hermano. Qué hermoso es esa bendición que ahora podemos nosotros disfrutar, la presencia de Dios en nuestras vidas. Sí, entonces, hermano, ¿qué quieres que te diga? ¿Qué más quieres que te diga? Que ninguna condenación hay para los que están en Cristo Jesús. Eso es lo que dice su palabra. Si tú eres un verdadero hijo de Dios, si tú has aceptado a Cristo en tu corazón, no te preocupes. Pero fíjate bien lo que te estoy diciendo. Por eso acabamos de compartir en Mateo 7, para que te examines y que estés tú seguro de que tu vida eterna está en Cristo. ¿Me entiendes? Entonces, ahí está el asunto, hermano. Ahí está. Y aquí nos vamos a quedar. La próxima semana vamos a iniciar otra vez, terminando este hermoso pasaje. Bueno, quiero saludar a todos ustedes, a todos los ustedes que se están conectando, a mi preciosa sobrina Verónica Ríos, a Rocío García, allá no sé dónde. Ay, ay, ay. Justa Gómez. Bueno, ahí están los hermanos. Y Rubén Torres, el hermano Rubén, muy conocido de parte, bueno, es de allá de nuestra tierra, de Norias del Conde, a quien enviamos un saludo. Adabel Monroy Barrientos, dice también aquí. Muy bonita reflexión. Saludos y bendiciones, hermano Jesús. Le veo y le escucho desde Poptún. Mi mamá era su asidua oyente, dice aquí. Sí, oyente, y le escribía seguido. Ay, ay, ay. A lo mejor era parte de una hermana que apreciamos mucho y que partió con el Señor. No sé si me equivoco. La hermana, ahí se me va el nombre, pero ella siempre estaba llamándonos y finalmente la noticia nos llegó de que había partido con el Señor. Y bueno, ese es el final de nosotros. Un día tenemos que dejar esta tierra, pero nos vamos con nuestro Dios a disfrutar de las bendiciones que Él tiene preparadas para ti y para mí, allá en el cielo. Así que vamos a despedirnos ya, mis amados, con otro bonito canto. Y recuerda,

Así que vamos a despedirnos ya, mis amados, con otro bonito canto. Y recuerda, tenemos una cita la próxima semana aquí en Radio Reconciliados con Dios, con tu amigo y servidor Jesús Torres, quien te saluda y te envía un saludo hasta donde tú nos estés escuchando. Y bueno, cuando el cielo se abrió. Con este canto nos despedimos y les deseamos un precioso y bonito fin de semana.

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1 Corintios capítulo 13, versión lenguaje actual. Si no tengo amor, de nada me sirve hablar de parte de Dios y conocer sus planes secretos. De nada me sirve que mi confianza en Dios me haga mover montañas. Si no tengo amor, de nada me sirve darles a los pobres todo lo que tengo. De nada me sirve dedicarme en cuerpo y alma a ayudar a los demás. El que ama tiene paciencia en todo y siempre es amable. El que ama no es envidioso, ni se cree más que nadie, no es orgulloso, no es grosero ni egoísta, no se enoja por cualquier cosa, no se pasa la vida recordando lo malo que otros le han hecho, no aplaude a los malvados, sino a los que hablan con la verdad. El que ama es capaz de aguantarlo todo, de creerlo todo, de esperarlo todo, de soportarlo todo. Palabras eternas.

Bueno, amada audiencia de la 90.1, estamos en la programación de la 90.1, llevando bendición hasta lo más íntimo de sus hogares y deseando que el Dios Todopoderoso le bendiga, le guarde, le prospere en todo lo que usted realice. Recuerde, hoy estamos en nuestro día de ofrendas voluntarias. A Dios sea la gloria, que nos da la victoria y la oportunidad de llegar hasta lo más íntimo de sus hogares en tan bendecida hora de la mañana. Hoy estamos, mi amado hermano, viernes 22 de mayo. Dios sea exaltado, porque la verdad es que Él ha sido bueno con cada uno de nosotros. No podemos quejarnos de nada, porque Dios es bueno. ¿Cuántos creen que Dios es bueno? Proseguimos con nuestro afán de esta mañana de llegar a nuestra meta correspondiente para este amanecer que tuvimos. Ya casi llegando a las 12 meridiano, las 11 con 10 minutos. Su aporte de su ofrenda es de mucha importancia para este ministerio de la 91. Le comento que comenzamos, mi amado, el día de ayer y teníamos la fracción de 4,397 quetzales. No es que ya los tengamos aquí, mi amado, el dinerito. No, no, no. Simplemente, mi amado hermano, son... promesas que la mayoría de hermanos pues hace llegar a nuestra cabina de redacción y dice: hermano, ahí anóteme con una ofrenda voluntaria. Bendito sea el nombre de Jesús. Dios bendiga poderosamente a nuestros hermanos que nos logran escuchar por primera, por segunda o por tercera vez. El saludo para nuestro hermano Moisés Guerra, ahí en Estados Unidos. Le comentamos que hoy estamos en nuestro día de ofrendas voluntarias. Si hay alguien por ahí que quiera hacer su donativo, su ofrenda es de mucha importancia para nuestro ministerio. Estamos transmitiendo desde Poptún Petén, Guatemala, para todo el mundo. Amén. Así que Dios me les bendiga a todos en esta maravillosa hora en la mañana. Si alguien quiere ser parte de esta tremenda bendición, dando su aporte voluntario y diciendo: hermano Jaime, aquí está mi ofrenda voluntaria, será de mucha bendición, de mucha edificación para el pueblo de Dios. Déjeme decirle que con su ofrenda nosotros seguimos predicando un mes más la bendita y poderosa palabra del Señor Jesús. ¿Hay alguien por ahí observándonos que quiera dar su aporte voluntario? Escuchándolos a través de la FM en 90.1. Alguien pregunta por ahí: hermano Jaime, ¿y cuánto hace falta? ¿Cuánto falta para llegar a la meta?

Bueno, les comento que nos hacen falta para poder llegar a nuestra meta, para llegar a la meta correspondiente, nos hacen falta 1,345 quetzales. Ayúdanos, mi hermano, mi hermana, usted que está ahí en su casita, en su negocio, en la empresa, en la oficina, pero o va en su vehículo, mi amado hermano, nos acaba de sintonizar. Usted dirá en su mente, ¿de qué se trata eso de las ofrendas? Bueno, las ofrendas las utilizamos para el pago de energía eléctrica y el pago de el alquiler de frecuencia, ya que la frecuencia no es propia, es alquilada. Y también la energía, pues lógicamente hay que pagarla porque se consume al estar al aire, enviando señal de bendición. Su ofrenda es de mucha importancia, nos hacen falta 1,345 quetzales para llegar a nuestra meta correspondiente. ¿Hay alguien en esta hora que diga, amén, yo puedo dar una ofrenda de 50 quetzales? Una ofrenda de 100 quetzales, yo doy los 40, doy 20, doy 15, doy 10, doy 5, mi amado. Su ofrenda es de mucha importancia. Son ofrendas de la buena voluntad de usted, mi hermano, voluntarias. Amén, ahí usted diga, yo siento aquí en mi corazón que me palpita cuando hablan de las ofrendas voluntarias. Yo quiero dar mi valiosa ofrenda voluntaria. ¿Dónde está ese hermano, esa hermana? A través del WhatsApp de la radio, el 5164-9807, disponible. 5164-9807. Márquelo, mi amado hermano, mi amada hermana, o mándeme un mensaje de WhatsApp diciendo, hermano Jaime, yo quiero ser parte de esa tremenda bendición. Hay alguien que tenga ahí el corazón suavecito a través del Espíritu Santo. Yo sé, mi amado hermano, que no nos sobra. Simplemente podemos decir, mi amado hermano, que nos hace falta y de que le echamos ganas a la vida y que estamos saliendo raspadito, hermano, en nuestros pagos. Pero puedes hacer un esfuerzo más de decir, yo voy a darle al Señor. Hace ratitos que no le doy al Señor, hace ratitos que no doy para su obra. Este es el tiempo de dar para la gloria del Señor Jesucristo. Amén. Si usted quiere mandarlo al en vivo, me puedes ahí decir, hermano, mire, aquí le escribo en el en vivo, voy a dar 50, 100, 200, 300, 400, lo que Dios ponga en su corazón. Y si usted dice, no, yo quiero anónimo, hermano, aquí lo voy a mandar al número de la radio, que yo voy a dar una ofrenda. Al 51-649-807, el número de WhatsApp de la radio. Dios bendiga a Josué de Paz. Dios me le bendiga, siervo. Bendiciones a su vida, a Josué de Paz. Por ahí nos están visualizando. Dios les bendiga. Bienvenidos a nuestra programación. Ya nos hace falta poquito, mis hermanos. Amén. Ayúdenos. Ayúdenos a que nosotros no pasemos mucho tiempo acá en la recaudación de ofrendas voluntarias. Y así también usted sigue recibiendo bendición a través de la 90.1 de Sulamita Radio. Mi amado hermano, mi amada hermana, pues con su ofrenda nosotros sufragamos, ¿verdad? Hacemos el pago respectivo del alquiler de frecuencia y el alquiler de energía eléctrica. Mensualmente lo que uno consume, eso también pues hay que pagar, ¿verdad? Automáticamente, pues por eso es que estamos solicitando las valiosas ofrendas voluntarias. ¿Hay alguien en esta mañana que quiere decir yo? ¿Hay alguien ahí en su vehículo que nos va escuchando? ¿Hay alguien que nos va a escuchar por primera vez y dice, yo deseo aquí en mi corazón dar mi ofrenda? Usted que va en el camión, en el tráiler, usted que nos escucha ahí en el negocio, en la empresa, en la oficina, en la iglesia, en el comedor, echándose el taquito, ya almorzando. Le invito para que usted, mi amado hermano, mi amada hermana, pues sea uno de los ofrendantes. Los hermanos y hermanas allí a través del WhatsApp de la radio, no creo que ningún hermano me esté escuchando, hermano.
Hermano, hay alguien. Hay alguien ahí en su casa que me está escuchando, hermano. Mándeme un ahí, un amén, un aleluya, un gloria a Dios. Un siga adelante, hermano Jaime. Diga conmigo, gloria a Dios. Mira que cuando se trata de las ofrendas, usted muchas veces, la mayoría se desconecta en el aspecto de no mandar mensajes, porque tal vez se sienten un poco comprometidos. Decir, es que si yo le mando ahí al hermano que lo estoy escuchando, yo me comprometo y yo ahorita no tengo. No, hermano, con el único hecho de decirme, hermano, aquí lo estoy escuchando, hoy no puedo dar, pero más adelante en el nombre del Señor Jesucristo voy a poder hacerlo. Así como nosotros le motivamos a usted, qué bonito es cuando usted nos motiva a nosotros también a través de, mi amado, su comentario, a través de que usted nos diga, aquí estoy, hermano, aquí estoy escuchando. Marcamos la diferencia, mi hermano. Así que hay alguien en esta mañana que diga, yo doy mi ofrenda.

Bueno, por ahí nos está escuchando mi hermana Paola. Dios me le bendiga a mi hermana Paola. Bendiciones a mi hermana Paola Hernández. Dios le bendiga a mi hermana Paola. Bendiciones sobreabundantes en su vida, mi hermana Paola. Adelante con Cristo Jesús. Porque con Cristo somos más que vencedores. ¡Aleluya! Ahí en el mercado, Dios me le bendiga a mi hermana Paola. Adelante con Cristo, mi hermana Paola.

Pero mi hermano, mientras vivamos en esta vida, siempre vamos a necesitar de lo económico para salir adelante. Y pues la radio la vamos a mantener hasta cuando Dios diga hasta aquí, hermano. Y cuando usted esté dispuesto a seguir dando, hasta donde usted esté dispuesto a seguir dando para la radio, para mantener el medio de comunicación, no es fácil, mi hermano. Hay grandes inversiones, hay grandes esfuerzos que uno hace por tal de mantener el medio de comunicación. Hermano, que Dios toque su corazón en esta maravillosa hora de la mañana de viernes 22 de mayo, ya casi las 11:30, hermano. Nos gustaría que usted pudiera comunicarse con nosotros y darnos esa ofrenda voluntaria para seguir predicando la palabra del Señor. Mire que de los 4,397 quetzales que nos hacían falta, ya solo nos hacen falta 1,345 quetzales. Aproximadamente, mi amado hermano, necesitamos que hayan unas 14 personas más, con que dijeran 14 personas con 100 quetzales cada una, mi amado hermano. Usted y yo podemos marcar la diferencia en el nombre de Jesús. Que Dios me les bendiga. Les voy a dejar por acá con una alabanza muy bonita. Amén. Voy a dejarle con la alabanza de Casa Me Cambiaré a la voz de Medardo Lemus. Y Esta Es Mi Fe de Egleida Billards. Espero de que sea de bendición para sus vidas y también así esperando su reporte de su ofrenda voluntaria, que es de mucha importancia para nuestro ministerio. Bendiciones, hermanos.

0: quiero compartir contigo esta canción. En el nombre de Jesús.
1: Y a su nombre. Nuestro gran día de ofrendas voluntarias, esperando tu reporte.
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1: Esperando que usted pueda dar su mejor ofrenda en esta mañana, 11:27.

Bueno, esperando su reporte para su ofrenda voluntaria en esa mañana. 11:31. Paciencia y en la cruz. A la voz de Paola Marino. Gloria a Dios. Vamos, hermano, ayúdanos con tu ofrenda voluntaria, de mucha importancia, de mucha edificación, de mucha buena voluntad para poder seguir predicando la palabra.

Hermosísimas alabanzas a través de la 90.1 acá, mi amado, motivándole para que usted se haga presente con su valiosa ofrenda voluntaria. Les agradecemos a cada uno de ustedes por nombre, por estar ahí siempre en sintonía de la frecuencia del amor de Dios y el poder de Jesucristo. Con su ofrenda, usted nos ayuda a seguir predicando la bendita y poderosa palabra de nuestro Dios. Le invitamos para que usted pueda pararse en la brecha en tan bendecida hora de la mañana de hoy, viernes 22 de mayo, y las 11:38. Ayúdanos con tu ofrenda voluntaria, llegamos a nuestra meta. Ya solo nos hacen falta, mi amado hermano y mi amada hermana, 1,345 quetzales.

0: Pero agradecemos a la hermana que por ahí nos envía un mensaje de texto diciéndonos: hermano, yo también quiero dar una ofrenda. Gloria a Dios, Dios le bendiga a nuestra hermana allí en el área de Machaquilá. Bueno, hermana nos dice: hermano, yo quiero dar una ofrenda de 50 quetzales. Ahí vamos poco a poco, mi hermano, mi hermana. Vamos poco a poco. El saludo para Lili Saraí Arita. Buenos días.
1: Está puesta en el Dios de los cielos.
0: Invitándole para que usted también sea parte de esa tremenda bendición. Ya solo nos quedan 1,295 quetzales. Ahí vamos, hermano, poco a poco, poco a poco, poco a poco. Gloria a Dios, mi hermano precioso. Ahí vamos, 1,295 quetzales. Alguien por ahí que diga: yo todavía falto, hermano Jaime. No se

0: Preocupe, yo aquí estoy esperando el momento, dice alguien por ahí. A mí, más de alguien siempre dice, pues yo estaba esperando ahí que falte un poquito para poder dar mi aporte. Dios bendiga a nuestros hermanos que siempre se paran en la brecha y dan su aporte voluntario. De verdad, les agradecemos a usted y a su apreciable familia de que todo lo que hacemos, ¿verdad?, sea de palabra o de hechos, es para la gloria de nuestro Dios Todopoderoso, agradeciendo por usted hacer su esfuerzo. Créanme, lo que todos hacemos de nuestro esfuerzo, y pues hacemos de la programación una tremenda bendición. Amén. Así que Dios me le bendiga poderosísimamente. Nos vamos a ir con dos temas más, hermano, porque créamelo, también cansa el estar hablando constantemente. Desde el amanecer comenzamos, hermanos, con las ofrendas voluntarias, y la garganta pues ya lo va sintiendo. Créanmelo, créanmelo. Samuel Hernández nos presenta Basta ya de depresión y nada te turbe. 11:50, 10 y las horas 12 del mediodía.
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le voy a dejar acá con alabanzas de bendición, un buen provecho. Gracias por haberme acompañado hasta este espacio. Seguimos con las ofrendas voluntarias por la tarde y el día de mañana, si Dios así lo permite. Dios le bendiga, la paz de Dios con cada uno de ustedes. Bendiciones, buen provecho.

aplaude esa presencia grande y poderosa de nuestro Dios. Invita al Espíritu Santo que le haga morada dentro de ti. Que empiece a fluir de una manera especial sobre ti.

Aleluya. Oh, gracias, Señor. Gracias, Padre.

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1: Alabado sea el Señor. Y también aparece otra palabra, la lengua mentirosa, en el verso 17. Alabado sea el Señor. ¿Qué es mentiroso? Ser mentiroso, que tiene costumbre de mentir. Óigalo bien. Y que es propio de la persona. Más adelantito les voy a mostrar unos textos que hablan de cada una de estas palabras. Pero la mentira no es que alguien accidentalmente mienta. No. La persona que habla verdad todo el tiempo habla verdad. Pero el mentiroso ya no solo tiene el hábito de mentir, sino que de su corazón, de adentro de su vida, de su naturaleza, es mentiroso. La persona que miente, le miente a quien sea, a la mamá, al papá, a los hijos, al patrón, al empleado, al compañero, le miente a todos, porque de su naturaleza es como el diablo. El diablo, el capítulo 8, verso 44, que vamos a ver más adelante, dice el Señor que cuando habla de suyo, habla de suyo, porque es padre de mentira. La naturaleza de Satanás no tiene vestigios de verdad. La verdad no existe para el diablo. Que el Señor lo reprenda. No existe la verdad jamás. El diablo miente porque esa es su naturaleza. No es que se inventó algo para mentir, no. Es que su naturaleza lo hace hablar lo que tiene adentro. Y lo que tiene adentro es mentira y falsedad. La sangre de Cristo tiene poder. La persona mentirosa tiene la costumbre de mentir y que es propio de la persona. Note que estas son definiciones seculares y son muy bíblicas. Porque la Biblia dice eso, que la persona mentirosa de su naturaleza miente. Por eso, un creyente mentiroso no es un cristiano. Es un pecador dentro de la iglesia. Y todos los que me están escuchando y me van a escuchar en diferido esta palabra que el Señor nos está dando hoy, usted la va a oír y se va a dar cuenta que puede ser un cristiano que tiene privilegios, puede ser un músico, puede ser un cantante, puede ser un director de cultos, puede ser un líder de damas, de caballeros, de jóvenes, de niños. Pero la naturaleza que tiene no ha sido cambiada. La persona no ha sido cambiada. Es la vieja criatura. Es decir, esa persona no es una nueva criatura. Porque su naturaleza es la antigua todavía. Está dentro de un templo y de una congregación, pero su salvación está en entredicho, porque ningún cristiano verdadero debe mentir. Poder en la sangre de Cristo. También aparece En el verso 18, el corazón que imagina pensamientos inicuos. Y esa palabra maquinación o maquinar no es manejar una máquina, no. Maquinación o maquinar es llevar a cabo acciones secretas para preparar o manipular algo que normalmente se supone un beneficio para alguien y un perjuicio para otros. La persona interesada en algo que usted tiene puede estar maquinando y hasta mirándolo a los ojos y está maquinando cómo lo puedo envolver, cómo puedo manipularlo para mi beneficio. Horrible. No es para manipularlo para beneficio de otro o de él, no, para beneficio de él no se necesita manipulación. Se necesita manipulación para beneficiarse de la manipulación y haciendo de daño al otro. Tremendo, ¿verdad? Esas cosas están en las que Dios aborrece. Dios abomina el corazón que maquina, porque esas cosas no solo en la mente, están en el corazón. Hay gente que está maquinando todo el tiempo, como el demonio. El diablo maquina contra el pueblo de Dios, pero está diario maquinando cómo hago, cómo le juego la vuelta a este, cómo le saco prestado a este y nunca le pago, cómo, ¿entiende? ¿Cómo le hago una trampa? ¿Cómo si me presta 10 o 20 mil quetzales, mejor, dice el manipulante, el maquinante, me voy al mundo para no pagárselo? Y de hecho así ha sido. Por eso en mi caso nunca le presto a nadie nada. Si alguien está necesitado, le ayudo con lo que yo puedo, pero no le presto, porque puedo perder esa alma. Porque dice, le debo al pastor, y entonces, para no verle la cara, me voy para otra iglesia. Pero no se va para otra iglesia, se va al mundo. Porque el diablo le va a decir cada vez que se acuerda, eres un ladrón, estás perdido. Y de hecho, que si es un ladrón, está perdido. Poder en la sangre de Cristo. ¡Aleluya! También habla el corazón que maquina pensamientos inicuos. Esa es otra palabra. Otra palabra que tiene un significado grande, horrible. Y dice que es malvado. El inicuo es una persona malvada. Malo. Término usado para el diablo. Hermano, hay muchos términos de nuestro léxico, de nuestro vocabulario, que son dirigidos o dedicados o que se acoplan, más bien dicho, a Satanás, porque él es eso. Inicuo, que es un malvado, que no tiene equidad, que no es justo. Hay gente que no hace justicia a nadie. Hay gente que tiene un espíritu de ventajismo. A ver a quién pueden aventajar, a quién pueden, hermano, quitarle lo que tenga o venderle una cosa que no sirve por buena. Horrible. Poder en el nombre de Jesús. Compran una cosa barata, casi regalada, y la quieren vender carísima, sabiendo que le están ganando el 200, el 300% a algo que es una injusticia. ¿Cuántos inicuos? ¿Cuántas personas inicuas tienen una balanza de pesar los productos, pero la tienen arreglada para beneficio de ellos? Y entonces cada vez que le van a vender una libra, no le venden una libra, le quitan un poco de gramos, que es la ganancia deshonesta, porque está arreglada para mal, para dañar al otro. Tremendo. Yo un día fui a poner combustible en el vehículo que uso y me asusté en una gasolinera que nunca había echado. Me asusté de ver cómo corría y corría y ya iba una cantidad enorme. Yo dije, qué raro que le quepa tanto. Y cómo en la otra gasolinera no le cabe tanto. Entonces dije, prefiero sacar un tiempo en la noche, en la madrugada, la hora que pueda, pero correr allá donde usted sabe que no tienen arreglada la gasolinera a favor del dueño ni a favor del empleado. Eso es injusticia, iniquidad. Es un inicuo. Alabado sea Dios. Pero también aparece otra palabra, los pies presurosos para correr al mal. Los pies presurosos, alabado sea el Señor. Presuroso que tiene prisa, que vive afanado, que vive siempre corriendo. Pero aquí habla de los pies, y no porque usted corra o yo vaya a correr para hacer un trabajo, es una maldad, no. Es que hay pies que corren a otra cosa. Hay pies muy fáciles para correr al mal. Hay personas que no tienen control en los pies. Y los pies no mandan el cerebro manda los pies. Quiere decir que hay una conexión entre el cerebro y todos los miembros nuestros, y el cerebro es el que ordena. Y si los pies corren, es porque el cerebro está viciado también.

Bienvenidos al programa Remanente Escogido. El tema de hoy se titula 6 cosas que Dios aborrece en la segunda parte.

cerebro es el que ordena. Y si los pies corren, es porque el cerebro está viciado también a hacer el mal. Y esos pies que corren apresuradamente, que tienen prisa, los vamos a ver en unos versos que tenemos ahí en reserva. Alabado sea el Señor, porque estamos dando las definiciones de estas palabras. Alabado sea el Señor. El testigo, verso 19, falso, que habla mentiras. Ya vimos la mentira. El que siembra discordia entre hermanos. Cuando vi esta palabra dije, este mensaje no es para pecadores, es para creyentes. ¿Se da cuenta usted cómo la Biblia nos habla? Hay mensajes directamente para llamar a los pecadores al arrepentimiento, pero hay palabra de Dios directamente para enfrentar y confrontar el pecado de los creyentes. ¿Puede usted levantar su mano y alabar a Dios, hermano? Porque aquí habla de la discordia, es parte de lo que Dios abomina, aborrece. ¿Y qué es discordia? Es la situación en la que hay falta de acuerdo o conformidad entre personas que conviven o se relacionan de algún modo entre sí. ¿Usted sabe? Aquí no convivimos con todos, cada uno tiene su lugar y cada uno vive con su familia en su casa. Pero de alguna manera nos relacionamos acá, nos encontramos, nos vemos la cara y vemos quién lo deja a usted así con la mano extendida. Y vemos quién, cuando lo mira, vuelve a mirar para otra parte. Bueno, aquí habla de aquel que siembra discordia, desacuerdo, inconformidad entre personas que conviven o se relacionan de algún modo. Hay gente que son expertos en sembrar eso. Son expertos, hermano. Porque el inexperto no es capaz de hacer eso, no puede. Y se va a encontrar de pronto con una roca. ¿Cómo es eso, pastor? Que se va a encontrar con una persona que es de una pieza y de una sola cara. Y cuando llega el sembrador de discordia y le dice, usted no se ha dado cuenta de fulano, de fulana. Ese que es de una pieza le dice, mire, a mí no me venga a hablar mal de ese hermano que yo lo conozco, de esa hermana que yo sé quién es. No venga a meterme cizaña porque no se la recibo, porque lo conozco. Eso es encontrarse con una roca. Pero si se encuentra con uno que tiene una casa, que no es casa, sino un andamio, construida en la arena, y que es inestable, que no tiene estabilidad en su vida, ni en sus emociones, ni en su fe, que no tiene convicción, que vive sencillamente, va al templo porque otro va. Adora a Dios porque ve que otro adoró, entonces yo también adoro. Alaba porque oye que el que está ahí al lado está, aleluya, gloria a Dios. Entonces dice, me va a ganar

voy yo también para que no noten que no soy parte. Tremendo.

0: Y lo mismo es en la mañana que al mediodía, en la tarde, en su casa, en el templo, en el trabajo. Lo conocen por ser una persona amable, por ser una persona gente. Por ser aquel hombre, aquella mujer que ha demostrado ser cristiano. Su testimonio es una riqueza. A Dios sea la gloria por siempre. Aleluya. Qué bueno, hermano, qué bueno. Los pies presurosos para correr al mal. Y tengo una referencia que está ahí mismo, el capítulo 7 de Proverbios, es una referencia fuerte, pero esa es la realidad. El verso 11, mire cómo dice, está hablando de una mujer alborotadora, rencillosa, con características de ramera. Escuche esto que dice de los pies. Estoy leyendo el capítulo 7, verso 11. Alborotadora y rencillosa. Sus pies no pueden estar en casa. Unas veces está en la calle, otras veces está en las plazas, acechando por todas las esquinas. ¿Han visto ustedes esas mujeres por ahí en las esquinas con unos zapatos rojos? No por el que trajo zapatos rojos, ¿no? Con una cartera roja. Eso es para llamar la atención desde lejos. Desde lejitos. Hay colores que desde lejos se detectan más rápido. Una tremenda cartera, unos tacones grandes. ¿Entiende? Ya el que va pasando dice, ya sé que está esperando. Es una cazadora. Pero dice que los pies no pueden estar en su casa, que le pican. Aquí hay un dicho bastante vulgar, pero no lo voy a decir, pero usted lo sabe. Pata de no sé qué, ¿verdad? Que solo en la calle quiere estar, porque le pican los pies.
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fuerte, señores.

0: ese aplauso más fuerte para el Señor, porque Él es digno de toda gloria, Él es digno de alabanza, Él es digno de adoración.
1: Alábalo, alábalo, vamos, vamos.
0: Aleluya.
1: Gloria a Jesús. Dale el aplauso fuerte, fuerte.

0: yo me llamo Horacio, también la Chumbrán. Y yo, y si quieren complacer un canto, los niños que están cumpliendo años, o las niñas, o los niños, o toda la familia que están, o les digo, hermanos.
1: Pueden llamarnos, mis hermanos, a todos aquellos que deseen escuchar un canto, pueden llamarnos en esta hora de la tarde. Que el Señor les bendiga en todo lo que usted realice en esta hora. Estamos escuchando estos cantos que dice un encuentro para recordar. Muchas bendiciones del Señor en esta hora de la tarde.

Que el Señor les bendiga en todo lo que usted realice en esta hora de la tarde. Les recordamos que estamos en los días de ofrendas voluntarias. Una bendición saludar a todos aquellos hermanos que ya se pararon en la brecha con su ofrenda voluntaria. Todavía nos faltan 1,295 para poder llegar a esa meta final de los 4,397 que son de la energía eléctrica y el pago de la frecuencia. Si usted desea dar su ofrenda, puede escribirnos al 5164-9807 o ahí en el Messenger. Usted nos puede escribir y enviar cuánto va a ser su ofrenda para esta hora de la tarde. Sigamos escuchando esos preciosos cantos en esta hora de la tarde.

Levanta al Señor. Levanta tu ofrenda de palmas al Señor. Levanta tu vida como un sacrificio vivo de alabanza al Señor.

Solo levanta tus manos y deja que la unción del Espíritu Santo empiece a tomar el control en tu vida, en nuestras vidas, para hacernos libres, para hacernos libres. ¿Cuántos son libres en esta noche?

0: año y sabemos que Dios va a bendecir sus vidas, amén, a través de este testimonio, todos los jóvenes, tú que le has dado play a este video, no te muevas, porque Dios tiene algo para ti.
1: Wow, tremendo, pastor, tremendo, de verdad que nos sentimos orgulloso, contento, emocionado de que usted esté aquí. Sé que ya prontamente regresa a Venezuela, pero nunca olvide que esta nación es suya. Aleluya. Amén. Nunca olvide eso. Así que aquí tiene un amigo, un hermano, un pastor. Aleluya. Aunque quizás no nos conocimos a un tiempo exacto, pero Dios lo conoce todo. Amén. Sí, es, amén. Es verdad que sí. Pastor, quisiera preguntarle sobre su niñez allá en Venezuela, sobre su hogar, sobre su familia, dónde, en qué ciudad de Venezuela crece, para ir sabiendo un poco y conocer sobre el pastor.
0: Amén. Mi mamá, la señora Yunixa, crece en un pueblo llamado Pueblo Aparte en Venezuela, municipio Mara, estado Zulia. Allí nos tocó vivir parte de nuestra niñez y recuerdo que mientras íbamos creciendo nos fuimos dando cuenta de una realidad que nos rodeaba.
1: Wow.
0: Pueblo Aparte era un pueblecito bastante movido, había mucha delincuencia, se movía lo que era la droga. Era algo terrible.
1: Sí.
0: Y cuando fui creciendo, fui estudiando, pastor.
1: Oh, Dios.
0: Y me fui dando cuenta de que uno de los lugares más peligrosos de Venezuela era el estado Zulia, Maracaibo. Uf. Dentro de Maracaibo estaba el municipio Mara. Y dentro del municipio Mara estaba ese pueblecito llamado Pueblo Aparte. Zona roja.
1: Sí.
0: El que entraba montado fácilmente se iba caminando.
1: Dios mío.
0: Y era algo terrible. Uf. Nos tocó crecer en medio de todo eso, pero podemos testificar.
1: Aleluya.
0: De que nada de eso pudo tocarnos.
1: Wow,
0: Dios nos guardó desde muy pequeño. Dios nos eligió y a Dios la gloria porque Él guarda a sus hijos. Amén.
1: Amén.
0: Hay gente que Dios los ha sacado de ese mundo.
1: Sí.
0: Yo estuve en medio de todo eso, pero no permitió el Señor nunca que yo conociera ni la droga, ni entrar en la delincuencia, ni tocara nada que fuera en contra de los parámetros bíblicos, ¿verdad?
1: Sí.
0: De lo que la palabra a nosotros nos enseña.
1: Amén.
0: Cabe resaltar que la familia de mi mamá tenía principio cristiano.
1: Gloria a Dios.
0: Mi abuelo fue un tiempo a lo que son los testigos de Jehová.
1: Sí.
0: Era un hombre temeroso de Dios, estudiaba la palabra y siempre nos instruyó por ese camino. Soy hijo de padres separados, pero tengo la dicha de tener un excelente padre, una excelente madre, que siempre han estado allí apoyándonos y educándonos, podemos decir, conforme a la voluntad de Dios para nuestras vidas.
1: Wow, tremendo, pastor. Pastor, es muy importante lo que usted ha contado, porque a pesar de haber crecido, ¿verdad?, en un lugar tan peligroso, quizá de pandilla, de delincuencia, como usted nos está contando ahora, no sé cómo en Venezuela o cómo en ese lugar allá, si también trabajaba, no sé, la hechicería mucho como en diferentes países, lugares, pero ya que nos cuenta sobre que habían, por ejemplo, estaba la droga reinando ahí, estaba la delincuencia, cabe también preguntar de cómo era por allá eso de la hechicería, si es como, por ejemplo, acá en Dominicana, que eso se ve en muchos lugares, en Haití. ¿Cómo es esa área espiritual allá en ese lugar que usted estaba creciendo?
0: Bien, allí no era tan notorio esto. Sí, puedo testificar que llegué a escuchar acerca de mujeres que practicaban la brujería.
1: Sí.
0: pero en realidad en Venezuela hay un lugar llamado Santa Bárbara, que es un estado donde sí se practica la brujería fuertemente, donde hay una montaña, la montaña de Sorte, donde
1: Sorte.
0: Se habla incluso que hacen sacrificios de niños,
1: sí.
0: Derramamiento de sangre, es terrible. Hace poco testificábamos en la iglesia, hablábamos un poco sobre lo que es el mundo espiritual.
1: Sí.
0: Creo que la iglesia ha ignorado mucho el mundo de las tinieblas.
1: Ay, ay, ay.
0: Y yo les decía a ellos, de que vuelan, vuelan. Eso es un refrán que hay en Venezuela, no sé si aquí también. Pero allá decimos, de que vuelan, vuelan.
1: De que existen, existen.
0: Hay gente que cree que no, pero es literal, pastor, lo que yo le estoy diciendo.
1: Sí.
0: Yo nunca lo he visto, pero personas mayores, personas serias, nos hablan de que las brujas tienen esa capacidad incluso de volar, de moverse de techo en techo.
1: Sí.
0: O sea que el mundo espiritual es real.
1: Sí.
0: Yo soy de los que digo que el mundo espiritual es más real que el mundo físico.
1: Así es.
0: Porque todo lo que hoy existe fue hecho de lo que no se veía.
1: Así es.
0: Dios dio la palabra
1: y
0: todo fue creado, todo fue formado. Entonces, aunque no hemos estado directamente con este asunto, pero sí creemos de que es real el mundo de las tinieblas, hermano. Y yo puedo testificar que vamos para allá, pero yo puedo testificar que cuando me convertí, uno de los primeros propósitos que yo tomé fue por ese pueblo. Por la parte, es un pueblito pequeño, no es un pueblo muy grande, pero fue por ese pueblo. Yo oraba por mis primos, yo oraba por mis amigos, yo oraba por mi generación, para que Dios los guardara de todo eso.
1: Sí.
0: Y en medio de esos ayunos que yo hacía por ese pueblo, en una oportunidad entra un anciano de la congregación y ve que mi cuerpo está muy golpeado. Y me pregunta que cuál es el propósito por el cual yo estoy encerrado. Y yo le comunico por qué yo estoy encerrado allí.
1: Sí.
0: Le digo, no, yo estoy orando por este pueblo. Yo estoy orando por mi gente, por mi generación, por mis amigos.
1: Gloria a Dios.
0: Y aquel anciano me dijo, con razón, tú estás peleando una batalla muy fuerte en el mundo espiritual. Allá hay principados. Ahí está metida la droga, está metida la delincuencia. Tú no estás peleando con cualquier tipo de principado,
1: tremendo.
0: Tú estás peleando una batalla fuerte.
1: Gloria a Dios.
0: Entonces, allí crecimos, amado, en medio de todo eso, pero yo siempre he dicho que de lo vil y lo menospreciado del mundo, Dios saca cosas extraordinarias.
1: Sí.
0: Hoy Dios me ha sacado de ese lugar.
1: Aleluya.
0: He estado en varios países para la gloria del Señor, predicando el Evangelio. Y yo puedo testificar y puedo decir que no importa dónde tú hayas nacido, no importa cuál haya sido tu círculo, ciertamente Dios puede hacer algo contigo.
1: Sí.
0: Dios puede cambiar tu historia. Cuando todos dicen que tu destino es perdición, destrucción, maldición, Dios aparece y cambia todo.
1: Aleluya. Wow, tremendo, pastor. Pastor, ¿cuándo comienza Dios a ministrar su vida y Dios hacerle llamado a que entre en los caminos del Señor?
0: Bien, desde muy niño. Recuerdo
1: Aleluya.
0: Que en el año 2000, mi mamá decidió visitar la iglesia, que es nuestra iglesia madre hasta el día de hoy.
1: Gloria a Dios.
0: Y desde, yo tenía 5 años en ese tiempo, y recuerdo que desde muy pequeño empecé a tener experiencia con Dios. Mi mamá era muy radical en esta área, y recuerdo que muchos niños jugaban, conversaban dentro de la congregación.
1: Sí.
0: Se sentaban en la parte de adelante, allí brincaban. Yo tenía que sentarme al lado de mi mamá. Yo no podía estar con los otros niños. Yo le decía, mami, pero yo quiero. Y ella me decía, es que tú eres diferente, tú no eres
1: Santo
0: igual.
1: Jesús.
0: Y recuerdo que mi primera experiencia fue como a la edad de 8 años. Cuando en un culto de oración,
1: sí,
0: estamos todos orando, tomados de la mano frente al altar, yo pude tener una visión.
1: Aleluya.
0: Como el fuego de Dios descendía sobre la persona que estaba orando,
1: Gloria,
0: que estaba ministrando en el altar, y se regaba en todo el altar y bajaba por los escalones. Esa fue mi primera experiencia con Dios. Eso me marcó. Y recuerdo que había una hermana en la iglesia que siempre me decía, tú vas a ser pastor. Es más, yo era un niño de 7, 8 años. Ella me decía, es más, tú vas a ser el pastor de esta iglesia.
1: Tremendo.
0: Bendito sea el nombre de Dios.
1: Oh, gloria a Dios.
0: En ese tiempo yo decía, amén. Recuerdo que predicaba con un palito y decía, yo voy a predicar como mi pastor.
1: Aleluya.
0: Mi pastor siempre golpeaba el púlpito.
1: Santo.
0: Yo decía, yo voy a predicar como mi pastor.

0: y decía, yo voy a predicar como mi pastor. Aleluya. Mi pastor siempre golpeaba el púlpito. Santo. Y decía, yo voy a predicar como mi pastor. Y desde muy niño pude sentir el llamado de Dios en mi vida.
1: Dios.
0: Aunque a los 10 años, por razones ajenas a nuestra voluntad,
1: sí,
0: nos tenemos que alejar de la iglesia. Mi mamá, le dije, yo soy hijo de padres separados. Mi mamá vuelve a quedar embarazada.
1: Sí.
0: Le da otro hijo a mi papá. A raíz de eso, ella decidió apartarse de la iglesia. Pero recuerdo que esos 5 años, yo tenía 10 años, de los 10 años a los 5 años, fue algo tremendo lo que yo viví.
1: Uf.
0: Porque en el 2000, cuando Dios llegó a nuestra casa, nuestra vida cambió.
1: Wow, cuéntanos esa parte.
0: Yo recuerdo que en el 2000, pastor, cuando Dios llega a nuestra casa, Dios empieza a bendecirnos.
1: Gloria.
0: Dios empieza a prosperarnos. Mi mamá terminó de hacer nuestra casa. Dios nos dio muchos bienes materiales.
1: Aleluya.
0: De hecho, dentro de la familia nos decían que, o me decían a mí, que yo era el niño rico de la familia.
1: Sí.
0: Dios hizo algo notorio. Desde que llegó en nuestro hogar, en nuestra casa, Dios hizo algo tremendo.
1: Aleluya.
0: Y la gente podía ver cómo Dios estaba con nosotros.
1: Santo.
0: Bendito sea el nombre del Señor.
1: Gloria a Dios.
0: Pero en el 2005, Jesus, cuando nace mi hermano, que nos apartamos, ¿verdad?, de la iglesia, las cosas fueron cambiando, pastor.
1: Mm.
0: Dios, yo sentí ese vacío, esa necesidad de Dios muy adentro de mí. Y no fue hasta el 2015 que ya no aguanté más. Sentía,
1: wow,
0: que no podía seguir, y si seguía, mi vida iba a ser muy diferente a lo que hoy es. Recuerdo que en el 2015 regresé a la iglesia y meses después mi mamá también volvió.
1: Santo.
0: A los pies del Señor.
1: Aleluya. O sea, cuando hay una activación en su vida espiritual y usted decide volver a la iglesia, entonces también se activa algo en su hogar.
0: Amén.
1: Su madre también se activa en lo que es el evangelio y también se acerca al Dios del cielo. Podemos notar que usted es joven, usted es un pastor joven.
0: Amén.
1: Aunque lo vean así, hermano, es la madurez. ¿Me entiendes? Que uno a veces coge, aleluya, a veces a mí también me ponen muchísimos años de más. Y cuando doy mi edad, dicen, no, esto es mentira. Apenas cumplí 34 años ahora, ahora el 14 de julio, una bendición. No somos tan viejitos, hermano, pero a veces nos ponen unos 40 y pico, que no están. Entonces nos falta llegar a esa esquina, donde hemos doblado por ahí, pero llegaremos en el nombre de Jesús. Veo que usted es un pastor muy joven, por como nos cuenta de los años, 2000.
0: Sí.
1: ¿Entiendes? 20 y pico de años.
0: Amén.
1: Gloria a Jesús. Entonces, mi hermano pastor, ¿cuándo Dios comienza a hablar con usted y a decirle que tiene que venir a República Dominicana a traer algo también y también a recibir algo de parte de Dios? ¿Cómo se da eso?
0: En el 2015 tengo un accidente automovilístico.
1: Uf.
0: Después de haber recibido un llamado de parte de Dios.
1: Aleluya.
0: Dios viene tratando conmigo. Dios me viene dando palabra.
1: Sí.
0: Te saco a las naciones.
1: Aleluya.
0: Te quiero predicando mi evangelio.
1: Gloria a Dios.
0: En medio de todo ese proceso, del llamado que Dios nos estaba haciendo, siempre yo he querido tomar las riendas de mi vida.
1: Gloria a Dios.
0: Y he dicho, yo tengo la fuerza, tengo la capacidad de producir todo lo que yo necesito.
1: Tremendo.
0: Y recuerdo que me puse a trabajar, me puse a taxiar, y el tiempo no me daba para cumplir con la asignación
1: que Dios
0: a mí me tenía.
1: Uf.
0: Y fue algo tremendo, porque después que yo tengo ese accidente en el 2015,
1: sí,
0: el mes de febrero, todo el que veía el vehículo decía, él está muerto.
1: Ay, ay, ay.
0: Llamen una ambulancia porque él es difícil que sobreviva. Fue un,
1: wow,
0: accidente bastante fuerte. Yo rompí el timón con mi pecho.
1: Dios.
0: El parabrisas con mi frente. Y recuerdo que yo quedé en shock cuando quise salir del vehículo. La puerta del chofer fue la que sufrió todo el impacto.
1: Sí.
0: No pude salir por ese lugar, tuve que salir por la puerta del copiloto. Y cuando salí,
1: Dios,

0: La vista se me nubló, yo veía todo negro, empecé a sudar frío, perdí la fuerza de los pies y caí en medio de la carretera tirado, botando mucha sangre. Y como le decía, todo el mundo gritaba, se va a morir, se va a morir, se
1: Tremendo.
0: va a morir. Y yo sentía que me iba a morir. Recuerdo que en ese momento yo le dije al Señor, Señor, que se haga tu voluntad,
1: Aleluya.
0: pero tú me has dado una palabra. Oiga lo que es el ser
1: Wow.
0: humano. Tú me has dado una palabra, tú me has dicho que me vas a usar, que me vas a sacar a las
1: Sí.
0: naciones. Si a ti te place, te pido una oportunidad.
1: Aleluya.
0: Y recuerdo que allí vino la palabra de Dios a mi vida y me
1: Santo Dios.
0: dijo, predícale al mundo entero que yo soy real.
1: Gloria a Dios.
0: Y eso no fue que a mí me lo contaron, fue que yo escuché la voz de Dios.
1: Vive
0: Hay
1: eso.
0: gente que no cree que Dios habla. Hoy quiero darle esta palabra. Yo creo que Dios habla, yo creo que
1: Sí.
0: Dios revela, yo creo que la boca de Dios no se ha tapado, que Dios sigue hablando a sus hijos, a sus escogidos.
1: Aleluya.
0: Hay gente que dice, no, porque es que Dios le habla demasiado. ¿Y qué es lo que ustedes quieren entonces?
1: Aleluya.
0: Tenemos un Dios vivo y de poder.
1: Gloria a
0: Dios me
1: Dios.
0: habla ese día y Dios me da esa palabra y Dios me dice, dile al mundo entero que yo soy real. Y
1: Gloria a
0: hoy yo
1: Dios.
0: quiero dar esa palabra en excelencia
1: Ey.
0: cristiana. El Dios que aquí se predica no es un
1: Santo.
0: Dios de madera,
1: No.
0: no es un Dios de yeso, no es un Dios de cartón. Nuestro Dios es el
1: Ese
0: Dios verdadero,
1: sí.
0: que hizo los cielos y la
1: Amén,
0: tierra.
1: gloria a Dios.
0: Él te está haciendo un llamado, que vengas
1: Santo
0: al
1: Dios.
0: arrepentimiento.
1: Sí.
0: Aquellos que están dentro de la iglesia, Dios tiene ministerio contigo, Dios tiene un
1: Usa.
0: propósito contigo. Responde al
1: Santo Dios.
0: llamado que Dios te está haciendo. Eso
1: Aleluya.
0: fue en el 2015, pastor. En
1: Sí.
0: el 2016, mi pastor me dice, antes de casarme, quiero que vaya a la República Dominicana.
1: Gloria a Dios.
0: Me dice, quiero que vayas a Honduras. Tu ministerio va a coger otro auge,
1: Sí.
0: pero por ahora quiero que tu primer viaje sea a la República Dominicana.
1: Gloria a
0: Y fue
1: Dios.
0: algo tremendo porque
1: Aleluya.
0: habían otras personas que habían venido a la República Dominicana,
1: Sí.
0: otros ministros, y cuando supieron que estaba en plan en mi viaje a la República Dominicana, me dijeron, no vayas allá,
1: Uf.
0: porque es que esa gente no bendice.
1: Wow.
0: Esa gente no le gusta darle ofrenda a los predicadores.
1: Dios mío.
0: Es difícil. Mira, República Dominicana
1: Ay,
0: es
1: ay,
0: un
1: ay.
0: territorio duro. Bendito sea el nombre de
1: Dios.
0: Dios. Pero yo entendí que la puerta, Dios estaba usando a mi pastor para que esa puerta se abriera.
1: Sí.
0: Y si Dios estaba detrás de todo ese asunto, Dios se iba a encargar de hacer
1: Así
0: lo
1: es.
0: que Él quería hacer conmigo en este país.
1: Así
0: Y
1: es.
0: dije amén. Le dije a mi pastor amén. No contaba con los recursos en ese
1: Gloria a
0: momento,
1: Dios.
0: pero recuerdo que una mujer de fe años atrás me había dicho, he escuchado que Dios te ha hablado,
1: Gloria a Dios.
0: que te lleva a las naciones y yo quiero ser la persona que pague el pasaporte
1: Wow.
0: con el que tú vas a llevar, con el que tú vas a
1: Santo.
0: viajar para llevar la palabra del Señor.
1: Gloria a Dios.
0: Para ese tiempo a mi pasaporte le faltaban como 2 años para vencerse y yo le decía al Señor, porque a veces uno se desespera, pastor, cuando Dios lo
1: Sí, sí.
0: llama, uno dice, pero ¿cuándo será, Señor? Yo
1: Sí.
0: decía, se me va a vencer el pasaporte
1: Dios.
0: y yo no he viajado, pero aquella
1: Aleluya.
0: mujer, que voy a testificar ahorita quién era,
1: Sí.
0: me dijo, ese pasaporte lo vamos a sacar en el nombre del Señor y ese
1: Aleluya.
0: pasaporte va a ser el que tú vas a usar para llevar la palabra de Dios a otras naciones.
1: Aleluya.
0: Entonces allí, de esa forma es que llegamos aquí a la República Dominicana en el
1: Gloria a Dios.
0: 2016, venimos a predicar en una convención de nuestro concilio, el Concilio de Benecel,
1: Sí.
0: y Dios hizo cosas extraordinarias, cosas
1: Aleluya.
0: poderosas.
1: Tremendo, tremendo. ¿Sabe que usted me contaba ahorita detrás de cámara que cuando llega a la República Dominicana, no, vamos a comenzar de allá,
0: Amén.
1: desde Venezuela, usted siente que hay oposición en los aires, hay batalla? Y me contaba de que en la embajada ya antes de venir para acá, estaban haciendo ¿cómo se dice? Un chequeo, unos asuntos. O sea, se le estaban como poniendo difícil. Sí, y usted amigo. Entendió que era batalla en los aires que había. Cuéntenos sobre esa parte y luego de cuando llega al país, que usted nos dice que recibe algo de parte de Dios especial.
0: Sí, fue tremendo. Ya habíamos estado en Colombia, pero era nuestro primer viaje en avión a otra nación. Y estábamos bastante nerviosos, era una experiencia nueva. Aleluya. Y cuando nos toca pasar por migración, el cuerpo antidroga nos toma y nos empieza a hacer varias preguntas. Ellos deducían, ellos creían que nosotros, que yo personalmente estaba con droga. Recuerdo que nos ponen dos perros grandísimos al lado. Sí. Y esos perros oliendo, amados, por todos lados. Fue algo tremendo. Y nosotros le decíamos que no, que estábamos limpios, que veníamos a una convención, veníamos a predicar la palabra del Señor. Pero ese día a ellos se le dio para nosotros. Se le dio con uno. Y me sacaron hasta del aeropuerto, me llevaron a un hospital, me hicieron una radiografía para ver si yo traía droga en el estómago. En medio de ese proceso, yo dije, si eso es aquí en mi país, no me imagino cómo me van a tratar allá en la República Dominicana. Imagínense, mi primer viaje fue algo fuerte, algo difícil. Yo venía nervioso en todo el vuelo, se dieron cuenta que estaba limpio, Dios obró. Quiero testificar algo antes de decir de nuestra llegada. Como dije, era mi primer vuelo, no tenía experiencia y posiblemente, amados hermanos, yo me hubiese perdido. Cuando yo vengo de regreso de allá del hospital, los mismos que me sacaron del aeropuerto me llevaron hasta la puerta del avión.
1: Gloria a Dios.
0: Alguien que adore a Dios.
1: Tremendo.
0: Fue algo poderoso. Yo pude ver a Dios. Porque aleluya. Después de haberme tratado como un delincuente, me llevaron escortado hasta la puerta del avión.
1: Gloria
0: a Dios la gloria.
1: Aleluya.
0: Yo voy en el vuelo y voy pensando, aunque yo he visto a Dios obrar allá en Caracas, Venezuela, mi país. Yo voy pensando cómo va a ser mi recibimiento en la República Dominicana. Yo vengo nerviosísimo, pero me sucedió algo poderoso. Y es que cuando el avión se estaciona en el aeropuerto y todos tenemos que bajar, bajamos y podemos tocar el suelo dominicano. Y cuando yo puse mis pies sobre la República Dominicana, yo sentí una presencia poderosa de Dios. Yo sentí que algo me invadía de los pies hasta la cabeza.
1: Gloria a Dios.
0: Yo pude entender que Dios estaba en esta nación.
1: Santo Dios.
0: Ese día yo pude comprender que no estaba solo y que el mismo Dios al que yo le servía en Venezuela era el que me acompañaba en la República Dominicana. Y como decía, fue algo poderoso.
1: Gloria a
0: Nosotros Jesús. Vinimos en ese viaje por pocos días. Nos enviaron a Santiago por una semana, por 7 días. Y recuerdo que de Santiago tuvieron que llamar para Santo Domingo y decirle, déjenos a este muchacho unos días más.
1: Aleluya.
0: Porque Dios está haciendo algo tremendo.
1: Wow, gloria a Jesús.
0: Dios se hizo notorio y pude entender que toda la oposición que había era porque Dios quería hacer algo poderoso aquí en la República Dominicana.
1: Mi alma adora. Hablando un poquito más profundo ya en lo personal, pero ministerialmente hablando, estando acá en Dominicana, ¿pudo ya usted discernir lo que Dios le quiso enseñar o entregar aquí en el país, espiritualmente hablando? O sea, ¿qué ha aprendido en lo espiritual? ¿Qué Dios le ha enseñado o le ha entregado a usted acá en Dominicana?
0: Después del 2016, que fue nuestro primer viaje, me enamoré de República Dominicana.
1: Aleluya.
0: Fue un mover poderosísimo. Aleluya. Dios sanó enfermo, Dios salvó vida, Dios nos respaldó.
1: Santo.
0: Pude ver un avivamiento en el pueblo, un avivamiento en las iglesias. Vi un pueblo despierto y quedé enamorado de la República Dominicana. En el 2017 volví. Ya no solo, volví con mi esposa.
1: Gloria a Dios.
0: Y en el 2018 vinimos nuevamente y ahí el Señor nos retuvo en la República Dominicana.
1: Gloria a Dios. Wow.
0: yo pude ver algo que mucha gente no ha visto. Me lo han preguntado muchas personas. ¿Por qué te quedaste en República Dominicana pudiéndote quedar en cualquier otro país, pudiendo migrar a cualquier otro país? Yo entiendo de que no fuimos nosotros los que decidimos quedarnos en República Dominicana. Fue el mismo Dios que nos trajo para enseñarnos algo poderoso.
1: Gloria a Dios.
0: Y algo que a mí me marcó fue cuando empecé a ver a todos los hombres que Dios estaba usando a nivel internacional. Y estudiaba su biografía y me encontraba con que eran dominicanos.
1: Dios.
0: Yo no podía evitar llorar. Esos días fueron días tremendos. Y dije, Dios me trajo para algo esta nación.
1: Santo Dios.
0: Dios me vino a formar en este país.
1: Gloria a Dios.
0: Y siempre digo,
1: mi alma adora a Jesús.
0: República Dominicana es mi segunda tierra.
1: Aleluya, gloria a Dios.
0: Aquí pude aprender lo que no aprendí allá en Venezuela. Aquí pude ver lo que no pude ver en Venezuela.
1: Dios mío, gloria a Dios.
0: Aquí Dios me enseñó, pastor.
1: Santo Dios.
0: Aquí Dios me capacitó.
1: Aleluya.
0: Y no quiero pasar por encima a lo que Dios hizo en Venezuela.
1: Sí.
0: Yo creo que Dios es Dios del mundo entero.
1: Amén, amén.
0: Pero en República Dominicana,
1: gloria a Dios,
0: se adora a un Dios vivo y de poder. Amén. Se adora a un Dios verdadero.
1: Amén.
0: Y aquí yo tuve mis mejores experiencias con el Señor.
1: Gloria a Jesús.
0: Como usted decía hace un momento, pronto estaremos nuevamente en Venezuela.
1: Amén.
0: Y creo que ya Dios formó en nosotros lo que Él quería formar. Que ya Dios nos dio lo que Él nos quería dar en esta nación.
1: Santo Dios.
0: Pero República Dominicana siempre será nuestra casa.
1: Aleluya.
0: Siempre volveremos regocijados a esta nación.
1: Gloria a Dios.
0: Y esperamos, amén, en un futuro no muy lejano se pueda ver lo que Dios ha ido formando en nuestras vidas.
1: Wow, tremendo. Es muy fuerte, pastor. Pastor, desde 2018, ¿verdad?, que ha estado aquí ya en el país.
0: Amén.
1: Le ha tocado también pastorear ya aquí en Dominicana. ¿En qué sector y cuál iglesia le ha tocado pastorear a usted? ¿Y cómo ha sido el pastorear?
0: Bien, hemos estado en comunidades bastante difíciles.
1: Primero
0: estuvimos en Jacagua Arriba, si mal no recuerdo. Sí, Jacagua Arriba, con el pastor Juan Aracena, trabajando de la mano. Eso en Santiago, sí.
1: Perfecto.
0: Trabajando de la mano con nuestro pastor. Salíamos mucho a orar por los enfermos.
1: Aleluya.
0: Con él aprendimos lo que era el amor, lo que era la misericordia, lo que era el servicio dentro de la obra, algo poderoso. Y de allí el Señor nos mueve a otra obra de nuestro movimiento, a un lugar llamado La Mina. Y recuerdo que en Santiago Dios hizo cosas poderosas.
1: Aleluya.
0: Una agenda bastante

0: Y de allí el Señor nos mueve a otra obra de nuestro movimiento, a un lugar llamado La Mina. Y recuerdo que en Santiago Dios hizo cosas poderosas,
1: Aleluya.
0: una agenda

0: Santo Domingo,
1: gloria a Dios,
0: a pastorear en una comunidad llamada La Grúa, una comunidad, un barrio también,
1: sí,
0: donde hay mucha necesidad, donde el Señor nos llevó para sanar corazones, para restaurar vida, para demostrarle a todos, sí, los que están en el entorno que verdaderamente Dios cambia, Dios transforma, que aunque otros hayan dado mal testimonio en un tiempo, eso no quiere decir que todos sean iguales,
1: aleluya,
0: que hay gente que se consagra, que hay gente que se guarda, sí, para Dios. Y allí hemos trabajado, tenemos 2 años ya, aleluya, y algo trabajando, y ya estamos casi partiendo para Venezuela,
1: sí,
0: y creo que Dios cumplió el propósito que, wow, tenía con nosotros en ese lugar.
1: Sí.
0: Hemos declarado muchas palabras, creo que viene cosecha. Le decía a la persona que va a quedar allí, posiblemente tú vayas a cosechar lo que hemos sembrado en,
1: tremendo,
0: este tiempo.
1: Gloria a Dios.
0: Y yo me regocijo porque,
1: sí,
0: somos simplemente siervos,
1: así es,
0: de Jesucristo.
1: Así es.
0: Queremos hacer el trabajo,
1: gloria a Dios,
0: y entendemos, amado pastor, de que la obra no se detiene.
1: Gloria a,
0: porque,
1: Dios,
0: el dueño de este negocio se llama Dios.
1: Así es. Vemos, pastor, que usted recibió un conocimiento en lo que es la parte del pastorado.
0: Amén.
1: O sea, puedo ver como que Dios, parte de Dios traerlo a Dominicana, es como para envolverlo más en el pastorado y darle un conocimiento amplio de cómo cuidar las ovejas, de cómo trabajar por amor para el Señor. Puedo ver que uno de los puntos que Dios le enseñó a usted es ese, ya que en el país de Venezuela usted era evangelista, ¿verdad?, de la,
0: amén,
1: iglesia. Entonces Dios lo trae a Dominicana y aquí, hasta pastoreando, tremendo, y un conocimiento. Es una bendición, porque Dios así hacía con los hombres de la Biblia. Por ejemplo, David lo sacó de su lugar, de su ciudad, lo llevó al palacio a tocar la simple arpa. Pero era para que aprendiera cómo se debe guiar el pueblo, porque David tocaba el arpa, pero veía cómo Saúl gobernaba, cómo Saúl mandaba, cómo Saúl decía hagan esto así, cómo Saúl guiaba el pueblo. Entonces, de ahí él veía y sacaba lo bueno y lo malo. O sea, Dios a veces, al igual que usted también, Dios me mueve a mí de mi lugar, de mi ciudad, aquí en el país, y me trae a la capital. Allá mi pastor era un hombre un poquito estricto. Dios bendiga a mi pastor allá, aleluya, que lo amo mucho. Pero Dios me tuvo que sacar de allá para poder enseñarme algo y traerme aquí a un pastor que, hermano, yo digo que es un pan mojado. El pan se moja, que es suavecito. Así mismo el pastor que Dios me pone aquí. Y aprendí muchas cosas también de él. Aprendí otras de mi pastor, claro que sí, muchas cosas, pero hay otras que Dios tiene que moverte de un territorio para poder enseñártela. Vemos que Dios lo trae a Dominicana y usted adquiere algo muy fuerte. Lo primero es que adquiere una unción totalmente diferente, una unción sobrenatural, que el lugar que vaya, yo sé que Dios va a seguir. Si de antes era fuerte en Dios, ahora con esa fe que Dios ha puesto en usted, es más que poderoso. Pastor, antes de concluir, sé que usted ya parte para Venezuela, ¿verdad?, en estos días, aleluya. Pero hay un pueblo que lo está mirando, diferentes naciones y países. ¿Qué consejo usted le da a ese pueblo para que el Dios del cielo trate con ellos, para que Dios, para escuchar la voz de Dios como usted lo escuchó? Usted ahorita contó de que a veces hay un desesperamiento en los ministerios. Dios te da una promesa y nos desesperamos, queremos que Dios nos use de repente. Y si vemos que Dios no nos usa, nos desesperamos y soltamos todo. O sea, una palabra de aliento para esos ministerios, varones y hembras, que tienen promesa de Dios, pero hay un desesperamiento que lo está persiguiendo.

0: Amén. Creer que el que hizo la promesa es fiel también para cumplirla. En este camino se botan muchas lágrimas,
1: Sí.
0: se pasan por procesos difíciles, pero Dios no deja a ninguno de sus guerreros en el suelo. El
1: Aleluya.
0: mismo Dios que te llamó es el mismo Dios que te respalda.
1: Sí.
0: El mismo Dios que te envió es el mismo Dios que te abre puertas.
1: Aleluya.
0: A veces sentimos que el desierto es eterno, pero el desierto tiene un comienzo y también tiene un final.
1: Sí.
0: Lo que tú hayas sembrado con lágrimas, con regocijo, tú lo vas a segar.
1: Wow.
0: Pastor, es que todo es contrario. Todos los hombres de la Biblia, si usted estudia, se va a dar cuenta que vivieron escenarios totalmente distintos
1: Sí.
0: a lo que Dios a ellos les había dicho.
1: Así es.
0: Para esa gente que puede decir hoy, porque me ha pasado, pastor, es que Dios a mí no me habla.
1: Wow.
0: Es que Dios como que no tiene un propósito conmigo.
1: Aleluya.
0: Yo creo que todos venimos a esta tierra a cumplir con una asignación.
1: Sí.
0: ¿Dónde yo puedo conseguir la respuesta a esa
1: Dios.
0: asignación? En su presencia.
1: Aleluya.
0: Es en su presencia. Yo digo que Dios no tiene hijos preferidos.
1: Gloria a Dios.
0: Dios no tiene hijos favoritos, pero tiene hijos que lo prefieren a Él.
1: Tremendo.
0: Los padres a veces tienen hijos y los hijos pelean entre ellos. No, que tú eres el favorito de papi, que tú eres la favorita de mami. Pero vamos a ver cómo es él con papi.
1: Gloria a Jesús.
0: Vamos a ver cómo es ella con mami.
1: Aleluya.
0: Porque es que, porque se ve esa inclinación. Yo digo que a veces no es que los padres tienen hijos favoritos, sino que
1: Gloria a
0: tienen
1: Jesús.
0: hijos que los prefieren a ellos.
1: Uf.
0: Mientras que hay otros hijos que se descuidan de sus padres.
1: Así es.
0: Yo creo que mucha gente no recibe
1: Gloria a Dios.
0: ese llamado, no recibe esa revelación del propósito de Dios en su
1: Aleluya.
0: vida, porque no han hecho a Dios parte de su favorito.
1: Gloria a Dios.
0: No han conectado con ese Dios divino. No han tenido una relación cara a cara con el Señor.
1: Santo Dios.
0: En la iglesia siempre Dios me ministraba, Dios me hablaba y habían personas que se me acercaban y me decían, pero Dios nada más te habla a ti.
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Señor les bendiga, amados hermanos, en esta preciosa hora de la tarde. Una bendición saludarles en este día, viernes 22 de mayo, cuando tenemos las 3:10.

bendiga, amados hermanos, en esta preciosa hora de la tarde. Dios bendiga a todos aquellos que se van a conectar en esta preciosa hora de la tarde, ahí por medio del en vivo. Dios bendiga a Esdras Milian, que ya se encuentra ahí en esta preciosa hora de la tarde, donde quiera que se encuentre. Mi hermano, una bendición saludarle en este precioso día de hoy, viernes 22 de mayo, ya finalizar una semana más de este mes de mayo, y a Dios gracias porque Él nos da la vida, nos da la bendición de poder adorar y exaltar su nombre, porque el Señor a eso nos ha llamado, a exaltar su bendito nombre santo. Dios bendiga a nuestra hermana Angelita Rodríguez también. Una bendición saludarle, hermana Angelita, donde quiera que se encuentre. Que la bendición del Señor esté siempre con usted y su familia. Dios bendiga a todos aquellos hermanos que nos sintonizan allá en sus hogares por medio de Radio Sulamita 90.1 FM. Una bendición saludarles y que la paz del Señor siempre vaya con cada uno de ustedes, a donde quiera que usted se conduzca, en donde quiera que usted se encuentre, en su trabajo, ahí en sus labores, en su casa. Que el Señor les dé de su bendición especial y los guarde, a sus hijos, a donde quiera que vayan, al estudio. Que el Señor los lleve y los traiga con paz y bendición. Dios bendiga a todos aquellos que se van a conectar ahí por medio del en vivo. Dios bendiga a Yajaira López Moreno. Dios te bendiga, Yajaira. Una bendición saludarte allá en tu trabajo, donde quiera que te encuentres. Que el Señor te guarde siempre allá en ese lugar lejano donde te encuentras trabajando. Que el Señor siempre sea dando su bendición especial ahí en todo lo que tú realices. Les recordamos, mis hermanos, que estamos en día de ofrendas voluntarias. Tenemos ya, nos falta lo que es 1,295 quetzales para poder llegar a la meta que de este mes de 4,397. Tan solo nos faltan 1,295 quetzales para poder llegar a la meta. Si usted desea hacer su ofrenda voluntaria, hacer llegar, nos puede hacer el depósito, ya sea que pueda usted hacer su promesa para este mes, y cuando usted ya lo tenga a principio de mes, usted nos puede avisar de que ya tiene ese dinero, ya tiene esa ofrenda para poder depositarla. Y que el Señor le bendiga a todos aquellos hermanos que ya pudieron hacer efectiva esa ofrenda. Que el Señor les guarde, que el Señor les dé siempre su bendición especial. Y recuerde que con esa ofrenda usted está llevando también la palabra del Señor. Aquellos hogares lejanos donde no pueden asistir a una iglesia y se gozan porque la radio está llegando. Y esa palabra del Señor que siempre se imparte, esa oración que siempre nuestros hermanos están ahí orando en la mañana con todos aquellos hermanos que se unen a la oración y a exaltar el nombre del Señor. Que el Señor les bendiga en esta preciosa hora de la tarde. Estaremos escuchando este canto de Alín Barrios y Aníbal Marroquín en esta hora de la tarde.

preciosos cantos que nos hablan sobre que reflexionemos que solamente Cristo es el único amigo que podemos tener, a quien podamos contarle todo lo que nos sucede, a quien podamos contarle todo lo que estamos pasando en nuestra vida cotidiana. El Señor es el único buen pastor, el buen Jesús, el único que puede dar su vida por aquel perdido, aquel hombre perdido. El Señor está dispuesto a abrir sus brazos para poder esperar a aquel amigo, aunque como dice la palabra del Señor, la parábola del hijo pródigo está ahí en Lucas 15:11, nos habla y nos dice: un hombre tenía dos hijos, y el menor de ellos dijo a su padre: Padre, dame.

en la parte de los bienes que me corresponde, y les repartió los bienes. No muchos días después, juntándolo todo, el hijo menor se fue lejos a una provincia apartada, y ahí desperdició sus bienes viviendo perdidamente. Y cuando todo lo hubo malgastado, vino una gran hambre en aquella provincia y comenzó a faltarle. Y fue y se arrimó a uno de los ciudadanos de aquella tierra, el cual le envió a su hacienda para que apacentase cerdos. Y deseaba llenar su vientre de las algarrobas que comían los cerdos, pero nadie le daba. Y volviendo en sí, dijo: ¿cuántos jornaleros en casa de mi padre tienen abundancia de pan, y yo aquí perezco de hambre? Me levantaré e iré a mi padre y le diré: Padre, he pecado contra el cielo y contra ti, ya no soy digno de ser llamado tu hijo. Hazme como a uno de los jornaleros. Y levantándose vino a su padre, y cuando aún estaba lejos, lo vio su padre y fue movido a misericordia, y corrió y se echó sobre su cuello y le besó. Y el hijo le dijo: Padre, he pecado contra el cielo y contra ti, ya no soy digno de ser llamado tu hijo. Pero el padre dijo a sus siervos: sacad el mejor vestido y vestidle, poned un anillo en su mano y calzado sus pies, y traed el becerro gordo y matadlo, y comamos y hagamos

Una que anda perdida en los delitos y pecados, allá en el mundo, donde el mundo no nos puede dar nada bueno. Muchas personas dicen, yo tengo un buen amigo, que ese amigo comparte conmigo, pero no se da cuenta que el amigo comparte con él porque él tiene dinero. Pero busque a ese amigo cuando usted ya no tiene tan solo un centavo, se va a dar cuenta que no es su amigo, sino que estaba con usted porque en ese momento usted tenía mucho dinero para compartir con él. Así nos habla la palabra del Señor sobre esta parábola del hijo pródigo en esta hora de la tarde. Escuchemos este canto de la tribu de Benjamín que dice, el hijo pródigo.

escuchamos ese canto, lo que es la historia del hijo pródigo. En esta hora de la tarde podemos darnos cuenta que aquel hijo menor, como dicen muchos, tocó

fondo y pudo recapacitar y decirle, voy a volver a casa. No porque allá hay muchas cosas que yo dejé, no por conveniencia, sino que él iba con un corazón humilde, él iba humillado, regresó de nuevo a ver a su familia. Usted se da cuenta que cuando hay alguna persona que se va lejos y no tiene la familia cerca y se enferma, se da cuenta que necesita tener a su familia ahí cerca. Así fue como el hijo pródigo volvió de regreso a casa. Él quería ver de nuevo a su padre, a su hermano, llegar de nuevo a casa. Si usted está lejos de la presencia del Señor, usted dejó la presencia del Señor y quiere volver de nuevo, regrese a los brazos de Cristo Jesús. El Señor está con los brazos abiertos, dispuesto para que nosotros le digamos, Dios, aquí estoy, cambia de nuevo mi vida, haz de mí lo que tú quieras. Entreguémonos cada día a los brazos de Cristo Jesús. Qué mejor estar un día en la casa del Señor, alabando su nombre, exaltando su presencia, porque es un mejor lugar donde podemos estar. Escuchemos este canto de Lali Torres, La historia de Daniel y Hermoso amanecer.

0: Dios bendiga a todos aquellos hermanos, a todos aquellos amigos que están cumpliendo años este día y en este mes de mayo. Una bendición saludarles y que el Señor siempre les dé de su bendición especial y siempre adelante con Cristo Jesús. ¿Qué es lo que podemos hacer cada día? Gozarnos en la presencia del Señor, alabar su nombre y darle gracias a Dios por un día más. Cada vez que nos despertemos, digámosle Dios gracias por este lindo amanecer que tú nos regalas. Gracias por la vida, gracias por la salud. Aunque estemos pasando momentos difíciles, momentos de enfermedad, alguna situación difícil, encomendémonos siempre en la mano del Señor y el Señor siempre está dispuesto para darnos de su bendición especial en ese día de trabajo que el Señor nos regala cada día. Que el Señor les bendiga en esta hora de la tarde. Dios bendiga a nuestro hermano Juanito Nájera, allá en Pioneros de la Paz, a su hija Elida Díaz, a su nieta Sonia, a todos los nietos que se encuentran ahí a su alrededor de nuestro hermano Juanito. Una bendición saludarles. Dios bendiga a Gisela Pérez, que el Señor le bendiga en esta preciosa hora de la tarde. A todos aquellos hermanos que nos sintonizan ahí en diferentes lugares, allá en Santo Domingo. Una bendición saludarles en esta hora de la tarde. Ahí se encuentra nuestra hermana María Cristina, nuestra hermana Estelita también, a toda la familia, a sus cuñadas, a todas esas niñas. Que el Señor les bendiga en esta preciosa hora de la tarde. A todas aquellas hermanas que se encuentran ahí trabajando, una bendición saludarles y que la paz del Señor siempre esté con cada uno de ustedes. Escuchemos este canto, esta reflexión en esta preciosa hora de la tarde que dice: mayor es el que está conmigo.
1: Nadie te podrá hacer frente y derrotarte, porque en tu corazón vive Jesús. Y quien se enfrente a ti tendrá que derrotarlo a él. Recuerda, mayor es el que está contigo.
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recordemos que a donde quiera que vayamos, en donde quiera que estemos, el Señor está con cada uno de nosotros. Solamente tenemos que invitar al Señor que Él esté con nosotros y que su bendición especial esté cada día ahí a nuestro lado, al lado de nuestra familia, al lado de todos aquellos que nos rodean. Si su familia no es cristiana, ore por ellos y que la bendición de Dios siempre vaya con cada uno de ellos y invítelos cada día a que ellos puedan acercarse un día, no muy lejano, a la presencia del Señor. Pero no se canse usted de llevarles la palabra de bendición, que un día no muy lejano van a poder acercarse a los pies del Señor. Escuchemos estos cantos de Tony Sauceda, que dice: No desmayes y la higuera.

escuchamos ese canto de la higuera, podemos darnos cuenta sobre la palabra del Señor, nos habla sobre lo que es la higuera, ahí la higuera estéril, ahí en Mateo 21, 18 al 19, nos habla que Jesús buscaba higos en un árbol que tenía muchas hojas, pero al no encontrar frutos la maldijo y se secó. La reflexión nos habla a que el Señor quiere encontrar frutos en nuestra vida. El Señor quiere que nosotros demos frutos, frutos dignos de arrepentimiento, dice la palabra del Señor. Tenemos que dar amor, bondad, justicia, amor a nuestro prójimo y cada día que podamos ver la bendición especial del Señor. Si usted está siempre ahí cerca de algún su amigo, algún vecino que no tiene el conocimiento de la palabra del Señor, usted puede hablarle con sus propias palabras. O si usted siente que no va a poder hablarle, compre un tratado y entrégueselo. Y usted va a poder, con ese tratado, poder dar la palabra del Señor a aquella persona que a veces está necesitando de que alguien pueda darle una palabra de bendición, una palabra de fe, una palabra de ánimo. A veces hay muchas personas que necesitan de que nosotros podamos hablarle del Evangelio y a veces nos da vergüenza no poder decir que el Señor le ama. Que el Señor está con los brazos abiertos para poder que nosotros podamos acercarnos al Señor. Aquella palabra dice, aunque la higuera no florezca ni haya frutos en las vides, con todo yo me alegraré en el Señor. Aquí nos habla que la higuera representa aquella persona que el Señor quiere encontrar frutos especiales en cada uno de nosotros. ¿Qué será de nosotros si no le hablamos a un amigo, a un hermano, a un familiar, a alguien cercano de la palabra del Señor? Hablémosle con nuestras propias palabras a aquella persona cercana que tengamos ahí y verá que el Señor va a respaldar su obra, el Señor va a respaldar su palabra por medio de ustedes. Escuchemos estos cantos, Espíritu Santo, en esta preciosa hora de la tarde.

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1: El Señor los bendiga en esta preciosa hora de la tarde. Me despido de esta programación saludando a todos aquellos hermanos que nos estuvieron escuchando ahí en sus hogares por medio de Radio Sulamita 90.1 FM. Una bendición saludarles. Dios bendiga a nuestra hermana pastora Gisela Pérez allá en El Carrizal, nuestra hermana pastora Angelita Rodríguez. Dios bendiga a Esdras Miriam allá en Santo Domingo. Una bendición saludarte, Esdras. Que el Señor te guarde siempre ahí en tu trabajo. Y a todos aquellos hermanos que estuvieron ahí, nuestra hermana por ahí en esta hora de la tarde, que el Señor les bendiga, que el Señor les guarde. Dios bendiga a nuestra hermana Consuelo García también, que se encontraba por ahí, nuestra hermana Angelita Rodríguez. Una bendición saludarles, mis hermanos, que el Señor les guarde. Y siempre encomiéndese en las manos del Señor a donde quiera que usted vaya y que el Señor vaya con cada uno de ustedes. Que el Señor les bendiga, feliz tarde. Para todos aquellos que nos acompañaron, que el Señor les bendiga grandemente.

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para hablar de tu palabra, para hablar de tu grandeza, de tu amor, de tus maravillas y poder conocerte más. Señor, te pedimos la gracia, la sabiduría y el entendimiento en el nombre de Jesús y que desde ya la bendición pueda caer sobre cada uno de los que estarán escuchando y viendo esta transmisión. En el nombre de Jesús. Amén y amén. Reiteramos el saludo a todos. Sean bienvenidos, bienvenidos a este programa. Hoy queremos hablar de algo muy importante. En la Biblia encontramos nosotros una cantidad de enseñanzas, de pasajes de la Biblia que nos hablan del amor, que nos hablan del perdón, de una vida práctica, una vida en santidad, y hay una cantidad de temas, pero hoy el Señor ha puesto en nuestro corazón a hablar sobre las consecuencias por no obedecer a la palabra de Dios. Consecuencias de no obedecer. Regularmente se habla acerca de la obediencia y pues también vamos a mencionar algo acerca de esto, pero queremos enfocarnos acerca de las consecuencias. Nos hablan de las bendiciones de la obediencia, pero es importante que nosotros entendamos que si también se da la otra parte, que es la desobediencia, también hay consecuencias. Y es importante hablar de ello, es importante mencionar para que nosotros meditemos en nuestro corazón y nos enfoquemos en obedecer la palabra de Dios. Para ello yo quiero tomar un texto de la Biblia. En el capítulo 11 de Deuteronomio, capítulo 11, vamos a estar leyendo versículo 26 y 28, dice la palabra del Señor, Deuteronomio 11, 26 al 28. Si usted tiene ahí donde anotar, si usted tiene una Biblia a la mano, pues tome nota, lea con nosotros y dice el texto: para la gloria del Padre, del Hijo y del Espíritu Santo. He aquí yo pongo hoy delante de vosotros la bendición y la maldición. La bendición, si oyereis los mandamientos de Jehová vuestro Dios, que yo os prescribo hoy. Y la maldición, si no oyereis los mandamientos de Jehová vuestro Dios, y os apartareis del camino que yo os ordeno hoy, para ir en pos de dioses ajenos que no habéis conocido. Entonces, este texto nos habla muy claro, pero antes de entrar de lleno al texto, este es un programa que nace del corazón por la gratitud que en su momento, pues el Señor ha puesto en nuestro corazón, porque estamos agradecidos con Dios por todo. Y hablábamos de la importancia de cultivar.

dar un corazón lleno de gratitud. Y cuando hay gratitud, produce acción de gracias. Mueve el pensamiento y se acciona algo dentro de nosotros para hacer algo, para tratar de devolver el favor, para tratar de honrar a aquel que nos ha bendecido. Y también cuando hay gratitud, se desprende la obediencia. Cuando uno está agradecido, cuando uno sabe que alguien le ha hecho un favor, y en este caso hablemos de nuestro Dios, que ha hecho maravillas, ha hecho milagros, ha hecho cosas grandes en nuestra vida. Y el milagro más grande que Él ha hecho en nosotros es habernos alcanzado, es habernos salvado, es haber estado dispuesto a ir a la cruz del Calvario para morir por nuestros pecados. Y ahí en esa cruz llevó todas nuestras enfermedades, borró nuestros pecados y cayeron sobre Él todas las maldiciones. Y eso hace que nuestro corazón se llene de gratitud. Y cuando hay gratitud, nos mueve a obedecer a Dios, a servirle a Dios, a trabajar para Dios, a buscar la manera de hacer algo para que su obra o para que su nombre sea enaltecido. Hoy queremos nosotros hablar entonces de las consecuencias. Entonces, cuando usted obedece, cuando una persona, un creyente, toma la palabra y la obedece, eso trae bendición. Pero cuando no se obedece la palabra de Dios, también trae consecuencias. La obediencia es mejor que los sacrificios, dice la palabra. A Dios le agrada a la gente, su pueblo, que le obedece. A Dios le agrada. Que sea obediente a su palabra. A Dios le encanta. Y la obediencia, dicen algunos estudiosos, que la obediencia es como la punta de lanza. Que mientras va avanzando, va abriendo brecha. La punta de lanza va penetrando y se van abriendo bendiciones. Trae bendición la obediencia. Pero también la desobediencia trae sus consecuencias. Y por ello es que nosotros necesitamos entender esto. Porque hay gente que ni obedece y como que quiere mantenerse en un término medio, en un lugar neutral. Como que dice, ni desobedezco ni obedezco. Así como que intermedio. Pero realmente no se puede. O usted obedece o usted desobedece. ¿Cómo está su vida? ¿Cómo está su camino? ¿Cómo le está sirviendo a Dios? Porque la base fundamental de una vida bendecida, de una vida de éxito, de una vida victoriosa, está en la obediencia, más que los sacrificios. Y no quiero que se malinterprete, pero la obediencia es mejor que un ayuno, en el sentido de que de qué le sirve a una persona meterse a un ayuno si no está obedeciendo a la palabra de Dios. A eso me refiero. Entonces la obediencia es muy importante. Entonces cuando usted está en obediencia y presenta al Señor un servicio, un trabajo, un sacrificio, es aceptable. Y eso trae bendición. Pero también cuando se desobedece, eso trae consecuencias y que a veces a nosotros no nos gusta, no nos gusta que nos hablen de esto, porque como que nos estuvieran hablando negativamente, pero realmente es importante que nosotros entendamos que si somos obedientes vamos a atraer y vamos a recibir las bendiciones. Vamos a poder obtener las promesas de Dios por la obediencia. Las promesas de Dios están escritas, están plasmadas en su palabra. Y esas se activan cuando yo obedezco, cuando yo acciono, cuando yo le creo a Dios. Entonces, pero cuando no acciono, cuando yo no pongo en práctica lo que Dios establece en su palabra, entonces estoy desobedeciendo.
Y eso es lo que yo quiero que usted entienda en esta hora. Por ejemplo, en este pasaje que hemos leído dice, he aquí yo pongo hoy delante de vosotros la bendición y la maldición. Ahí está. Dios le está diciendo al pueblo, aquí está la bendición y de este otro lado está la maldición. La bendición y la maldición. Y nadie puede estar en el lugar neutral. Eso es lo que yo quiero que usted entienda. Usted no se puede mantener en un lugar neutral porque hay mucha gente que no quiere nada de Dios, pero dice yo creo en Dios. Entonces como a manera de decir, ni me meto porque sé que es duro y es difícil, pero tampoco trato de hacer lo malo, tampoco dejo de creer. Y aquí viene esa palabra que muchos utilizan, no hay que creer ni dejar de creer, dice. Y así hay mucha gente en el mundo, mucha gente que no tiene a Dios en su corazón, dice yo creo en Dios, pero no me meto en el evangelio porque eso no es para mí, eso es difícil, eso cuesta, y no, pero tampoco le hago daño a nadie. Entonces esta persona cree que se puede mantener en un lugar neutral. Sin embargo, cuando nosotros estudiamos la palabra, nos damos cuenta que no hay lugar neutral. O usted obedece, o usted desobedece. O usted está del lado de la bendición, o está al lado de la maldición, que son las consecuencias de desobedecer. Entonces, el Señor es bien claro, porque Dios es un Dios de amor, es un Dios de bondad, es un Dios maravilloso que nos ama y lo demostró enviando a Jesucristo a este mundo para pagar el precio que usted y yo teníamos que pagar. Por eso es que hoy tenemos nosotros acceso a la bendición de Dios, por medio de Jesucristo. Pero es importante que entendamos lo que Dios nos está diciendo. Yo pongo delante de vosotros. Y en otro texto dice que escoged, elija de qué lado quiere estar. Y obviamente estaríamos mal de la cabeza si nosotros dijéramos, no, yo quiero estar del lado de la maldición. No, seríamos no estar bien. No pensar correctamente el decir, yo quiero estar del lado de la maldición. No, todos queremos bendición. Pregúntele usted a cualquier persona si quiere que le vaya bien, si quiere tener bendición, pregunte y le va a decir, sí, yo quiero bendición. Sin embargo, el Señor nos da a elegir. Dios le pone a uno ahí la bendición y la maldición. Y es la persona, es el creyente. Cuando usted como creyente obedece a su palabra, obedece a la palabra de Dios, usted tiene la certeza, la seguridad, la convicción de que la bendición le va a venir. La bendición va a estar ahí en todas las áreas de su vida, donde usted vaya aplicando la palabra, donde usted vaya obedeciendo, la bendición va a estar ahí. Pero si usted como creyente dice, en esto sí obedezco y en esto no. Entonces, pues usted tiene que tener bien claro que en el área donde usted no está obedeciendo, también va a sufrir las consecuencias. Pero lo importante de todo esto, hermanos, es que el Señor le da a elegir dónde quieren estar. Yo pongo delante de vosotros la bendición y la maldición. Y aquí está lo maravilloso de Dios, cómo Él nos aclara, cómo Él nos da la instrucción. Dice el verso 27, si usted quiere la bendición, si usted como hijo de Dios, como creyente, o si usted que solamente tiene una fe subjetiva, ¿qué es eso? Una fe subjetiva es decir, yo creo en Dios, pero no le creo a Dios, pero no me gusta meterme, sobre todo en el Evangelio, dice el Señor.
No me gusta, no quiero, pero creo en Dios. Yo creo en Dios, tengo fe, dice, si ayudo al que puedo. Esa es una fe subjetiva. Pero si usted es una persona que quiere la bendición que Dios ofrece, usted necesita venir a Cristo, necesita entregarle su corazón a Jesucristo y comenzar a vivir una vida en obediencia. Pero el Señor le da a elegir. Aquí está la bendición y aquí está la maldición. Entonces le decía, obviamente todos queremos la bendición. Y entonces el Señor lo explica y dice el verso 27. La bendición, ¿usted quiere estar en la bendición? Amén. Si oyeres los mandamientos que Jehová vuestro Dios, que yo os prescribo hoy. Ahí está, la bendición. La palabra que encontramos aquí, si oyeres, oír, es un verbo que no se encuentra en el idioma hebreo. Este verbo oír, que nosotros oíste, escuchaste, y como digo por ahí, alguien escuchó o oyó, pero le entró en un oído y le salió por el otro. Oír, y cualquiera puede decir, yo he oído, yo. Es más, hay gente que dice, mire, todo está escrito, le comienzan a decir. Todo está en la palabra, yo he oído, dice así. Pero el verbo para el término hebreo en este pasaje no es escuchar con el sentido del oído, sino es obedecer. Esta palabra que encontramos, la bendición, si nosotros la traducimos entonces ya con el término o la raíz gramatical de la palabra hebrea, entonces dice, la bendición si obedecieres. Ahí dice si oyeres, porque en el hebreo no existe el oír, el solamente escuchar, sino este verbo es obedecer. Espero que me esté entendiendo. La bendición si obedecieres los mandamientos que Jehová vuestro Dios, que yo os prescribo hoy. Mire, ahí está. ¿Cómo es esto? Como un río. Usted ve que el río lleva su cauce, va la corriente del río. Y cuando una persona es obediente a la palabra de Dios, un creyente es obediente a la palabra de Dios, es como que fuera con la misma corriente del río, va a donde el río lo lleva, ahí va sin problemas, se van abriendo puertas, va avanzando porque va sobre la corriente, así es la obediencia. Pero dice el Señor que ahí está la bendición cuando se obedece a la palabra, los mandamientos. Pero dice el verso 28, la maldición. Y acá otra vez encontramos este mismo verbo, que es obedecer. La maldición, si no oyeres, si no obedecieres los mandamientos que Jehová vuestro Dios, y os apartéis del camino que yo os ordeno hoy para ir en pos de dioses ajenos que no habéis conocido.

Y os apartéis del camino que yo os ordeno hoy para ir en pos de dioses ajenos que no habéis conocido. Entonces yo le decía que la obediencia es como el río. La bendición, usted va sobre la bendición, ahí va. Pero cuando hay desobediencia, entonces la persona ya no va en la corriente del río, sino va en contra de la corriente. Entonces el río lo va a golpear, las piedras, no va a avanzar porque va en contra. Así es la desobediencia. No es que Dios castigue, no es que Dios le desee mal a uno. Dios es un Dios de bien, de bondad, de misericordia, de amor. Es la desobediencia del hombre la que acarrea las consecuencias a la vida. Porque cuando una persona, un creyente, va en o está en desobediencia, le vuelvo a repetir, es como el río. El río le va a golpear las piedras, los palos, lo van a golpear. La persona no avanza, no crece, no hay bendición, al contrario, dice, hay maldición. Pero cuando usted obedece, cuando usted pone atención a la palabra y los pone por orden y en práctica, entonces usted se sube al río y entonces lo lleva al río. Usted va sobre el río y comienza usted a avanzar, comienza a correr, comienza a disfrutar de todas las bendiciones que hay para la vida del creyente. ¡Mire qué precioso! Entonces, ahí está claro, ¿de qué lado quiere estar usted? Yo quiero bendición, pero para eso tengo que obedecer la palabra. Pero hoy queremos nosotros hablar acerca de las consecuencias de desobedecer la palabra de Dios. Y en Jeremías, si usted tiene ahí donde anotar, Jeremías capítulo 11, encontramos un texto bien claro, dice el verso número 3, Jeremías 11 y verso 3, dice de la siguiente manera. Y les dirás tú, así dijo Jehová, Dios de Israel, maldito el varón que no obedeciere las palabras de este pacto. Hay consecuencias, hermano. Tenemos que decirlo. Tenemos que entenderlo. Usted tiene que entender, yo tengo que entender, que cuando no se obedece, dice, así dirás, maldito. Maldito será el varón, dice, que no obedeciere a las palabras de este pacto. Que no obedeciere. La desobediencia trae consecuencias. Y es importante que nosotros meditemos. A Dios le dijo Samuel a Saúl, ¿quién mejor? ¿Obedecer o los sacrificios? ¿La obediencia o los sacrificios? Y le dice, no, el obedecer es mejor que miles y miles de sacrificios. ¿Y por qué hablamos de esto, amado hermano? Porque así hay mucha gente dentro de la iglesia, a mucho creyente que se ha convertido en un creyente religioso. Uy, hermano, denominaciones completas que no están viviendo bajo la obediencia de la palabra de Dios, sino que están viviendo bajo una filosofía humana, y les han hecho creer que la vida del Evangelio, que la vida práctica del Evangelio es sencilla, es fácil, que no necesita tanto, porque están los dos extremos. Está aquel que es un fariseo religioso, y que dice que si no se lava las manos para comer, entonces está en pecado. El extremismo. Y está el liberal. El otro que dice, no, Dios lo único que quiere es el corazón. No importa cómo se vista, no importa qué es lo que hace, no importa qué es lo que celebre. No

No importa lo que anda haciendo en el mundo, lo importante es que vaya a la iglesia, que cumpla con sus diezmos, que cumpla con sus ofrendas, que cumpla con un privilegio, con una liturgia, y con eso usted ya ganó el cielo. Y está la otra parte que le imponen, le imponen. Entonces, por eso es que nosotros tenemos que conocer la palabra, porque yo quiero bendición para mi vida. Entonces le decía que estamos viviendo tiempos peligrosos donde la gente se ha convertido en gente religiosa, en gente liberal, que está viviendo un evangelio no conforme a la Biblia, no conforme a la palabra de Dios. Por eso es importante que usted lea, que usted indague, que usted escuche esta palabra, este mensaje que puede cambiar y transformar su vida. Que no se trata solamente de ser perseverante en un culto. Mucho menos aquellos que no van al culto, porque hay gente que dice, mire, yo no voy al culto, pero está peor todavía. Pero el Señor es claro, ahí está la bendición. Si obedeces, te va a venir la bendición. Si no obedeces, viene la maldición, vienen las consecuencias. Y aquí dice, y les dirás tú, así ha dicho Jehová, Dios de Israel. ¿Quién lo dijo? No lo está diciendo un hombre, no lo está diciendo una religión, una denominación, lo está diciendo Jehová, la palabra de Dios. Así le dirás, así ha dicho Jehová. Maldito el varón que no obedeciere a las palabras de este pacto. Avancemos porque el tiempo corre. Recuerde que usted puede comunicarse con nosotros a través de los números de teléfono, puede comunicarse con nosotros enviando un WhatsApp, puede comunicarse con nosotros a través de los comentarios. Díganos de dónde nos está sintonizando, cómo le parece, la palabra del Señor es clara. Y al final, pues tendremos un momento para poder saludarle hasta donde usted se encuentre.

usted le da una orden a su hijo. Y usted le dice, mire hijo, mire hija, usted tiene que hacer esto. Y el hijo o la hija dicen, amén, voy a hacerlo, y lo cumple y lo hace como se le dio, como se le pidió. ¿Le va a ir bien? Pero si aquel hijo dice, no, mi papá tan exagerado, yo no le voy a hacer caso, de todas maneras no me está viendo, de todas maneras, ¿y qué? Tiene que ser consciente que la desobediencia trae sus consecuencias. ¿Sabe cuál es lo maravilloso? Es que cuando uno desobedece, cuando una persona desobedece, Dios como que le diera un espacio para que se arrepintiera. Y a veces el Señor perdona, a veces el Señor abre sus manos de amor y de misericordia y detiene esa consecuencia para la vida, porque se arrepintió, porque reaccionó, porque entendió que fue un error, que no pensó en el momento. Pero hay gente que desobedece deliberadamente. Y ya una vez desobedeció, cayó la mano de Dios y le vino la consecuencia. Pero Dios siempre da tiempo para que el hombre se arrepienta. Dios siempre le da la oportunidad al ser humano para que retome el camino, para que vuelva al camino, a la senda. Y si usted es un creyente que se ha apartado de Dios, usted es un creyente que está en un lugar donde le han enseñado que Dios solo quiere el corazón y que no importa lo demás, usted hoy puede abrir su corazón y permitir que Él entre y que Él lo dirija, y que usted comience a vivir una vida en santidad. Dice la palabra del Señor, sé santos en toda vuestra manera de vivir, en toda, y el mismo Dios de paz os santifique por completo, y todo vuestro ser, espíritu, alma y cuerpo sea guardado irreprensible para la venida de nuestro Señor Jesucristo. Ahí está. ¿De qué lado quiere estar usted? Veamos algunos pasajes importantes. Por ejemplo, en el capítulo 5 del libro de Josué, si usted se da cuenta, al principio de este libro de Josué, el Señor le es bien claro y le dice que no se aparte de la palabra, que obedezca, que se esfuerce por cumplirla, por meditarla. Y le dice luego, para que te vaya bien y que seas prosperado en todo lo que emprendas. Pero acá encontramos nosotros en el capítulo 5, versículo 6, dice así: porque los hijos de Israel anduvieron por el desierto 40 años, hasta que todos los hombres de guerra que habían salido de Egipto fueron consumidos, por cuanto no obedecieron a la voz de Jehová, por lo cual Jehová les juró que no les dejaría ver la tierra de la cual Jehová había jurado a sus padres que no les daría, tierra que fluye leche y miel. ¡Qué tremendo! 40 años. ¿Y por qué anduvieron 40 años? Por desobedecer la palabra de Dios. Dios los mantuvo ahí hasta que dice que murieron todos los que habían salido, los que desobedecieron. Todos, hermano, qué tremendo. Y aquí podemos entender, hermano, por eso la Biblia dice que por haberse aumentado la maldad, el amor de muchos se enfriaría, pero dice, más el que persevere hasta el final. O sea, no se trata de que hoy obedezco y mañana no. De que mañana obedezco y la otra semana no. Un mes voy a obedecer y la otra no. Tampoco, no es así. Hay que luchar, hay que esforzarse. No es fácil. Hay que pelear la batalla. Pero tenemos la ayuda de Dios. Mire, este pueblo salió de la tierra de Israel. Salió, perdón, de la tierra de Egipto. Y dice que estuvieron 40 años hasta que todos los hombres de guerra que habían salido de Egipto fueron consumidos, por cuanto no obedecieron a la voz de Jehová, no obedecieron a la palabra de Dios. Toda esa gente que murmuraba, toda esa gente que,

que deseaba regresar a Egipto y que altercó contra Dios, contra Moisés. Estuvieron 40 años en el desierto por la desobediencia. Ahí murieron, no pudieron entrar a la tierra prometida. Pues aquí, como el Antiguo Testamento, es una sombra, es una figura del Nuevo Testamento. Si el creyente no obedece, si el creyente no se esfuerza por obedecer la palabra de Dios, por vivir una vida, buscar no solamente de una manera religiosa, es importante que hay que perseverar, hay que ir al culto, hay que trabajar para la obra de Dios, pero sobre todo debemos de vivir una vida en obediencia, en obedecer. Usted no tiene que ir al culto porque le van a quitar los privilegios. No, usted tiene que ir al culto porque el Señor se lo demanda. Y el Señor le dice, no se deje de congregar, no se deje de congregar como algunos lo agarran por costumbre y están en desobediencia. Y tarde o temprano, no, nosotros no le estamos deseando mal a nadie, Dios nos libre. Pero cuando hay desobediencia, ahí está. Por desobedientes, porque no obedecieron. Dios dice que estuvieron 40 años, hermano, en el desierto. Hasta que fueron todos consumidos por cuanto no obedecieron. Veamos otro pasaje. En el capítulo 2 de Jueces, encontramos también otra palabra importante. Dice el verso 2 y 3. Con tal que vosotros no hagáis pacto con los moradores de esta tierra, cuyos altares habéis de derribar, y oiga, más vosotros no habéis atendido a la voz, porque habéis hecho esto. Por tanto, yo también digo, no los echaré de delante de vosotros, sino que serán de azotes para vuestros costados, y sus dioses os serán tropezadero. Esto es tremendo, hermano. Porque vemos aquí en este caso que Dios les dice que tenían que derribar, que tenían que botar los altares cuando ellos entraran a la tierra y todos los demás pueblos estaban ahí. El pueblo tenía que ir y derribar los altares de los dioses ajenos. Pero dice que no obedecieron, no atendieron a la voz de Jehová. Y en lugar de derrotar, en lugar de derribar a esos dioses, a esos altares que tenían, se hicieron a ellos. Entonces el Señor les dice, por tanto, o sea, como no obedeciste, como no atendiste, estos eran tus enemigos, era un pueblo pagano, era un pueblo que ustedes no tenían que hacer pacto con ellos. Pero como no obedeciste, no atendiste a la voz, por tanto yo también digo, no los echaré delante de vosotros, sino que serán azotes para vuestros costados. O sea que Dios no derrotó a los enemigos, Dios no derrotó y no echó fuera a ese pueblo pagano, a ese pueblo que se convirtió en la espina del zapato del pueblo de Israel, por no haber obedecido. ¿Y cuántos, hermano, cuánta gente que se le da la palabra? ¿Cuántos jóvenes? Mire, tenga cuidado, mire, no haga eso. Mire, no se junte con fulano, mire, tenga cuidado con esas amistades. Y comienza, y la palabra, cuide su vida, su corazón, obedezca, sirva a Dios, viva una vida de santidad. Y la gente no obedece. Entonces el Señor dice, yo no los voy a echar fuera, no los voy a quitar de ahí. Ellos se dan la espina. Hay mucha gente. Miren, le dice al joven, no se case con esa señorita o viceversa, no se case con, no le conviene. Como no obedeció, esa persona se convirtió en un azote. Toda la vida azotado, toda su vida, por no haber obedecido.
Y yo estoy poniendo este ejemplo, pero podríamos hablar en la vida material también. Cuando usted no obedece, va a tener un azote, un azote, un azote, porque no le es fiel a Dios, porque no quiere servirle a Dios. Entonces, vemos las consecuencias. Este pueblo se convirtió en un azote para él. Yo no los quitaré, le dice el Señor, porque no habéis obedecido. Veamos otro pasaje todavía. Encontramos, por ejemplo, en el primer libro de Samuel, capítulo 12. Mire, hermano, hay una cantidad de cosas. Usted puede leer, por ejemplo, en Deuteronomio capítulo 28. Todo el capítulo habla de las bendiciones de obedecer y las maldiciones, las consecuencias de no obedecer a la palabra de Dios. En el capítulo 12 y verso 15 del primer libro de Samuel, escuchemos lo que dice la palabra de Dios. Verso 15. Dice así: Mas si no oyeres la voz de Jehová, si fueres rebeldes a las palabras de Jehová, la mano de Jehová estará contra vosotros, como estuvo contra vuestros padres. Mire qué tremendo. No obedeciste, la mano de Jehová estará en contra. Y no es que, le vuelvo a aclarar lo que hablamos al principio de la desobediencia y la obediencia. No es que Dios le castigue, no. Por eso estará en contra, porque cuando la persona obedece, dijimos que va en el río, sobre la corriente, y lo lleva, avanza y puede alcanzar muchas bendiciones en su vida. Pero cuando la persona desobedece, es como que va en contra del río. Por eso dice la palabra, por cuanto no quisiste, no oíste la voz, entonces la mano de Jehová estará en contra. No es que Dios lo esté castigando, sino que la misma persona está eligiendo. Es usted mismo, soy yo el que elijo. Si yo quiero la bendición para mi vida, si yo quiero la bendición para mi hogar, para mi familia, para mis padres. Si yo quiero bendición en mi salud, tengo que obedecer la palabra de Dios para no ir en contra. Y por eso es que usted ve que hay mucha gente que dice que no sé qué me pasa. Claro, hay batallas, hermano, hay luchas, hay pruebas que se presentan en la vida porque tenemos un enemigo. Pero mayor es el que está con nosotros que el que está en el mundo. Pero muchas veces la gente sufre azotes por causa de la desobediencia. Sufre por la desobediencia. Le pongo un ejemplo sencillo de cómo es pasar tormenta en obediencia y pasar tormenta en desobediencia. Vemos el caso de Pablo, cuando él hace ese viaje y van en esa barca. Pablo ya había orado, ya el Señor le había dicho, va a haber pérdida, pero adelante, yo voy a estar con vosotros, no va a haber pérdida humana. Y se levantó una tempestad tan grande, que la barca, dice, se destruyó, pero nadie murió. Pero Pablo iba en obediencia, y hubo una tempestad, una tormenta. Ahora veamos el otro lado, una tormenta en desobediencia, Jonás. Jonás iba en contra, nadando en contra de la corriente, y se levantó una tempestad. ¡Ja! Y que si Jonás no se arrepiente, no había oportunidad. Pero Dios es un amor, Dios es un Dios de amor, de misericordia, Dios es grande, hermano. Ahora, medite usted en su corazón. La tormenta le ha venido. Le han venido las pruebas, le ha venido la miseria, la escasez, le ha venido batalla en su vida. Medite. Si usted está en obediencia, siga avanzando, siga peleando, siga creyendo que Dios va a obrar. Pero si usted está pasando esas batallas y usted es consciente que está pasando por desobedecer la palabra de Dios, pues esta tarde es su oportunidad para que se arrepienta
y comience a obedecer la palabra de Dios. Así que le dejamos esto en su corazón. Queremos saludar a todos los hermanos que han estado en sintonía. Queremos saludar a todos los hermanos de la radio Sulamita 90.1 y también a todos los

los hermanos de la radio Sulamita 90.1. Y también a todos los hermanos del canal 84. Entonces ellos no pueden comunicarse directamente, pero saludamos allá en la ciudad capital a todos los hermanos que sintonizan el canal 84 en cada zona. Y si hay alguien que nos está escuchando allá en la zona 18, en la colonia El Rosario, saludos, colonia Maya, a todos los que están en sintonía de este canal. Amén. Así que saludos también a nuestra hermana Olga Rojas, saludos a nuestra hermana Ismelda y a todos aquellos que pues se conectaron y que van a ver en diferido. Les saludamos a todos los hermanos de la radio Sulamita 90.1 FM en cada lugar donde están en sintonía a esta hora. Estamos transmitiendo desde el barrio Chovel, acá en el municipio de Poptún, Petén. Saludamos también la vida de nuestro hermano Jaime, de programador de la radio Sulamita. Saludos a la familia y a cada hermano de la obra del Señor. Les saludamos muy cordialmente a todos. Así que queremos hacer una oración ya para ir cerrando acá en el área de Petén. Pues en esta parte está fuerte el calor, es una bendición, pero también se siente fuerte. Nosotros estamos agradecidos con el Señor por todo lo que Él hace, hermano. Y tal vez haciendo mención un poco más de lo que estábamos hablando, es importante obedecer a Dios. El mundo sufre, las familias sufren, la sociedad está sufriendo porque se ha apartado de Dios, porque no ha querido obedecer a Dios. No quieren obedecer. Y mucho creyente sufre, mucho creyente está pasando batallas de desánimo, de pruebas, pero también son por causa de la desobediencia. Pero Dios, que es un Dios de amor y de misericordia, nos habla a tiempo y fuera de tiempo. Así que nosotros queremos hacer una oración para cerrar este programa, esperando de que sea de bendición para su vida. Estamos transmitiendo a través de la radio Sulamita de 90.1 FM todos los días a las 16 horas y también todos los lunes a las 16 horas por el canal 84. Ahí saludamos nuevamente a los hermanos. Para nosotros es una gran bendición poder llegar a través de estos medios de comunicación. Así que oramos. Si usted está pasando una necesidad, si usted quiere aceptar a Cristo, si usted quiere reconciliar, si usted esta tarde dice: Señor, perdóname porque me está pasando esto, estoy sufriendo esto porque reconozco que estoy en desobediencia, que no he cumplido, pero ayúdame. Dios lo va a ayudar. Dios le va a dar la fuerza. Dios en esta hora le va a dar de su espíritu para que se levante, para que avance, para que tenga la bendición que usted necesita. Vuelva al camino de la vida y comience a obedecer la palabra de Dios. Así que oramos. Padre, en el nombre de Jesús, en tus manos de amor y de misericordia ponemos nuestra vida. Y esta palabra, Señor, que hoy tú has hablado a mi vida primeramente y a la vida de todos aquellos que han escuchado esta palabra, ayúdanos a ser obedientes, ayúdanos a cumplir, ayúdanos a ser hacedores, no solamente oidores, sino hacedores de tu palabra. Señor, queremos una vida bendecida, queremos una vida de victoria. Sabemos que se levantan pruebas, pero también sabemos que tú has prometido estar con nosotros y ayudarnos. Yo pongo en tus manos la vida de mis hermanos, de aquellos, Señor, que en esta tarde han oído tu palabra, y de aquellos que, Señor, quisieran aceptar a Cristo. Señor, escucha la oración y dales tú esa bendición que necesitan para sus vidas. Padre, en el nombre poderoso

0: poderoso de Jesús. Amén y amén. Así que, amados hermanos, les saludamos desde el barrio Ixobel, municipio de Poptún-Petén. Soy el pastor Damián Koch y les deseamos una bendecida tarde. Nos vemos en una próxima.
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paz en tu presencia, Jesús, y hay poder en tu presencia.

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